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3: 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Voy a salir de aquí por Orlando Comercial a comprar un motor y se lo voy a dar al primero que encuentre.
4: ¿Cómo así?
3: Hoy, ¿por qué nosotros quedamos regalados un motor y no apareció el ganador?
5: Bueno. Ahora, señores, pero este es un país extraño.
3: Yo voy hablando, saliendo de aquí, voy por Orlando Comercial. ¿Cuánto cuesta ese motor? Tanto, ok. El primero que manden en Instagram.
5: El dominicano especialista sí. En participar nada más. No cogen una llamada, no revisan un correo.
3: Tenemos el aire de Servibox ahí también, que tenemos que regalar. Ese va para la semana que viene. Pero hoy voy para Orlando Comercial. Oiga lo que usted va a hacer. Descargue la aplicación. Es hoy que lo voy a regalar el motor. Descargue la aplicación Lo Bueno, Lo Malo y Lo Feo, ¿verdad? Usted va a hacerle un video a su motor de baratao. Tiene que estar a nombre suyo el motor.
5: Por favor.
3: Es bien importante. Y yo voy a coger yo un ganador.
6: Y que se le vea el chasis también, dile. Se le ve el chasis.
5: La matrícula.
3: Que tenga nombre de la matrícula.
6: Ah, bueno.
3: Que tiene que estar nombre
6: que no,
3: de
6: él. Que no esté limado.
3: Que no esté limado. Ok, gracias, Cueli. Entonces, hoy yo lo voy a regalar. Así que descarga la aplicación, haz un video. Tú dices, mira, este es mi motor, ta. Mira, aquí la placa. Ya esto no aguanta más. Tiene que estar nombre tuyo el motor. No cojo cuento de que no, que está nombre de fulano. Es más, hágale video a la matrícula.
5: Exacto.
3: Y ya. Y envíeme ese video que hoy voy a regalar el motor. No aguanto más ese motor.
5: Y la semana que viene el aire.
3: Ya. A mí no me gusta calentar premios.
7: Me gusta preguntar por aquí que si puede de velo. Un motor que esté peleado.
3: No,
7: la matrícula a nombre de él.
3: No, pero no. Bueno, que no
7: a
3: sé.
7: A nombre de él, que deba un par de pagares que quiera salir de eso.
3: Coño, Correa, pero la gente, tú no tienes una gente de salda.
8: Tiene que haber alguien.
5: Nada más es en malas condiciones. Que lo deba tampoco.
7: Pero, wow. ¿Quién no debe el vehículo?
3: Tú tienes una gente de salda.
8: ¿Quién no debe el vehículo? Excelente acotación.
7: No, pero perdón, está hablando de vehículo.
5: No, tú ni tienes.
3: Mira, el día de ayer estuve en un encuentro de prensa que se realizó en el Palacio Nacional sobre el programa 1424, que es un programa que va dedicado a los ninis. Bueno, dentro de eso, el presidente respondió la controversia que hay, o no la controversia, sino las dudas que han surgido con la llegada de una tercera telefónica al país.
5: Un lío,
3: la tercera telefónica ha surgido. Entonces, a mí que me invitaron como periodista, yo le hice la pregunta, pero yo tenía que...
5: O lógico, justificar tu participación.
3: Yo le pregunté, presidente, con la entrada de la nueva telefónica, ¿qué garantía tienen los dominicanos de la seguridad y la transparencia? Porque los vínculos de esta empresa han sido cuestionados.
8: Claro, el manejo de información y demás.
3: Yo estaba ahí ya.
5: Ya la hiciste.
3: No hice la pregunta.
5: Exacto. ¿Y él qué te respondió?
3: Sale una vaina ahí ahora, señor. ¿Qué pasó? Espérese.
8: Emparejamiento señor. Remoto. Debe empezar su control remoto.
5: Un día va a salir una cosa plebe por ahí.
8: O sea, tú verás. Que vamos a tener. Foto mal puesta.
3: Pero es la pantalla. Esta pantalla parece.
5: Ah, ok. Bueno, el televisor.
7: Vamos a escuchar. Soy yo probando un control.
3: Vamos a escuchar lo que me respondió el presidente. Para que ustedes vean, las preguntas no salen en los cortes. Dale a play.
9: El objetivo de la República Dominicana, de nosotros como gobierno, es llevar competencia, no solamente en el sector de telecomunicaciones, sino en cualquier otro sector. Nosotros hemos abierto diferentes áreas donde habían oligopolios o monopolios, le hemos abierto a nuevas empresas, nos gustaría que fueran dominicanas, pero si no hay dominicanas también empresas extranjeras con las cuales tenemos relaciones y donde no representa ningún peligro. En el caso de las telecomunicaciones, habíamos tenido ofertas de otras empresas, creo que una empresa inglesa que al final no logró invertir, porque en la República Dominicana hay un oligopolio, básicamente. O sea, en dos empresas está el 95% del mercado. Eso no es conveniente para ninguna, independientemente de que sean y lo son buenas compañías, y nosotros la apoyamos también en su desarrollo. pero está el 95%. De eso, tenemos en un 22%, la tarifa dominicana es un 22% más cara que la del promedio de América Latina, debido a esa falta de competencia que hay. Y también eso hace que muchas de esas compañías no tengan que invertir, debido a que es un oligopolio, no tengan que invertir para competir mejor en servicio y en precio a los ciudadanos. Se presentó esta oferta de Vietnam, que por cierto es un aliado estratégico de Estados Unidos. Si Estados Unidos ha cambiado esa posición y nos lo informa, pues nosotros lo analizaremos. Pero es un aliado estratégico de Estados Unidos que además tiene que acogerse.
3: Bueno, ahí está. Él en resumen dice, si Estados Unidos tiene algún problema con esta empresa, nosotros lo supiéramos. Porque nosotros somos aliados de Estados Unidos.
8: Lógico. Claro.
3: Y Estados Unidos, de quien no quiere saber, lo dice.
5: Sí, sí.
3: Miren, con esa gente...
8: No. Ahí está la lista.
3: Ahí está la lista. Y segundo, él habla de algo que va a beneficiar al mercado dominicano. Actualmente tenemos dos empresas. Nosotros, por ejemplo, trabajamos con una y estamos muy felices con ella. Pero hay personas que tienen el derecho de poder elegir otra compañía.
5: Exacto. Claro.
3: Entonces vamos a tener tres compañías.
5: Y bueno, el mejor ejemplo son los bancos. ¿Cuántos bancos de buen servicio tenemos aquí? Yo creo que al final a nosotros...
3: Yo tengo
5: el
3: mercado tres.
5: Exacto. Entonces, si son 20 bancos,
7: yo solo tengo en uno.
8: Es que eso no debería ser un problema, al
7: yo
8: contrario.
7: Solo tengo préstamo en uno.
3: ¿En cuál?
7: En sí. Más reserva, los demás no han querido.
3: No, bueno. Por cierto, saludo para Silvano del Banco BHD, que en el día de ayer hice un bueno y válido por la suma de...
8: ¿Qué? ¿Otra vez?
3: No, el de la guagua.
5: El de la guagua.
3: Ah, sí. De la guagua mañanera, pues usted cree que fue...
8: Claro que sí.
3: El intercambio fue 100%, ¿no?
5: No, nunca en la vida.
3: Bueno y válido por no la existe. Suma de... Silvano, llega, que ya tengo el sello aquí. Faltó el sello.
5: Exacto. Ah. Lo preocupante.
8: ¿Qué pasó?
5: A mí me gustan las iniciativas y me gustan las buenas cosas, pero también hay que reconocer si algo no está funcionando. ¿Ustedes sabían que hay casi 7 millones y medio de personas pendientes por la cédula?
8: ¿Cómo así?
7: No.
5: 7.4.
7: Mentira suya.
5: 7.4 hasta el día de hoy. Yo creo, y mira que modificaron lo de la fecha, modificaron los fines de semana. Estoy totalmente de acuerdo. Ahora, hay que buscar la forma de que avancemos.
8: Pero no somos 11 millones en el país.
7: No. Pero es la gente que tiene que ir, Nahuel, porque se la puesto fácil.
5: Pero vuelvo y te repito, independientemente de al Estado y a todos, nos conviene que se agilice. Entonces, podemos sentarnos. ¿Qué hemos hecho? Bueno, hemos faltado esto y esto y esto. ¿Qué podemos hacer para agilizar? ¿Vamos a buscarlo por empresa? ¿Vamos a motivarlo? A ponerte un ejemplo, vía empresa.
8: ¿Siguen con la normativa de la entrega por día de cumpleaños?
5: No,
8: eso era para mí un completo atraso.
5: No.
7: Ya no.
5: Han sido muy flexibles, pero vuelvo y te repito, para ponerte un ejemplo. El Estado hace un recuento. Mis empleados, ¿cuánto sacaron la nueva cédula? Tanto, ok, pues tienen un mes para sacarla. El empresariado, ¿por qué tenemos que salir de esto? Señores, 7.4 millones es mucha gente.
7: ¿Tú sabes qué es lo que pasa?
8: ¿Qué pasa?
7: Hubo un grupo de gente que empezaron a hacer una campañita a la cédula. De que miren, que es blanco y negro, que miren, lo que quieren es esto. Sí. Y hay un grupo de gente... De
8: que el escudo.
7: Que yo se me pone un chip, mi hermano, usted echa día... Usted tumba Javilla en un campo.
5: No, pero no le hable
8: pero
5: así.
8: Tampoco
5: no,
8: sea así.
5: No lo desmerite por esa condición.
7: Usted tumba Javilla.
3: Ey.
5: Tú vienes de abajo, Correa.
7: No, yo estoy abajo todavía. ¿Qué interés tiene? ¿Qué interés tiene el Estado?
3: aclarando.
7: En saber tu vida. No se lleven de eso, de que la cédula le tienen un chique, quieren hacer cosas. Después de ti voy yo.
3: ¡Lo mira, bueno!
8: Dale,
3: te va a gustar. Le va a dar
8: te va a gustar.
3: Atención, Ale. Esmérate ahí. ¡Lo bueno!
8: Ajá.
3: Te va a gustar. ¿Qué tú vas a hacer este sábado?
7: A las 9 de la mañana debo estar...
3: El día entero. O sea, yo voy después de las 12 porque tengo natación con los niños. ¿Pero tú qué vas a hacer este sábado?
7: De 8 a 12 tenemos la entrega de plástico por útiles escolares en la alcaldía del distrito.
3: Genial. Yo voy a las 11.
7: Yo tengo que estar a las 9.
3: Cuéntame de esa actividad, Correa, por favor.
7: Por tercera vez, la alcaldía tiene plásticos por útiles escolares y tenemos mochilas con tablet, 6 cuadernos, estuches geométricos, lápices, borra, tijeras, sacapunta, lápices en colores. Todos los residentes del Distrito Nacional que pasen por la alcaldía del distrito con su cédula que diga que es del Distrito Nacional, 2 tickets por cédula. Y estamos muy organizados en la fila. Con el paso del tiempo hemos ido mejorando todos los detallitos y por eso podemos hacerlo este año de 8 de la mañana a 12 del mediodía. Plástico por útiles escolares, ahí estaré yo. No voy a llegar a las 8, no se lo aseguro, que tengo show el viernes, pero a las 9 de la mañana estoy ahí en tarima, en la alcaldía del Distrito Nacional. Plásticos por útiles escolares.
3: Cada 1,000 botellitas, una mochila con útiles escolares y una tableta electrónica. Así wow. mismo, habrá, el máximo es de 2 mochilas.
7: Uh-huh. Por cédula.
3: Por cédula. Okay. Como acaba de decir, tienen que residir en el Distrito Nacional. ¿Por qué? Porque la alcaldía
5: del distrito.
7: Lleve la botella con su tapa y apóyela. Uh-huh. Que yo no sé por qué aplollar. Debo decir aplollar para que la gente entienda.
8: Aplastadita.
7: Sí, porque dice que pesa más ya.
3: Por supuesto, oh, agradecer el wow. auspicio de del empresariado.
5: Lógico. Oh,
3: del claro. empresariado de nuestros amigos de Propagás, Banco Popular, Grupo
8: Qué
3: Ramos,
8: bueno,
3: Industria Bisonó, Constructora Bisonó, Fiducorp, Rica, Industria San Miguel, Susaeta. Ay, Susaeta, mi mamá trabajó muchos años en Susaeta. Farmacia GBC, Café Santo Domingo, McDonald's, Seaboard y Planeta Azul. Así que, dime rápido, la próxima.
5: Ya cerraron ahí.
7: De 8 a 12.
5: Sí.
3: Llego a las 11 porque tengo natación.
5: Exacto. Pero aunque yo parezca revolucionario, no estoy de acuerdo.
8: ¿Con qué, Nahuel?
5: ¿Qué? Y creo que es un error.
8: ¿Qué es un error?
5: Es un error que una gente como Carolina tenga que aspirar. Ha hecho un trabajo tan grande. Ay, que puede ir directo.
3: Ay, ya te
8: se entregó.
5: No, digo
8: se
5: que,
8: entregó.
5: No, que ese tipo de acciones son humanas.
7: Ah, okay.
5: No, yo sé lo que tú digas.
7: No,
5: para donde tú me digas, yo me voy.
3: Esto está dividido.
5: A que le dé la fuerza al pueblo.
3: Y boletríe
8: de David Collado. Mira, lo que no se va a dividir son las visas. Mira, te cuento que Estados Unidos suspende temporalmente las citas para visas de migrantes en todo el mundo.
10: Así
8: el
10: es.
8: Día de ayer.
10: Bueno, yo, para sumarle sí. un poquito a tu información.
8: Súmame, por favor.
3: ¡Corre!
5: Sí. Tengo algo para
10: sí, aclarar. Sí, tenemos dos. No, es que ayer, ayer lo aclaró.
7: Ayer se aclaró.
8: Por eso, sí, súper. De hecho, no, sí, cuéntale a nuestros amigos de CNN.
3: ¡Corre!
10: Sí. Citando lo que dijo ayer el Listen.
5: ¿Qué vino a eso?
10: No, realmente lo que se está haciendo es suspendiendo para poder darle como una, ¿cómo se dice? Como
8: capacitación
10: una
8: exhaustiva.
10: Capacitación. A todas las personas que trabajan en los visados, pero bueno, imagínate, los que andamos en espera, ¿qué nos queda?
8: Por ejemplo, tú estás en espera de algo, ¿verdad, Jimena?
10: Sí, sí, sí.
5: Del amor de su vida.
10: De... ¡Ah! ¡Eres el amor!
7: ¡No, Enrique!
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3: No es Reyes, pero me llegaron los regalos ya.
5: ¿Cómo ustedes, así? ¿Cómo
10: ¿qué
5: así?
10: ¿Qué regalos? Te lo poqueas. Yo te lo legalo.
3: Mañanero, buen día, ¿no? Que me despertaron con buenas noticias.
5: Mm.
3: ¡Buenos días!
12: Buenos días, bendiciones.
3: Amén. Dime una buena, una mala o una fea.
12: Bueno, Ana Agüero, yo le quería hablar algo de la cédula. Tengo una vecina, tiene 60 y pico de años. Cuando fue a sacar la cédula, ¿tú sabes lo que le dijeron? Que aparecía que era una haitiana, que tenía la cédula de ella. Anda. Otra persona, cuando fue a buscar, le dijeron que tenía que comprobar que ella estaba declarada natural, que no tenía ni que como que el papá no la fue a declarar. Ahí la pusieron a coger lucha, viaje, a las dos, y que tenía que ir a su campo, que a buscar no sé qué, que ética, aquello, y duraron como más de 2 meses. Creo que no se la han entregado, porque no sé qué es lo que estaba pasando. Aunque la niña mía parece una haitiana, pero ya tú supiste que no se la han podido entregar, porque tiene que buscarte nacimiento, que no sé qué, qué ética, aquello, y ha dado mucho viaje. Tiene 65 años, allá está viajada y todo, y ahora que una haitiana que tiene la cédula, que aparece con el...
3: Mi amor, ¿y qué solución le dicen?
12: No, tuvo que ir allá a San Juan a buscar un acta de nacimiento, después que el acta de nacimiento tenía una letra, que no sé qué, que aquello, y dio muchísimo viaje la doña.
3: No sabe, porque nosotros tenemos ahí a nuestra amiga Suedi de León.
5: Sí,
3: que
5: muy buena.
3: Cualquier cosa nosotros podemos gestionarlo. Mañanero, buenos días.
13: Buen día, mañanero.
3: Dale, buena, malo, fea.
13: Lo esperado.
3: Ay, lo inesperado.
13: Oli, yo sé que a ti te va a gustar esta noticia.
3: Vamos a ver.
13: Poli, tú eres un excelente diputado, pero como alcalde yo te visualizo de aquel lado, mira, mucho mejor que el que tenés.
5: Ay, la
10: dupla. Yo vi una
5: dupla.
10: Noticia, yo vi una Poli noticia
5: Luisín,
10: por ahí.
5: Poli Luisín, uno y dos.
10: Uy, lo vi, Dios mío, lo vi también.
3: Déjame terminar bien este proceso, vamos a esperar. No es este, no hagamos cosas extemporáneas.
13: No está arropando, Boli. No está arropando. Boli, te aclamamos, Boli.
5: Ay, ay, no se ponga eso.
7: ¡Lamentable!
10: Boli, alcalde.
7: Señores, un sitio que tenga 80 parqueos puede hacer 70 para jipeta. Estamos en un país donde de cada 10 vehículos que entran a una plaza, 7 son jipetas. Los parqueos que están construyendo es para carros chiquitos. Vamos a evitar problemas, pleitos, situaciones de choques. Hagan los parqueos más anchos, señores. Las jipetas no caben en los parqueitos que están haciendo. 3.500 parqueos, a 3.400 y ponle 2 pulgadas cada uno, más para los lados.

0: Sí. Vas a grabar tu motor.
1: El tuyo, el tuyo.
0: Me vas a grabar la placa del motor diciendo que es tuyo. Claro. Si pones tu cédula, mejor todavía. Y yo te voy a regalar un motor hoy, sin rifa ni concurso.
2: Otra aclaración, Boli, otra aclaración. Porque vas a ser un padre de familia. No hay laptop ni mochila.
0: No.
3: No digas, mira el motor y mira mis hijos.
2: No hay laptop ni mochila.
0: Es el motor de Orlando Comercial. Voy de aquí a comprarlo. Genial. Lo voy a pagar y usted va para que salga nombre suyo.
2: Exacto.
0: Es para que yo no tenga ni que joder contrapaso. No.
2: Pero yo te siento como
3: molesto. Pero ¿qué es lo que pasa? ¿Qué está
2: molesta?
3: Es una caridad.
2: ¿Qué es lo que te pasa?
0: Una pregunta. ¿No te acuerdas de un motor que regalamos aquí?
2: Sí.
0: ¿Qué? El tipo con el trapazo nos dio agua de beber.
2: Peor que el motor. O sea,
0: yo lo único que voy a hacer es pagarlo. Usted va allá para que salga nombre suyo la vaina.
2: ¿Y casco? ¿Tú le vas a dar un casco?
0: Yo creo que dan casco ya.
2: Ah, no, pero tú, que salga de ti.
0: Ah, no. Sí. Y lo monto también. Un casco,
3: un
0: casco.
3: Y no pasé.
0: Espérate. Tenemos video a través de la aplicación. ¡Ponme el primer video!
4: Esta es la calle Diagonal B, sector Renacimiento. Este remolque tiene más de un año abandonado. Y ya yo he hecho varias denuncias, tanto al ayuntamiento como a DGC y a Intran, y nadie resuelve. En franca violación al artículo 263 de la ley 6317 de movilidad y tránsito, necesito que por favor llegue a alguien y lo remueva. Para lo bueno, lo malo y lo feo, José Enrique Pimentel.
0: Ponme el próximo video, por favor, flaco.
5: Ahora.
6: Soy lo feo, José Ignacio Encarnación Batista. Este parque que vemos aquí, totalmente abandonado, está ubicado en la avenida Constitución, al lado de la iglesia bautista Vida Eterna, en el municipio de San Cristóbal. A las autoridades en cuestión, favor venir en auxilio del mismo. Está a un 100% de abandono. Para lo bueno, lo malo y lo feo, José Ignacio Encarnación.
0: José Ignacio Encarnación, que definitivamente es el periodista del año, el reportero mañanero del año.
7: Muy bien,
0: porque
7: muy bien.
0: Ahora se molesta si no sale.
2: No,
0: José Ignacio tiene que relajar.
2: Pero oye algo, Boli. José Ignacio es el vivo ejemplo de cómo se inicia. Sí. Fíjense que él comenzó viniendo aquí.
0: Es verdad.
2: Y fíjense cómo ahora forma parte de la red de periodistas del Mañanero con su sueldo.
3: Con su sueldo
0: asignado. La constancia. Concesiones.
2: ¿Cómo concesiones?
0: Tendremos celulares Samsung, tendremos
7: sí,
0: cosas.
7: Sí, una ayuda.
0: Tendremos
2: pero pongo una vaina fija, Boli.
0: Amor, pero espérate,
2: hombre. 100 mil pesos.
0: Lo que pasa es que tú te relajas. Si dices 100 mil pesos, ya tú sabes que es mentira.
2: Pues ponle 50.
0: Ponme otro video, por favor. 50 no ganas tú.
2: Gracias.
8: Buenos días, chicos. Señores, pero mira cómo está esto aquí en Megacentro. Esto es un mercado, señores. Mira. Eso es aquí en Megacentro, al lado de la parada del metro. Mira, esto es un mercado. Por aquí no se puede entrar ni transitar. Mira qué cosa. Mira, esto está adueñado de motocicleta, de carro concho. Esto está lleno de los guagüeros. Esto es un infierno, señores. ¿Y cuándo fue que la Duarte se mudó para este lado? Dios mío, ¿a quién le puede doler esto? Que puedan hacer algo sobre esto. Mira los tapones, los amenos dan abasto. Esto no sirve aquí.
0: Ojalá el Intran y la alcaldía hagan algo, porque ciertamente eso está arrabalizado. ¿No vamos por una pausa?
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9: Miren, muchachos, a mí me gustaría saber cuál es ese ex que siempre aparece cuando ya tú lo estabas superando. Jimena.
10: Wow.
11: Cuando me meten sus close friends. Sí. Uno anda tranquilo viendo redes sociales normal y de la nada ves un circulito verde. Y yo dije, ah, caray, ¿será que me metió? ¿Por qué me metió a sus
9: close? Tengo una queja yo con los close friends.
11: ¿Cuál? Es lo máximo.
10: ¿Qué te sacaron?
12: Bloqueo a
11: con
12: nadie.
11: Es un privilegio. Es lo máximo.
9: Ok. Yo tenía entendido que los close friends era cuando tú le gustaba una tipa. Ajá. Y ella te ponía para que tuviera cosas diferentes de ella.
12: Únicas.
9: Única, vaina.
12: Sí, única. Privilegiado.
9: A mí me han metido todos mis amigos en close friend y lo único que yo veo es niños, cambiadera de pañal.
10: Porque hay que proteger la identidad de los menores. Por eso es que están en close friend.
9: Dándole comida y
12: vaina. O sea, ellos siendo padres.
9: No me metan en su close friend para yo ver su vida personal.
11: Pero es que para eso son los close friends.
9: No, a mí no me interesa.
10: Él quiere ver licras, biquinazos. O sea,
9: Si tú me metes, Jiménez, porque yo te gusto.
12: Muéstrame algo.
11: No, perdón. Los close friends son para las personas que no juzgan, que no, sabes que no. Puedes subir lo que tú
9: mujer
11: quieres.
9: Mujer que me mete a mí en close friend, yo entiendo que yo le gusto.
12: Exacto.
9: Y que quiere me algo.
13: Con los close friends, mira lo que le pasó a Laura Bonelli. Después se confunden y suben una cosa por otra.
9: ¿Qué le pasó con eso? Yo no tengo close friend, no.
10: Yo no uso eso.
12: Pero que para eso está WhatsApp.
9: Entonces, Jimena, cuéntame de ese ex que siempre aparece cuando ya tú dijiste
11: qué difícil.
9: Te superé.
11: Wow, qué difícil. Yo dije, chance no te superé, solo me sacó de close friends. ¿Sabes? Porque empezaba como a subir fotillos así de que entrenando, game day, no sé qué, de la universidad. Y yo dije, Y le puse éxito, que te vaya súper bien.
10: Salía.
11: Hola, mena, ¿cómo estás? ¿Cuánto tiempo? Y yo, caí como ratón al queso.
9: Me una amiga aquí que siempre hay un si tú me dices ven, lo dejo todo. ¿Es verdad eso, cuero?
14: Muchacho, mira.
9: ¿Es
14: verdad? Esas son las tres letras más peligrosas.
9: ¿Cuáles tres letras?
14: La V, la E y la N. Ven.
9: Ay.
11: Ay.
14: Ven. Y yo tenía una ex que duramos como así de forma esporádica y llama por... Óyeme, en horas que no son muy comunes, 12 de la medianoche, 2 de la mañana, ¿dónde tú andas? Y eso es lo más rico, ¿dónde tú andas? Estoy en mi casa, estoy en un barcito, estoy... Ven, y te mandamos a esa locación.
9: Wow.
14: Esa location, inmediatamente. Y tú caías ahí, y tú caías donde ella. Y ella estaba en un grupo de amigos, compartiendo, en un barcito, jugando dominó. Y esa mujer hacía así, permiso. Y te jalaba. Y yo, mi amigo, ¿qué tú? ¿Y tú? ¿Cómo estás? Porque hay una coquetería chula. ¿Y tú cómo estás? ¿Cómo te sientes? Y tú, mi amor, sí, bien. ¿Por qué tú me llamaste? Te vas a hacer, siéntate ahí. ¿Qué tú vas a querer? Mi hermano, mire.
10: Ay, que no se pone chivirica.
14: ¿Tú la conoces? ¿Tú la conoces?
10: Me diste un codazo.
14: ¿Tú la conoces?
15: Hay algunas peores, Enrique. ¿Eh? Algunas peores. Dice, llámame del parqueo cuando tú llegues, no entres.
11: Ay, ¿cómo fue eso? No, ¿cómo es?
12: Ahí ustedes caen tan fácil.
10: Yo, de verdad.
9: Llámame del parqueo.
10: Wow. No, ¿qué significa eso?
0: Llámame del parqueo.
12: Ella va
10: antes
12: sale.
10: De que se vaya.
0: Y después claro. Ella sale y entra y te dice, entra en 10 minutos.
10: ¿Tú sabes mucho, Correa?
12: Me le han dicho, le han dicho.
10: ¿Tú sabes mucho? Me es molesto.
9: ¿Cuál es ¿has tenido ese ex que cuando aparece te revolotea la vida?
10: Es un ex casi algo.
9: Coño, tiene dos vainas.
11: Duele más cuando es casi algo.
9: Sí.
10: Oye, es un ex casi algo porque siempre que hemos tenido la oportunidad de coincidir, alguno de los dos tiene pareja. Entonces, en una sola oportunidad, trabajamos juntos y logramos tener algo que no sé si se concretó, pero que quedó ahí como cuando, tú sabes que estamos aquí, ¿verdad? Ok. Él con novia, yo con novio. Después yo con novio, él soltero. Yeah. Después al revés. Y así, ¿verdad? Una que otra caída, ¿verdad?
12: No, imagínate.
10: Cuando eso está ahí.
12: Humana.
9: Eso está ahí.
10: Y el desgraciado me escribe por Instagram siempre, por lo menos una vez al mes, una vez cada 3 meses.
12: Que lo haga ahora. ¿Qué
10: te dice? Me dice, ¿qué te dice? Soy tu gripe.
11: ¿Tu gripe?
9: Cuando quiera te doy.
10: No. ¿Ah? Porque la gripe...
11: Yo pensé que era con este moco.
10: Cuando dicen soy tu gripe...
9: La pregunta fue que hice,
10: no, porque no estás muy lejos. Soy tu gripe es porque siempre vuelvo.
0: No, okay. Pensé que era porque te ponía a toser.
11: Yo o sea, pensé que era comete este moco.
14: No, compañera, no.
12: Déjelo a Miguel,
9: Miguel, ahorita. Sí. Yo estuve viendo los Jimena descontrolada.
12: Exacto. Ajá. Peor
9: señores,
12: que Miguel.
9: Señores,
10: el peor.
9: Hay que hacerle, ¿cómo que se llama?
14: Un collage.
9: Hay que hacer un Jimena descontrolada.
11: Jimena Core.
9: Jiménez Core, de verdad. Correa, ¿tú has tenido una ex que cuando llega...
0: Yo creo que es la primera vez que voy a hablar de ella.
9: Por favor.
10: Cuidado.
11: ¿Está viva ella ahora?
0: Está viva, sí.
11: ¿Qué pregunta?
10: Muy buena pregunta.
12: No es salud, pero viva está.
0: Está viva. Enviudó, pero está viva.
10: Me salvé.
0: Mira, esta es cada vez que me escribe, me da esa taquicardia, ese... Pum en el pecho. Porque yo le debo un dinero. Entonces, cuando ella me escribe, yo creo que a cobrarme.
9: Coño, qué vaina.
0: Pero siempre para saludarme, cómo están las niñas.
10: Ella soltó eso ya.
0: Ella lo soltó.
10: Ya.
0: Pero a mí me da el miedito. Cuando yo veo que ella me escribe, yo, miércoles. Entonces, ella no tuvo hembras. Solo tuvo varones.
10: Claro.
0: Y siempre, mira eso, yo solo tuve varones y tú solo tuviste hembra. ¿Qué cosa ahora? ¿Tú te imaginas los tuyos?
9: Los míos, los nuestros.
0: Sí. Y yo, no... Pero yo no puedo hablarle mal porque le debo un dinero.
12: Exacto.
0: Y ella tiene...
10: Pero te gusta,
0: ella
10: te gusta.
0: Tiene... Me gusta que yo le deba dinero. Entonces, ella tiene el voucher del depósito que me hizo como prueba.
10: ¿De qué le debes? La tiene fijada en el chat.
0: Ya lo tiene.
9: Una loca.
0: Y ella me dijo hace como 5 años. Mira lo que... En pandemia.
10: 5 años.
0: Mira lo que encontré recogiendo en casa.
10: ¿Y de cuánto es esa deuda?
0: Son detalles. Detalles.
10: Porque es que para tú debes tanto tiempo.
9: Sin...
10: Favor,
9: que te comprometas.
0: Mira, aquí mi
10: audífono. Mira, imagínate.
9: Mi amor, tú puedes pensarlo, lo de tu maldito audífono.
12: pero esto es radio, hermano.
10: Amarísimos bravas.
12: Porque él sigue hablando.
9: Él sigue hablando como
12: que él parte su casa.
9: Hermano, estamos en un programa de radio.
12: La cosa está dura, Correa, estamos aquí. La cosa está dura.
10: Y que estamos en un programa de radio.
12: Y mamá, que no me sale en cámara. Mamá no me sale en cámara.
9: Mira, el único hombre que trae tres audífonos y lo pone ahí como que él necesita, no, vete una vaina.
10: Como que si tienes 6 oídos.
9: Adelante. Mira, Sandra, sin que te vayas
11: a afectar. Tú sabes que yo siempre he sido pero
9: que...
12: no la condición.
10: Te están cuidando, mana.
11: Yo siempre he sido como
9: porque soy tu mejor amigo.
11: ¿Qué, amigo? Ya, tú vas a cenar de...
12: Ya pelearon.
11: Mírame el favor.
10: Wow.
11: Mira, resulta, pasa y acontece que tú sabes que yo siempre he sido media coquetona, ¿verdad? Un día estoy yo en el gimnasio y veo a este hombre con el que yo tenía algo inconcluso.
10: Qué fuerte.
11: ¿Verdad?
14: Es incidente tú. Gimnasio.
10: ¿Eh? Me quiero morir.
12: Pero no es el discreto.
9: Busco otro lugar.
10: Sí, debiste utilizar otra plaza.
11: Pero yo no iba a ese gimnasio. O sea, yo fui a ese gimnasio porque ese día me tocó entrenar ahí.
10: Claro.
11: Por cosas de la vida.
10: A safriquear fuiste.
11: Nada. Y voy yo a entrenar y veo a este hombre que está entrenando. Y yo dije, ¿es ahora o nunca? Y yo sabía que yo era la que había metido la pata.
13: qué raro.
9: Qué raro.
13: Entonces yo voy y le digo, wow, pero qué lindo tú estás. Y le agarro como
10: le tocaste el sudor, le tocaste el sudor.
13: Le agarro el brazo. Y cuando yo vi que le apretó el brazo, dije, cayó.
14: Sí, que no va a ser.
13: Cayó, y entonces ahí tuve un pequeño reencuentro, ¿verdad? Muy bonito todo, pero yo decía que no me voy a dejar dada, eso no va a pasar.
10: Te estabas vengando de tus propias ganas.
13: No, lo que pasa es que yo sé que era algo que estaba inconcluso y yo quería, pues, qué sé yo,
12: y
13: explorar
12: la posibilidad.
10: Claro.
14: Y luego él te dijo, no, que estoy sudado.
13: No, pero sí aprendo.
10: Y cuando tú dices, no me importa, y sí, lo abrazas sudado.
13: Si tú agarras, si tú ves al hombre y tú le agarras aquí el brazo y tú dices, wow, qué lindo tú estás. Y ese hombre, negro, aprieta el brazo, por favor. Aprieta el brazo. Es porque ese hombre todavía está en eso. Oh, y ya.
12: Tú sabes que yo tengo el gran problema de que yo me encargo de que quedemos enemigos, pero enemigos de odio, ¿eh? O sea,
10: ¿por
12: no
10: qué?
12: Es.
10: ¿Odio?
12: Sí,
10: oye,
12: porque yo entiendo que
0: pero
12: sí.
0: Pero es que Ñonguito.
12: Exacto.
0: Ñonguito dice, o sea, que hay que ser enemigo de todo el mundo.
12: Pero enemigo de la familia y de todo. O sea, yo me encargo de
10: yo,
12: eso.
10: Yo también.
12: Pero pasó, tú sabes que a veces uno bebe. Hubo una ex que me escribió, yo estaba bebido, yo recuerdo que era un diciembre. Bebido. Y yo no vi el mensaje. Pero de verdad no lo vi porque estaba bebiendo. Y cuando yo veo como a las 3 horas, como 10 mensajes, y de los 10 borró 8.
10: ¡Qué rabia es!
12: Porque yo estaba borracho, dije, no, pero si me escribió, ten eso. Yo me da vergüenza porque no encuentro excusa y le pongo la típica excusa de siempre. Por favor, perdí mis contactos.
10: No es cierto, Nagüero.
12: Sí, la típica.
10: La vieja confiable.
12: La vieja confiable.
10: Escríbame. Pero muy vieja, ya.
0: Escríbame, perdí todos los contactos.
12: Exacto. Y ella me puso para atrás, ve a Indotel. Más una
10: muy
12: mala listo, palabra.
10: Me gustó. Sí.
12: Y me bloqueó.
10: Método de la máxima.
9: A mí me gustaría saber.
12: ¿Y tú?
9: Yo tuve una ex que por muchos años, cuando ella llegaba, me alborotaba.
12: Ah, o sea, no vivía aquí.
9: Sí, cuando ella.
10: La bilirrubina.
9: Sí. Sin embargo, prioricé mi estabilidad.
12: Dile que venga ahora.
10: Wow.
12: Dile que venga ahora.
10: Ven.
12: Hey, no quiero decir, tú lo intentas.
9: Prioricé
12: pero
9: mi estabilidad.
10: Ajá.
9: Prioricé.
12: ¿Cuál era tu prioridad en ese entonces?
9: El núcleo familiar. Ah, lo
10: muy bien. Bien hecho, muchacho.
9: Por encima de ese alboroto.
12: ¿Y entonces?
10: ¿Y si reaparece Voldemort?
9: Coño, eso fue lo peor. Que yo priorizo la vaina.
12: Y te he priorizado a ti.
7: 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No, suena raro. Le hace falta como un ritmo, ¿no? La mejor excusa para. Qué raro. Es tu momento mañanero. 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
9: ¿Cuál es ese ex que cuando llega a tu vida, cuando regresa, lo alborota todo? Good morning. Hello.
15: Hola, buenos días. Hola,
9: oye, no me use, que no te den chiste hoy. No me use.
10: Hombre, no le hable feo.
9: Aquí ya sabemos todo.
0: Háblale.
14: Además, si va a hablar sensual.
9: Háblale a él.
14: Además, si va a hablar sensual, tiene que
12: que se pone.
9: Dale, mi amor, bello.
15: Ay, qué lindo escucharte decir mi amor bello. Tú sabes que si escribe hola, amor, ahí yo me pongo lo nervioso. Entonces, él se pone camisita linda.
9: Ajá.
15: Y yo, sí, entonces a veces yo le digo, ay, qué linda te queda esa camisa. Loca por decirle, regálame esa camisa con tu perfume para quedarme con esa camisa.
9: Ay, ay, ay, ay, ay,
15: ay. Te amo, mi amor.
9: Ay, te
10: amo. Ay,
9: ay,
10: ay, ay, te amo.
12: Ay, ya, ya se entregó.
10: Me dio calor. Ya va.
12: Ay, a los que usan camisa.
10: Ay, no, a mí me encanta eso. Ey, eso. A Robin.
9: Ay, Juan Camisama. Mañanero, buen día. Galán, el tipo. Dale.
16: Boli, yo no tengo ningún ex que me ponga así como tú dices, pero yo escuchando este programa hoy, la verdad que esas mujeres son jíbaras, la de tu equipo.
9: Son jíbaras.
16: Su santísima.
9: Lo son. Lo son. Mañanero, buen día. Son arica. Mañanero, buenos días. Samura. Mañanero, ese es Samura. Buen día.
17: Boli.
9: Adelante.
17: Falin Rosario.
9: Dale, Falin. Falin, pero venga.
10: Falin. Aquí, Falin.
0: pero
9: ven, ven, el micrófono.
0: Pero
10: yo lo amo.
9: Ven, ven,
0: el
10: micrófono.
9: Ven,
10: oye.
9: Desgraciado.
10: Bienvenida
9: para Farley. Oye.
17: Digo, no estoy ahí, no hay nadie. Digo, pues yo tengo mi celular y tengo minutos. Boli, yo tengo una ex que ella es como al revés.
9: ¿Cómo así?
17: Ella no me deja salir de la ciudad. Yo puedo subir 1,000 fotos en la ciudad, vaina, restaurante, pero si ella ve el tablero del carro en el peaje, me llama, ¿para dónde tú vas? Alusa por los lados, ve con quién tú vas. Devuélvete que usted no va a salir. Digo, mi celosa. Amor, oh. Pero estoy aquí en la ciudad. Llámame cuando yo esté aquí que subo una foto. No, no, no. Llámame. Es la foto.
10: Control, control.
17: Es la en foto peaje. En el peaje con el tablero.
10: No,
17: eso
10: y
17: es lo
10: la
17: que molesta.
10: Y cuando uno pone una canción.
17: Es como al revés.
10: Y cuando uno pone...
9: buena pregunta esa. Hay ex que
0: controlan, controlan, que cenan
17: sí,
0: y cosas.
17: Sí, claro, porque hay ex que todavía no sueltan.
0: Permiso.
17: Ay, pero papá. Hay ex que no sueltan. Entonces, el dolor es el peaje.
9: ¿Por
17: si
9: qué?
17: Ve carretera, ay, sí. Si ve luces... De la calle, si es de noche también, devuélvete.
0: Ah, pero que hay otra cosa. Espérate, Boli, que hay otra cosa.
10: Pero con unas locas que ustedes andan.
9: Yo no tengo ninguna ex que pueda interrumpir mi vida ahora mismo.
0: ¿Segura? Pero tú la tienes bloqueada.
9: Con el tema no estoy pensando, ¿verdad? Ninguna.
0: Pero que hay algo, Boli, hay algo. Con eso que Farley menciona de la ex. Tú sabes que hay ex que saben que tú tienes pareja, ¿verdad?
17: Sí, y quieren joderte.
0: Exacto. Y con tu pareja, ella no tiene problema. Pero no te pueden ver con una amiga. Te escribe y te dice. Esa no es la mujer tuya. ¿Con quién tú andas?
10: No, y también...
0: Y ese coro que está ahí, que no está la mujer tuya. ¿Con quién tú andas?
10: Yo creo que
0: andas?
10: Yo sería ese tipo
13: Nahua,
10: de ex.
13: Tú sabes que hay una cosa. Que tú sabes que cuando uno tuvo una relación con alguien se quedan algunos recuerdos o gustos que uno aprendió. Uno no puede poner un Santiago Cruz y poner una historita porque de una vez... Oh,
0: no, pero acordaste. Tampoco lo use para tirar puya.
10: ¿Y que eso es para quién?
9: No, una pregunta así. Sí. Por si hay una pregunta...
0: En el aire.
9: ¿Hay ex que investigan likes de Instagram?
0: Sí, sí, sí, sí. Pero,
10: ¿qué
0: pero fue genérica la pregunta.
10: Y más con una gente famosa, ¿se va a volverse loco?
13: Es verdad, bueno, man, se ponen
0: para rápido. Todo, ¿verdad?
10: Loco. Sí.
0: Bueno, yo soy parte del todo.
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9: listo!
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9: Mira, soy la máxima la para expresión del callejón.
12: 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Como decía. De coneta y coneta.
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9: Que por cierto, un angelito me llamó. Yo tenía mi carrito lleno con las tablets y los celulares de mis hijos.
12: Un angelito.
9: Estoy haciendo un angelito, me acaba de llamar.
13: Tú siempre has tenido buena suerte.
9: Digo, me acaba de escribir.
13: Tú siempre has tenido muy buena suerte. Buena suerte. Tú eres como así.
9: Sí, sí,
10: el malo. Como bendecido.
12: Sí, el malo es.
13: Chiabo orgánico.
9: Entonces fresco. Yo tenía las laptops. Digo, las tablets. Y los celulares para hacer el ecosistema familiar. Lo que
10: genial. Hacemos. Claro, sí, ayer lo hablamos. Sí.
9: Ella me dijo, vos...
13: Ella. Wow. Es ella más que yo. Ella.
9: Y cuando te diga, tú vas a decir que sí.
13: Pero por supuesto.
9: Tía Clara me dijo, tranquilo.
13: Tu tía Clara.
10: Mi tía Clara.
20: Nuestra tía Clara.
12: La mejor.
9: Me dijo,
14: ¿Qué dijo?
9: Me dijo, saca los celulares del carrito porque tío Samsung... Y tío Samsung te va a regalar los celulares.
13: Para los niños. ¡Wow!
14: ¡Ay, qué bonito!
10: Bravo, chale, claro.
14: ¡Qué lindo! Me gusta no eso. Creer,
12: Enrique, qué ¿tú compraste tu tablet, Enrique?
14: Mi tablet, mi
9: tablet. No, yo te dije que hay que comprar.
13: Mira, mi tablet. No es por nada. 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
9: Yo iba a decir, yo tengo unos bots 3 allá, pero como no sé dónde están.
12: Exacto.
9: No se lo voy a decir.
12: Te caen arriba.
9: Porque me caen arriba hasta que aparecen.
10: Que él tiene 3.
12: La cajita vacía.
9: Sí, sí,
12: por ya eso. Lo botó.
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21: El colaborador del Mañanero, José Ignacio Encarnación, pidió a las autoridades de San Cristóbal rescatar un parque ubicado en la Avenida Constitución debido a las condiciones en que se encuentra actualmente.
22: Totalmente abandonado. Está ubicado en la Avenida Constitución, al lado de la Iglesia Bautista Vida Eterna, en el municipio de San Cristóbal. A las autoridades en cuestión, favor venir en auxilio del mismo. Está a un 100% de abandono.
21: Por otra parte, residentes en San Isidro denuncian que choferes de autobuses de transporte de personal de la zona franca para recoger y dejar empleados suben los autobuses sobre la isleta central, destruyen la vegetación y provocan largos tapones. Según los comunitarios, en ocasiones entre 10 y 15 autobuses cruzan en fila y de manera continua, bloqueando el paso de los demás vehículos y generando congestión en la vía. En tanto, el Tribunal Colegiado de San Pedro de Macorís conocerá este viernes el juicio de fondo contra el teniente del ejército dominicano Orlando Ramírez Medina, acusado por el Ministerio Público de violencia de género y trata de personas en perjuicio de una mujer de nacionalidad venezolana. En las internacionales, las autoridades de Nepal aumentaron a 289 la cifra de fallecidos tras la riada masiva que arrasó varias localidades en su paso por una zona fronteriza en el Tíbet por el desbordamiento del río Brodekoski. Finalmente, en las deportivas, el equipo femenino de Cuba dio la gran sorpresa anoche al ganar la medalla de bronce en el Campeonato Continental Norseca 2026 y vencer a las representantes de la República Dominicana, las reinas del Caribe. 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
13: ¿Qué tenemos? Ya sabía yo
12: what
13: que aquí faltaba un pedazo del tema.
12: ¿Cómo así?
13: Claro,
12: contesto,
13: mi amor,
12: por favor.
13: Ya sabía yo que eso no era de que el bochinche, mi bochinche, este es mío, este es tuyo, este bochinche ya más que
10: pa
13: yo.
10: Aquí, para allá.
13: Lo que pasa es que le rompieron el corazón.
12: Ay,
13: ¿de qué tú y hablas? Cuando hay un hombre dolido, mi amor, tú sabes.
9: Esta tipe freca.
13: Óyeme.
12: ¿De qué tú hablas?
13: Frenny dijo toda la verdad.
12: ¡Ay!
13: Yo no soy quien Juan Esteban.
3: Yo tampoco. Mira, tú sabes que yo siempre he conocido de que él es de buenos gustos.
13: Claro.
3: Pero
13: muy bueno.
3: Pero justamente yo conozco a Frenny hace más de 20 años y no sabía que había ese affair.
13: Yo te voy a poner este audio.
9: Vamos
13: y
9: a ver.
13: Tú me vas a poner, óyeme, Kilvin, a este caballero de fondo. No a mí, porque yo quiero que le escuche lo siguiente. Quiero su depresión facial.
3: O sea, picture.
23: Fui el crush del boli.
24: Olivar Valera
23: soñaba conmigo.
24: Oye,
23: y siempre fue mi admirador número uno.
25: ¿Y por qué no le hiciste caso?
23: Ay, están en droga aquí.
9: Sí. Tenía que cuadrar.
12: Qué bien le quedó eso.
23: Y él no me va a admirar. Tú me has visto en persona. Lo
9: buena
23: que yo estoy.
26: También es verdad, ¿verdad?
23: Ojo verde, nalgona, cinturita, piernona. Dime,
25: está diciendo Frenny que tú estabas asfixiado, enamorado de ella, como un perro dando agua.
13: Pero a mí lo que más me molesta es que escogió el teléfono y no lo explicó aquí.
9: No, porque eso va ahora.
12: Explica.
13: Voy a explicar, claro.
9: Dale. Yo le dije ayer, y después que vi el video me di cuenta, estaba bajita la entrevista.
12: ¿Cómo así?
9: Estaba bajita. La vaina con Danielito parece que iba a pasar sin pena ni gloria. ¿Qué no inventamos? Coño, pues la vaina está bajita.
13: ¿Cómo? Ay, ¿qué genera?
12: No te estoy entendiendo,
13: boludo. No.
9: ¿Qué me embuste de esa niña? Ella sabe que yo lo voy a coger variado, que yo me lo voy a coger en tripa. Pero primero, a ella y a mí nos gustan lo mismo.
13: Chico.
9: Nos gustan las pastas.
12: La radio.
9: Las pastas, la radio y los medios de comunicación. Medios. Claro.
13: Qué ella, susto me he dado.
23: No,
13: yo.
23: No, no, no.
3: Le gusta
23: no,
3: la lasaña.
23: No, me ardió el estómago. Claro.
9: Le gustan las pastas, nos gustan los mismos.
13: Porque bueno. Me dio una gastritis.
9: Entonces, aunque es muy probable que alguien encuentre un DM mío en su
12: sí, sí, sí. Eso
13: un 99.9%.
12: Tú no lo dudas.
9: Yo no lo dudo. Lo que pasa es que Frenny, yo la conocí cuando yo me di cuenta de ella, ella tenía una pareja.
3: Sí, sí. Okay. Tenía Maldonado.
12: Déjame chequear.
3: Maldonado es mío.
9: Y yo no, tú sabes, eso son vainas que yo soy un tipo respetuoso. Pero.
12: Cuando quiere.
9: Sí.
12: Sí, señor. Ya.
9: Pero no. Frenny, ahora, Frenny.
3: Tú no tienes lápiz para ese sacapuntas. Tú no tienes lápiz
9: en este para momento ese ahora que no sé.
12: De tu vida.
9: De mi vida y de tu vida.
12: Ajá.
9: Vamos a hacer una cena romántica.
12: ¿Cómo? Ay, ¿qué? Grana, por favor.
9: El doctor Natra.
12: Doctor Natra de por medio. Atención, doctor.
9: Atención, primero, Frenny Calvo, Jessica Pereira y el doctor Natra.
3: Oye, eso.
13: Ay.
3: Frenny, que me le puso un comentario a los Andres.
12: Las familias
23: Valera. ¿Por qué el doctor? ¿Por qué el doctor?
9: Porque el doctor le que hace esas vainas.
23: Ah, ok.
3: Oye, él está pidiendo eso. Y Frenny me le puso un comentario a los Andres. Qué linda esa chica.
13: El diablo.
9: Yo propongo que esto se debata en una cena romántica.
12: ¿La paga quién la cena?
9: No, el doctor.
13: El doctor la paga.
12: Ahí se dice rápido el doctor Natra.
9: Claro, porque una vaina ahí, tranquila.
12: Para su view.
9: Para su view y para los míos también. Entonces, yo propongo que esto se debata ahí. Si surge el amor entre Frenny y yo.
13: Amor, ¿y con qué corazón tú?
9: O de ella.
3: Wow.
9: Si surge el amor, entonces, hagamos público Frenny lo nuestro.
3: ¡Uy!
13: ¿Y qué vas a hacer con Yulay y Amelia, entonces?
9: No, es que Amelia no, con Amelia no cuadro nada. No.
13: ¿Y con Yulay?
9: Yulay le tengo miedo. Yulay
12: no puede. ¿Lo ha visto ese contenido que está haciendo?
23: Parece esa campana ella.
12: ¿No tiene lápiz? Cruzando peajes, ¿tú has visto eso?
9: Yo vi a Yulay, yo lo vi cruzando
12: peajes. Tú no puedes ahí.
9: Yo vi a Yulay en un río y dije, yo no puedo.
12: ¿Tú te imaginas tú cuidando chivo? ¿Viste? Cuidando chivo con Yulay.
9: No,
12: que Yulay te deja sentar y te dice, déjame buscar cuatro jaibas y vienen con cuatro jaibas y le para acá.
23: Cargado, bien.
9: Mira a Yulay ahí.
3: El diablo.
9: Yo honestamente conozco mis límites.
3: ¿Tú no tienes lápiz?
9: No tengo lápiz, pese a esa capunta. Entonces, con Amelia y yo no quedamos en nada porque es que Amelia tira uno para adelante.
12: Sí.
9: O sea, a mí me gusta la discreción.
13: Oye,
9: si yo lo DM, a Amelia sí yo le mandé DM y mensajito. Entonces, ella lo ha dicho. A mí me gusta mi vaina, low profile.
12: Boli, pero publica tus cosas, la publica ya para
23: claro.
12: Que. ¿Y tú te acuerdas de todos los DM que tú has mandado?
9: No,
13: imposible. ¿Tú sabes a quién le gusta tener?
23: Qué loco eso.
13: ¿Tú sabes a quién le
9: gusta?
13: ¿Tú sabes a quién le gusta tener todo el bajito?
9: ¿Quién?
13: A Ingrid Gómez, ¿verdad?
3: Ingrid Gómez estuvo en Sin Rodeos y a la comunicadora Ingrid le hicieron varias preguntas sobre el trabajo de Richard Hernández. Valoró el trabajo, pero Ingrid mandó un ramplimazo.
13: ¡Ingrid! No creo
3: Ingrid,
13: yo eso. Mi
3: amor. Fino, no así creo. Como Isaura Taveras, que dejó a todo el mundo buscando la peseta. Así que, ¡pónchame el video!
1: ¿No te gusta el trabajo de Richard? O sea, en general.
4: Sí, lo que pasa es que él ahora está en una plataforma delicada. Porque fíjate todo lo que dijeron de mí ahí, porque yo no reconocí su voz. Sí. En serio. Él cayó en un lugar y en un espacio con un tipo de comunicación que yo no comparto. Y no acepté la provocación. Porque dije que no iba a volver a caer en eso con ciertas personas que no tienen nada que perder, que encima son mitómanas, y no estoy hablando de Richard, personas que no tienen nada que perder
5: nada.
4: Y que están dispuestos a decir, no importa que sea una vil mentira, la dicen como si se la estuvieran creyendo.
5: ¿Tú entiendes que a un periodista sí le
9: preocupa? Ok.
3: Ay.
9: Antes de que ustedes hablen de esa noticia, tengo una pregunta. Hame esa encuesta ahí en el canal de YouTube. De estas tres presentadoras.
13: Ya empezamos a ir a
23: ver. Ay, él va a tener un problema ahora.
13: Uno más.
9: Dios mío. ¿Cuál es la que ha logrado adaptarse mejor a esta comunicación de ahora?
12: A la nueva comunicación.
9: Oigan, sí. Oigan las opciones que le estoy dando.
12: Bien.
9: Ingrid Gómez, que le está metiendo. Luz García o Isaura Tavera. Soy el mejor.
3: Dilo duro.
9: Las tres han entrado en lo nuevo.
3: En lo nuevo.
9: ¿Cuál es mejor se ha adaptado? Cueli.
12: Isaura Tavera. Isaura Tavera se ha adaptado muy bien a su manera, a su estilo. Ha sabido negociar, ha sabido aliarse con gente que tuvo percance y tuvo trifulca de forma muy fuerte. Isaura, me quedo con Isaura.
9: ¿Quién es la mejor ahora mismo?
3: Isaura.
9: Isaura es la mejor.
3: La que mejor se ha adaptado, porque mira, en el caso de Luz García lo está haciendo como que paulatinamente, un procesito sabroso, como al pasito. Isaura fue
9: de 0 a 100.
3: Isaura fue de 0 a 100. Isaura un Ferrari. Un Ferrari con más de 550 caballos de fuerza. Fue ¡fua! De una vez. Y le ha funcionado.
9: María Luisa Molina.
10: Mira, yo tengo mi corazón dividido porque Isaura, si bien es cierto, como lo que acaban de decir, con todo, no lo pensó, no lo asimiló, no dejó que el público lo asimilara, que dijera, ay, mira, pero Isaura se está empezando. No, sin vaselina, ok. En el caso de Ingrid, me gusta porque Ingrid lo ha hecho como con mesura, pero lo está haciendo y es evidente. Y una cosa que ella nunca había hecho era emitir opiniones impopulares, porque Ingrid se cuidaba demasiado, y ella ahora está emitiendo opiniones impopulares. Como dice ella, le está metiendo al borde.
9: Correa. Ok, ¿es Sandra?
0: Mira, no, Isaura. Ah, Isaura no. Tavera. Isaura Tavera ha sido una locura.
10: No. A milla.
0: Mira, desde que ella buscó la paz con Santiago Matías, que dejó a un par de gente en lía con su situación, hizo la paz de ella, ya superó a todo.
9: Oye,
0: el mundo.
9: Sandra, vamos, adelante.
13: No, Isaura totalmente. O sea, Isaura ha hecho como una transformación importante. O sea, ella ha sido titular sobre cada cosa que ella dice, su opinión ha sido más relevante, mucho más relevante con el tiempo.
9: Nagüero. Sí,
12: mira, yo lo veo de forma escalonada. Yo veo a Ingrid como muchas veces hace Tania, que Tania entra y se sale.
10: Eso.
12: Convenientemente entra y se sale, pone un tema y se sale, coge y deja.
10: Tira un facto y se va.
12: Exacto. En el caso de Luz, Luz ha venido de menos a más. Yo no creo que Luz haga nada que no sea pensado. Y si quiere una muestra de eso, los cuerpos de este año. Usted busca a lo que ella le cayó atrás y sí. Y en el caso de Isaura, no nos dio tiempo a asimilar.
10: No.
12: Porque yo no había terminado de ver el encuentro con Foque y ella está con Luis, dicen, da. Pero cuando yo la vi cantar los karaoke y entrevistando a Amelia, yo dije, no, ya. Tú sabes lo que tú vi por todo en 15 días.
9: Por algo soy el más grande de esta cabina. No,
0: porque la encuesta era más. Otra. La encuesta tuya era otra.
9: Fue que también surgió aquí. Esa siempre ha sido usada.
0: Tú cambias tanto.
12: ¿Cómo así?
3: Gracias.
9: Entonces, lo que pasa es que ustedes toditos, como se la encuentran ahí, esa siempre ha sido Isaura. Isaura siempre ha dado titular. Cuando estaba donde Hochi. Siempre esa es Isaura.
12: Pero tanto, boludo.
9: Esa es Isaura. La que de verdad está metida en eso es Ingrid Gómez, que no era de ahí. Mira, porque hasta Luz García, en su momento, siempre estuvo en escándalos. Siempre estuvo en opiniones. Demandó a los dueños del circo, la vaina, así, esto, lo otro. En los Gómez tiró un par de vaina. Aquí, la verdadera sorpresa de la comunicación es Ingrid Gómez. Dime otra noticia, por favor.
13: Pero antes de irnos, mira la respuesta que le dio Richard a Ingrid por haberle dicho que no lo conocía.
9: Vamos a ver.
0: Debió contratarme cuando la apoyé, pero no ocurrió. Un abrazo para Ingrid Gómez, la que nunca ha tenido un...
9: Cuidado.
3: Mira dónde se dividen las cosas. Ay, tanto que apoyo, yo tanto que digo el trabajo que hace Richard, que es muy bueno. Pero entonces, mira dónde pierdes la razón.
9: ¿Dónde?
3: Ahí el hecho de tú hacer, porque Ingrid en su momento habló de temas de intimidad de esa forma.
10: En una dinámica graciosa, porque eso no fue una entrevista.
3: En una dinámica, no te da la potestad de tú entonces para responder a algo profesional que ella hizo, porque ella incluso hasta te hizo una distinción profesional, Richard. Y después de ahí es que ella dice que no estaría al lado de una gente que menosprecie de la forma en que Amelia menospreció a Ingrid. O sea, creo que está muy excesiva la respuesta de Richard.
13: Bueno, no sé si excesiva o no, pero el tema de los Gómez ha causado un estrago grandísimo que hasta Jun, que nunca contesta y aclara, tuvo que sentarse y decir cositas.
0: No, eso no es verdad.
13: Espérate.
0: Él se acostó.
13: Ah, sí, pues él se acostó.
0: Él se acostó y aclaró.
13: Vamos a poner a la gente en contexto. Todos sabemos que los Gómez tienen un programa que un podcast en Patreon.
3: Es un podcast de pago. De Patreon ellos tienen un segmento que son las Amiguitas Podcast, que son...
9: Es una sátira y una crítica social.
3: Ellos tomaron con otro actor también, hicieron una sátira de una... Este actor fue como una doctora hablar de la amiguita de su hija que llegó y que habló como de un asunto de abusos. Entonces, en ese Amiguitas Podcast se han tocado temas de ese tipo. El que sigue el podcast, el que lo paga, entiende cómo cada uno de ellos aborda esa situación. Eso se ha exacerbado y programas que parece que se la tenían guardada lo han criticado porque han dicho como que ellos están burlando de un abuso sexual.
13: Entonces, a mí lo que me sorprende es como profesionales, por ejemplo, obviamente todos sabemos que es una sátira, ¿verdad? Ajá. Que es un... Correa, tú eres comediante, lo has hablado varias veces sobre los temas de la comedia y los tipos de comedia. Y resulta que personalidades como Ingrid Gómez o Juan Carlos Albero han hecho...
14: Han opinado sobre eso.
13: Han opinado de manera como que cómo es posible que esta sociedad, que esto y lo otro, primero es algo pago y segundo es una sátira. Correa, explícanos qué es una sátira para que la gente entienda. Y después manda el video de Jun.
0: Es cuando tú personificas humorísticamente una situación y exageras ciertos puntos. Molesta, es como las caricaturas, que tú exageras las facciones de la persona, la sátira exagera la situación y eso puede conllevar a confusiones. Yo no he visto el caso, yo pensé que era un caso que había sucedido hace poco.
10: A mí me dijeron eso.
0: Yo
10: que
0: no
10: había
0: visto
10: un caso reciente donde había sucedido exactamente eso. Ahora bien, no se exponen en las sátiras
9: problemas sociales.
10: Sí, no se utiliza la sátira para exponer problemas sociales.
0: Claro.
13: Bueno, lo que pasa es que recordemos que anteriormente Sabrina Gómez, en una de sus entrevistas, ella explicó que ella vivió esa situación de niña. Y ellos...
14: Y Jun lo dice también. Que ella y él han sufrido de abuso.
9: Yo creo que se la tenían guardada Sabrina y a Jun. Sí. Había un par de gente esperando. No, había un par de gente esperándolo algo, que se equivocaran con algo. Sí. Incluso yo lo veo. Eso de Amiguita Podcast es una sátira a ese estilo superficial de muchas, de una clase. Uh-huh. Es una sátira, un relajo de cómo se comportan un tipo de gente que no le importa nada. Hay seres humanos así. Y ellos hacen esa sátira de, ay, mi papá, la vaina. En ese contexto, entonces ellos hacen esa sátira de que alguien le está contando un problema grande y lo ponen como que algo cool.
0: Ajá, sí,
9: es
0: lo normaliza.
9: Una sátira. El que no lo entienda, no lo consuma. Si usted le tenía algo guardado a Sabrina y a Jun, márchele de frente. No tenga que agarrar algo tal vez sacado fuera de contexto para usted entrarle. Eso es muy cobarde.
0: Mira, yo me confundí. Yo pensé que era un hecho, por eso no había hablado. Como yo soy muy cercano a Sabrina y soy panita de Jun, dije, qué raro, pero a mí me vendieron la idea de que fue un caso.
9: Te la vendieron.
10: A mí me dijeron eso también. No,
0: pero bueno, que, mira.
10: Uh-huh. Anoche me dijeron exactamente eso.
3: Algo que le voy a decir.
9: Te la vendieron mal.
3: Uh-huh. Se la vendieron mal. Incluso
9: el actor es de improvisación.
3: Sí.
9: Y si ustedes se dan cuenta, ellos están improvisando.
3: Incluso es un ejercicio actoral muy rico que ellos hacen, porque ellos van improvisando sobre un tema. Pero no obstante a eso, Jun, en su aclaración, que es bastante larga, él la agarra y dice, primero, ¿cómo ustedes piensan que Jun y Sabrina se van a burlar de algo que ellos vivieron? Una, los dos han vivido abusos. Segundo, todo el tiempo han sido de frente con ese tipo de temas reales. Y como dice Jun, y yo lo endoso, todo aquel que está criticando, yo espero que predique con el ejemplo. Como él dice, párense fuerte a criticar de verdad, no con palabras bonitas y eso, y solamente para quedar en un corte, porque ellos sí son de aquellos que cuando tienen que reunirse en una marcha, van a una marcha. Cuando tienen que pararse frente al Palacio de Justicia, se paran frente al Palacio de Justicia. No di que un cortecito, di que a través de los medios de comunicación y hablando disparate. Entonces, el que se la tenía, guárdesela.
9: Sí, se la tenían guardada.
3: Guárdesela porque no van a tumbarlo de donde están. Porque, ¿ustedes saben qué? El único podcast que dice toda la mala palabra del mundo y que lo siguen, primero la clase alta de este país y cualquier gente los adora.
9: Ojo, su contenido es pago.
3: Es pago.
9: El que quiera ver su contenido tiene que pagar para verlo. O sea,
14: para que sepa.
10: No es que los niños se van a meter en YouTube y lo van a ver.
9: Si lo ve el niño, el responsable es usted, papá.
10: Claro.
9: Que deja que su hijo vea algo que no está apto para ellos.
13: Y a alguien que no le importa si es pago o no es pago y que la crítica no es importante, es a mí, Luini. ¿Tú, Luini?
0: ¡Nuestro Luini!
13: Resulta que ayer,
9: sin hablar de Luis.
13: El Luini nuestro, de cada día, resulta que pasa y acontece que el día de ayer él puso como un versus. entre Wanda, tú sabes, la artista urbana, esta que cantaba la chambola, la que nunca quiso ser madre, y también la otra artista urbana, madre de otro gran artista urbano, se llama la mamá de Leon Baby, de otro lado.
10: Dos grandes figuras.
0: Buena madre.
13: Dos mujeres. Un camino, ¿qué sucede? Todo el mundo en los comentarios, wow, cómo tú estás apoyando eso y ese contenido y esto y lo otro. Y dice puntualmente que si él lo expone, si él lo promociona, es porque realmente él está en lo suyo, no le importa lo demás. Vamos a ver, por favor, o a escuchar. Yo quiero que ustedes escuchen el debate de estas dos damas que yo quedé loca, tú.
6: Yo fuera ella ahora mismo, yo estuviera en una iglesia pidiéndole perdón a Dios.
13: ¡Ay!
6: De verdad que sí.
13: Igual que tú.
6: Y de verdad.
10: Me encanta. Normal.
6: Y a su hija después pedirle perdón también.
13: Ay, Dios.
6: Yo creo que yo quiero más a Yailin que tú. Tú no quieres tu hija.
13: Tampoco el tuyo.
6: Yo sí, bastante.
13: Mira cómo lo tiene.
6: Bastante.
13: Mira cómo lo tiene.
6: ¿Cómo lo tengo?
13: Como un loco, como así, no sé.
6: Ay.
13: No,
6: es un loco, pero me mantiene, a ti no.
13: Es diferente, yo no voy a grabar contigo. Nunca lo he hecho, nunca te he contestado. ¿Por qué? Porque no vales nada. Para mí no.
6: La que no vale nada.
13: Pero, ok,
6: ni para tu hija tú vale ahora mismo.
13: Eso
6: para
13: ella, lo que le bueno, pena linda, mi amor. Bueno, linda.
6: Pena y okay, lástima que me da. Y más con lo que tú dijiste tu hija.
13: Y tú sabes
6: allí.
13: Cuando uno le tiene lástima a una gente, ¿qué hace? Se lo...
9: ¡Ay,
13: Dios mío!
9: Ay, mira, qué lindo un debate. ¿Quién es peor madre?
3: ¿Quién es peor madre?
13: ¿Quién es peor madre?
9: ¿Tú eres peor? No, yo soy peor.
3: Sin embargo, cosa de la vida, la mamá de Dillon Baby le enrostró algo que ella nunca ha hecho. Dile, la mamá de Dillon Baby, independientemente de todo, que es también una cosa que impensable, siempre ha estado al lado de su hijo, independientemente de.
0: Lo ha jodido muchísimo,
3: pero ambas tienen como que el mismo patrón de seguir. Pero lamentablemente, ahí mismo tengo que quedarme con Luisny, porque ustedes saben que la prisión de Destino 2 ya está funcionando. Y coño, tenemos varios talentos dominicanos allá. La Piri está allá. Está allá rompiendo.
14: Ah, qué bien.
3: Atención,
13: qué bueno.
3: Atención, Luisny, tú que estás dando palo tras palo, atención, tú debes de aparecerte allá en la prisión de Destino. Claro, apoya a la Piri está
9: ¿quién
3: rompiendo.
9: Jane
3: se la llevaron en la otra versión.
13: Y quedó la húngara bellísima de la foto.
3: Sí.
13: No.
3: No, pero mira, de dominicano, hay que decir, hay dos trans dominicanos, está la Chácata y está la Piri.
10: Ah, mira, no sabía.
13: Ay, pero qué bueno que la Chácata encontró trabajo después de que cerrara el programa de Sandra Berrocal. Sí. Óyeme, mira, yo quiero decir
9: algo. ¿Y cerró
13: algo.
9: Ese programa?
3: Sí, cerró. La para Radio Show.
9: ¿Es verdad?
3: Sí.
10: Pero ya Sandra
3: recuerda
10: lo dijo, ya Sandra
3: que apoyamos que incluso André, que nadie se burlara de eso.
9: ¿Dónde graban? A ver si nos prestan ese estudio ahí. Porque
13: en el Picapollo. En de Picapollo.
9: No, es un estudio que ellos tienen.
13: Ese edificio, recuerda que era una renta que el edificio necesitaba para otro proyecto y ellos empezaron a grabar en el
9: coño, pues yo me perdí. ¿Cuándo fue que me perdí?
3: Ahora.
13: Lo dijimos aquí, sí. Bochi.
3: Ahora mira, se armó tremendo sapreco por culpa de nada más y nada más. ¿De quién? De la Bochi.
13: Yo.
7: ¿Cómo así? ¿Qué hiciste?
3: Sí, tú hiciste algo que provocó un media tour, nada más y nada menos que lo que pasó en Activando la Mañana. Recientemente, cuando hicieron el comentario, el debate se trajo aquí, después María Luisa respondió que ella es una muralla y Irina una atalaya. Resulta y viene a ser que del programa La Fórmula Radio llamaron a Joel Ramírez.
13: Sí.
3: Y también llamaron a
9: ¿quién nuestro... es Joel Ramírez?
13: Qué novedad.
3: Joel Ramírez.
9: Para que la gente entre en contexto.
14: Uno que Joel odia Ramírez, a María Luisa.
13: El presentador de Activando la Mañana.
3: Joel Ramírez es un joven de los presentadores de Activando la Mañana. Okay. Tiene muchos años de trayectoria, incluso dentro
9: en
3: de Telemicro.
9: Estamos.
3: Él dio unas declaraciones que María Luisa debe de escuchar.
13: Es verdad.
3: Ponchalo.
14: Joel, ¿tú entiendes que hay algo en contra de ustedes en el caso, por la manera en que María Luisa habló en el Mañanero?
8: Mira, lo que opine esa señora que tú acabas de mencionar, a mí me da igual, porque es una señora que le debo respeto, le tengo respeto, pero de ella no quiero opinar mucho, porque una señora que fue capaz, como por decir así, lamberse mi puesto, porque allá en la administración fue capaz de subir para que a mí me cancelen de la empresa, yo creo que yo no opino de esa persona. Y lo que ella diga, a mí me va y me viene. Yo me enfoco en hacer mi trabajo, que creo que lo estoy haciendo.
7: Pero wow. Por lo personal, wow. Entonces...
9: Ahí está.
0: Wow, pero...
13: ¿Ustedes me creen capaz de hacer algo como eso?
0: Sí.
13: Sí.
0: Y más.
13: Sí, pero...
3: Yo no lo dudo.
13: Mira, lo que más me gusta de su alocución fue que me dijo muchas veces, señora.
11: A mí me encanta ser una señora. Yo soy una digna señora en todos los ámbitos de mi vida.
9: ¿Por qué no lo hablan? ¿Por qué no?
11: A mí
9: no,
11: me gusta eso.
9: ¿Y por qué no van y
12: ustedes son compañeros de canal?
11: Yo no tengo nada en contra de ese muchacho.
12: ¿Por qué se están llevando
11: muchacho
12: tan mal últimamente?
11: Ay, yo no tengo nada en contra de ese muchacho.
3: Oye, yo no soy una
12: señora. Él dijo que tú subiste allá arriba.
11: ¿A dónde?
12: ¿A
11: al cielo.
12: A la quinta.
11: No, yo no tengo necesidad de subir a
9: yo
11: nada.
9: Pero
3: es famoso que las extremas suben.
12: Una pregunta,
11: lo que pasa es que en Telemicro hay un código, que eso no lo implanté yo. Esos son normativas de administración que de los mismos talentos dentro de la plataforma no se habla.
9: No se maltrata.
14: ¿Tú te
9: no
14: comiste activando
11: maltrata
14: la mañana?
11: Sí. No me comí activando la mañana. Yo simplemente hice una crítica objetiva porque me gusta el programa y para muestra un botón, la productora.

0: ningún tipo de problema. Eso es bueno que lo tengan en cuenta.
1: ¿Y por qué motivo?
0: Que adentro de Telemicro no les gustan los conflictos internos. Es bueno que los que están llegando al canal entiendan eso, que eso no procede.
2: Ponga la imagen.
3: Ella dijo de un facto
2: ahí. Ay, los que están llegando, lo nuevo. Ay. ¿Qué dice ahí y quién pone eso?
0: Mi querida Scarlett Javier, la productora de Activando la Mañana.
2: ¿Qué puso?
1: Estoy de acuerdo contigo, María Luisa Molina. Tienes toda la razón.
2: Ay, pero ella debió proteger su talento.
1: No tiene nada que ver con la producción.
4: Wow, qué
5: pero Scarlett, que... no, pero discúlpame, Scarlett. No, pero, yo te quiero y te voy a dar.
0: Cuidado con Scarlett.
5: No, mi opinión, mi amor. Mira qué pasa. Yo entiendo perfectamente que tú no estés de acuerdo, pero si tú eres la productora del espacio y lo subieron en el espacio donde están trabajando, ¿por qué se supone que estás de acuerdo con un talento que, aunque es parte del equipo Telemicro, también es parte de este
3: ¿Y
5: panel?
3: Y si dijo la razón.
0: No, y yo voy a hacer...
5: Entonces,
0: pero voy a hacer una pregunta.
5: Pero si es que ella lo está probando.
3: Espérate tú.
0: Una pregunta.
3: ¿Tú de ella?
0: ¿La Fontaine influye en las opiniones que nosotros damos?
3: En las opiniones, ¿no?
2: No.
0: Y esas fueron opiniones que ellos dieron libremente en el programa. No
2: o
0: tiene
2: sea,
0: nada que ver con la producción.
2: La línea de la producción.
0: No, simplemente hay cosas que suceden pero al aire que los productores no pueden controlar.
3: A todo esto, me surge a mí una pregunta.
0: ¿Cuál es?
3: Los que consumen el programa. Pues yo no lo consumo porque estoy aquí, ¿verdad? Sí, no puedo consumirlo. Oyentes también, Emma, serán los oyentes.
0: ¡Ay, Dios mío!
3: Será el canal de YouTube. Desde la entrada de Irina, nuestra amiga, nuestra hermana.
2: Nuestro talento.
3: ¿Se cambió el concepto del programa?
2: ¡Wow! ¿Qué pregunta? ¿Qué pregunta? Pero a una rondita aquí.
4: Permíteme dar una opinión.
3: Sí, se cambió.
4: De la pregunta. El concepto del programa está un tanto distinto. Pero siempre tuvo su matices de farándula porque se hacía viral por las cosas de
3: Anabel. Pero entonces eso cambió.
4: Exacto. Pero quiero dar una opinión a todos, incluso María Luisa, la productora, Irina, Joel. Institucionalmente, todos los cuatro le han faltado a la ética de lo que tiene que ser el programa y de lo que tiene que ser la empresa. ¿Por qué? Porque primero, dan una crítica, salen a criticar a otro medio, un programa del mismo medio. Entonces, hacen un media tour también criticando un talento del mismo espacio y se están criticando los unos a los otros y tirándose la pelota uno con otro. Y sobre todo, una productora hacer un comentario público de que no está de acuerdo. Eso se habla en una reunión, eso se sube y se reúne todo el mundo. Entonces, aquí... No está mal el programa y el cosa. Están mal todos ustedes que se están criticando al aire.
0: Ah, yo no puedo hacer una cuestionante.
3: Ok. Nagüero, ¿se cambió? Digo, no por la entrada de Irina, pero ¿cambió el sentido, la producción? ¿Evolucionó? Porque
2: cambió totalmente y nadie puede negar que tanto Irina como Joel han transformado eso y el canal entendió. Vamos a meterle una pelea. ¿Por qué? Porque era un programa live, era un programa familiar para la doñita.
1: De cocina.
2: Se dio el chisme con Anabel y ellos sintieron aquí y dijeron, estos tipos son...
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3: ¿Usted qué es? Ponme, por favor, la encuesta ahí. ¿Cambió el concepto del programa? ¿Usted que lo ve? ¿Usted que de Telemicro? En lo que entra la llamada, dime, por favor.
5: Mira, espérate. Este fin de semana... Ay, entró una llamada, espérate.
3: Hello. Está bien, dilo y ya.
5: Pochi, mira, te cuento pasó, que Viera? Este fin de semana...
3: En corto con ella.
5: Claro que sí, viene al óvalo de la Feria Ganadera. ¿Quién viene, Juan Esteban?
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3: Hello.
8: Buen día.
3: ¿Cambió el concepto de Activando la Mañana?
8: Pues yo digo el mañanero otro día por la mañana. Yo no me pierdo mi tiempo yendo a otro asunto. Yo no puedo opinar sobre
3: eso.
8: No,
3: pero no diga el tiempo, no diga perder tiempo.
0: Amorcito, así no.
3: Pónganlo entonces en YouTube.
2: Para rebosar. ¿A qué hora el programa?
4: A las 10.
2: Y entonces...
3: Da tiempo.
0: ¿A la ¿Por qué no lo hace Francisco?
4: Ahora, le voy a decir algo. Algo que siempre he dicho, que ha sido mi bandera.
0: ¡Bandera!
4: Atención, mucho cuidado. Los productores de televisión, de radio, tienen que ser productores. traten de no meterse en chisme. Yo creo que el único productor

0: de verdad.
1: Ay, se la va a dar.
0: Es productor.
1: Se la va a dar, se la va a dar.
0: Es Jonathan LaFontaine.
1: Ay, ay, ay, ay, ay, ay, ay. Y que no se note la preferencia.
2: Opinión viciada.
3: ¿Tú en
2: qué pasó?
1: Que no se note.
0: Mira, mira. Juan Carlos
2: Alvarado. Y si era tan bueno.
4: Ahora viene el único bloque al que nos interesa meterle. En breve regresa El Mañanero. 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
6: Estamos de regreso en El Mañanero por La Bacana. Ahí, llega ahí. Vamos a permitir que Enrique Cueli Canario haga esta presentación digna de los realities de Latinoamérica.
7: Aquí está. Ay, Dios, me asusté. Se me salió la pipí.
8: Normalmente, cuando llega él a un lugar, las chicas se ponen así.
9: ¿Cómo
10: se ponen?
9: ¿Cómo
10: que dice la chica? Tú que bien malito la garganta. Extremando.
11: Y él graba hoy.
8: Tengo miedo, sí. Tengo miedo. Está accediendo.
10: Ya dale de puñoto.
8: Pero ya, imagínate, ya hay que estudiarlo todo en el momento. Una persona que es compositor, artista, modelo. Y cuando llegó, el hombre, yo dije, hey, el tipo tiene como un swing.
10: Flow.
8: Tiene como un swagger.
10: Sí.
8: Tiene como un caché. Y definitivamente damos ese espaldarazo a jóvenes talentos que quieran destacarse en el ámbito de la comunicación, del canto, de la composición, del modelaje. Y también las chicas, como si yo me
10: viera. ¿Cómo dicen? ¿Cómo dicen las chicas?
12: Una, dos, y tres.
8: Ya me jodí.
10: Ay.
8: ¿Con ustedes?
10: Te sale esa loca que tú tienes por dentro.
8: ¡Aldo María!
7: ¡Aldo!
12: Pero ni Bad Bunny.
10: No, pero
12: su gente.
8: Aldo, tú pareces como un agente como de la CIA hoy.
12: Matrix. Me gusta a veces ponerme ropa negra, como veo, que se ve elegante.
8: Veo que tú eres compositor también.
12: Así es, sí, claro.
8: ¿Qué has escrito? Música.
12: Claro, mira, compongo mi música desde pequeño. Siempre me he inclinado por el arte desde mi pueblo sureño.
10: ¿De dónde tú eres?
12: Barriga Verde, hermano.
10: ¿A de San Juan?
12: Totalmente.
8: ¿A San Juan de la Maguana?
12: Claro que sí, a mucha honra. Dime.
7: No es cierto.
12: Cállate.
7: Sigamos.
8: él te escuchó.
12: Pero sí, no, decirte que siempre compongo mis canciones y se me ha dado la oportunidad de componerle a artistas internacionales como Becky G y Juan Magán. Esas canciones no han salido, pero sí colaboro con un amigo, DJ Willy, en Los Ángeles, y él me manda instrumentales, me dice, mira, esto vamos a enviárselo al equipo de fulanito. Ah. Si la agarran, coronamos.
10: Exacto.
12: Están por allá.
10: ¿Cuál es tu influencia musical?
12: Bueno, yo soy fanático de reggaetón, los que me conocen saben. Yo amo la vieja escuela, yo vengo de DJ Eddie, DJ...
8: Ah, tú eres 2010, papi, por ahí, 2012. Por allá,
10: Pero tú no tienes flow de urbano dominicano.
12: Diablo, me confunden siempre. Y que el panita venezolano, qué sé yo qué.
10: Exacto.
12: No te lleve de la moñita.
10: Da como un Colombia, un Venezuela.
13: No, que tú te ves como moña tuya, real. No es prótesis.
12: Mira, yo me hice una cosita adelante.
6: Sembradita.
12: Pero una cosita, me ayudé luego que vine de Tailandia. Ahí dije yo, no, pero
11: lo necesito. Mentira, yo lo dije relajando porque se ve muy natural, y perdona.
12: Es muy natural, maestro. Sí, ese es mi cabello.
8: No, te quedó bien.
12: Ese es mi cabello.
11: ¿Es tu cabello?
12: Claro que sí, totalmente.
11: Sí, ah, bueno, qué susto.
7: Mira, tú sabes que siempre el reggaetonero, uno de los más famosos aquí es Don Miguelo, que fue como el primero
12: que
7: se viralizó, el tema banda y demás. Pero hay veces que le preguntan a los reggaetoneros, ¿y el dembow para cuándo? Y se ofenden. ¿Por qué?
12: Lo que pasa es que a lo que somos reggaetoneros, vamos a decirlo así, vemos el dembow como que es algo que dentro de lo que cabe ha desplazado a lo que nos encanta hacer ese tipo de música. Por ejemplo, Marvin, que es bien amigo mío, yo hice tarimas con Marvin, los Tequeteca, las Hassan Aso hace mucho. Entonces, somos netamente reggaetoneros, las buenas composiciones nos gustan. Tengo una pequeña letra por acá que ahorita le canto un poquito de lo que próximamente voy a lanzar. Y como que mientras vino el dembow y se ha ido tan rápido internacionalmente y los chamaquitos están dentro de lo que cabe, ¿no? Porque han trabajado, lo han hecho bien. Entonces, lamentablemente, lo que hacemos reggaetón y buena música, quizás hemos tenido que también irnos por esa área a dar nuestras composiciones y cantar dembow, porque claro, hay que a veces conectar con los que están en el momento.
7: Aldo, ¿y cuál fue tu primer salto? Porque sabemos que modelaje estuviste por allá en Bangkok. Ajá. También con el tema de la composición y ahora ciencias de la comunicación. O sea, ¿cómo fue que dijiste no, ingeniero no? Música, arte.
12: Mira, yo soy estudiante de comunicación. Me falta una cosita así para terminarlo. Hice mi curso también en Otto Rivera como locutor.
7: Nice.
12: Me disculpa que estoy saliendo de una gripecita. Entonces,
6: ¿a cuál no se le quita? Tranquilo.
8: No, ¿qué pasó?
6: Oye, el más sano.
12: El par en esa.
6: Tengo como 6 meses sin gripe. Dime.
8: Oye, no.
7: ¿6 meses?
10: Por favor. Por favor, tengo visita, señores, por favor.
12: Cuéntame todos los días, me excusa. Todos los días, me excusa. No, pero mira, definitivamente creo que con la música, porque ahí, como te comenté, hice tarima con los muchachos ya que están posicionados, canté en muchos pueblos, Barahona, La Vega, en mi mismo pueblo, en las actividades políticas, actividades...
8: ¿Te pagaban en efectivo?
12: Totalmente.
8: En efectivo, ¿no? La logística.
10: Para no pagar impuestos.
12: Totalmente. La Vega. Decirte que... también estuve haciéndole la doble voz a Farruko en un momento.
8: ¡Oh,
12: junto
8: bien.
12: A Mesías, porque colaboraba con Mesías. Recuerdo que cuando Chapi Chapi hicieron la colaboración, yo andaba con Mesías y tuve la oportunidad también de estar un poquito dentro de...
11: Mira, el dembow ha bajado. Total. Hay que estar claro en eso. El reggaetón se ha mantenido y está surgiendo un nuevo ritmo en la Miami de los cubanos, que es el reparto. Que
8: verdad.
11: Es muy movido
8: a
11: también.
8: Me gusta mucho. Me gusta.
6: Yo no te olvides.
12: Mira, eso
11: es reparto. ¿Lo has escuchado? ¿Has escuchado reparto?
6: Reparto.
12: Claro que sí. O sea, lo que estamos en esto, tenemos que estar envueltos y escuchando lo que está siempre sonando. Hay varios puntos. Yo siempre se le he dado a esos muchachos. Antes de que se pegara, yo dije, mire, esto suena bien. Porque tú sabes que uno escudriña.
11: Dile rico.
8: Escudriña.
12: Una escudriña, géneros, canciones, para uno quizás tomar algunos puntos e ideas. Y yo, mira, pero estos tipos la tienen, qué flow.
8: Y tienen como letra también,
12: sí,
8: el reparto tiene como más letra.
12: Entonces esos muchachos se me han ido para Miami y han explotado con unos productores duros y le han dado. Hay otro género que quiero destacar.
11: ¡Planepla!
12: Hay otro género que quiero destacar, lo que es el dancehall, que es el que está haciendo Ryan Castro. Yo amo eso, que es una combinación dura también que se está haciendo junto con el Mumba, que lo hacen mucho por los Países Bajos, que ahí está el productor que se llama Kiwa, que es el que le hizo el tema a Rian, que está bien pegado. Medellín, hablamos de fan.
8: Oh, ya, ya.
12: Si te fijas, eso es un dancehall, eso tiene reading, tiene
7: bass. Como reggae, vaina.
12: Exacto, si te fijas, le falta como un tune para que quede enlazado con el reggaetón, pero se queda como en el aire. Tup, tup, tup, Medellín. Tú se queda ahí.
10: Una pregunta musical.
12: Yo amo ese tipo de música.
10: ¿No se abusó demasiado del Afrojack?
12: Del Afrojack.
8: ¿O sería Afrobeat?
10: Todo eso.
6: ¿Tú
10: no sientes que se abusó demasiado?
12: Afrojack, no tengo conocimiento, pero el Afrobeat sí es... Bueno, el Afrobeat es más o menos lo que hace Vélez.
8: Sí,
10: exacto.
12: Sí, le dieron en la mano, bro. Pero eso le dio todo el mundo, los Shakira.
8: No, es bueno, pero...
10: Le dio mundo.
8: Sí, abusaron.
12: Es como el instrumental es como suavecito, ahí vinieron los artistas de música pop, como BL, hasta Shakira se ha montado en ese tipo de, porque es un tipo de reggaetón suavecito, perdón, que le cae ese tipo de composición.
8: Y como sensual, así bien sensual.
12: Totalmente, claro.
8: Y como erótico para
10: entregar. ¿A ti te gustan las mujeres?
12: Definitivamente.
10: ¿Eh? Ok. ¿Mm?
7: Órale.
10: Seguimos.
11: No. Definitivamente que
12: puedes
11: sí
12: seguirlo,
11: no.
12: Ahí, puedes seguirlo.
10: Sí, sí. No, no, digo yo, porque.
12: Aprieta.
10: Porque no, que ese te ve que era un tipo con una cultura muy amplia, o sea.
12: Dentro de lo que cabe.
10: En un país tradicional como no,
7: ¿y te ha costado trabajo? O sea, como artista, porque dicen que a los artistas y a las personas que trabajan en los medios, como que les cuesta trabajo encontrar a su media naranja.
12: Me cuesta trabajo entender. ¿Eres tú que lo dices eso?
7: No.
12: Mira.
7: Quisiera.
12: sí, lo que pasa es que tuve un tema, creo que para el 2016, tuve un tema que me afectó muchísimo y tuve que alejarme de la música y quedarme haciendo mi trabajo tradicional hasta que pude.
6: ¿Qué te pasó?
7: ¿Qué te pasó?
12: Mira, para mi pueblo es algo bien privado, pero tuve un accidente de tránsito donde lamentablemente falleció una persona. Fue de día, fue a la una de la tarde. Fue un accidente. No es algo que es premeditado, es algo que está
6: pasando. No, accidente, hermano.
12: Sí, un accidente. Entonces me afectó muchísimo porque yo nunca pensé que iba a pasar por un proceso tan delicado.
6: Conchale.
12: Y quise volver, tiré un par de cositas, hice un tema con el Super Nuevo que sonó bien. Pero como que eso me afectaba y me quedé un poquito como backstage haciendo mis trabajos tradicionales hasta que se me dio la oportunidad. El 2025 fue un año muy, muy bueno, ya que representé mi provincia. Se me llamó, no quería, yo no estaba en eso, pero bueno, vi la oportunidad de representar mi provincia, así que gané la nacional y ya tuve que representar el país en aguas internacionales. Y luego de eso, me fui viral por un video, que no sé si ustedes lo vieron, donde estoy en mi pueblo, porque pertenezco a una comparsa carnavalesca que se llama Los Diablos Ecológicos. Todos
6: lógico,
12: los...
6: pero vea, acá el que está en un pueblo y no está en el carnaval.
12: Maestro, todo el traje completo hecho de residuos sólidos. El pana se va a la playa, nos vamos a la playa, recolectamos vitilla, ropa vieja. Entonces el tipo te hace una vaina que si tú no te acercas y ves, tú dices que es como un traje comprado, lo que sea. Entonces, en mi pueblo me hicieron varias entrevistas, pero hubo una que se fue viral. La tipa, dime, qué sé yo qué. Y bueno, a través de eso, tiene casi 2 millones o 3 por ahí. Y gracias a eso, me hicieron el llamado para Planeta.
8: ¡Qué abro!
7: ¡Ah, ese eres tú!
12: Ah, sí, mira.
7: Yo le di repost.
12: Es una... ¿De verdad?
7: Sí.
12: ¿Cómo así?
11: Mucha gente me ha querido pensar que era yo.
6: Pero llegaste
7: no, por el gran traje que tiene.
8: ¡Ay, sí! ¡Ay, Jimena, por favor!
12: Pero si pueden ponerlo nuevamente, es una locura. Una locura. Y tomé la decisión de llevarme justamente ese...
8: Ah, pero sí.
12: Ajá. Si te fijas, el pecho está descubierto. Ese es el único diablo que ha salido... con el pecho descubierto, pero no es intencional.
10: Y bañado.
12: Bro, no es intencional. No, bueno. Es que la camisa no me servía cuando me la iba a poner.
8: Ah, no.
12: No. Ay, y el tipo dice, te vas a joder. Yo, ¿cómo que me voy a joder? Espérate, cuando dice así, yo, maestro, me arremelé algo de atrás. Y fuego. Y le dimos.
6: Entonces, ¿cómo tú llegas al reality? ¿Cómo tú llegas al reality? ¿Por eso?
12: Sí, fue recientemente. Estaba caliente. Entonces ahí se comunican conmigo. Estaba en otras cosas, nunca pensé realmente.
6: ¿Y qué tiempo tú duraste en reality?
12: Yo duré una semana.
6: Ok.
8: ¿El diablo y qué fue? ¿Qué pasó?
12: No. O
7: sea, ¿qué beneficio económico tuviste?
12: Espérate, suave. No, pero mira, a pesar de que fue una semana, vuelvo y te repito, mira, ya yo tenía una exposición grandísima por lo del traje viral. Y
6: ¿a quién entonces, con quién te besaste?
12: ¿Pero por qué siempre los reality dicen que...
7: ¿Con quién te alocaste?
12: ¿Con quién te cogiste?
8: Arroba. Es que es el swing.
6: No, yo te pregunté besate. El que le puso la otra vaina...
10: Pues, aquí somos sanos.
7: Ahora respondes.
10: Somos
6: sanos. Ok, ¿con quién te besaste?
12: Mira, tú sabes que el tipo me dañó el moro.
6: ¿Cuál?
12: ¿Qué? Santiago.
6: ¿Por qué?
12: Porque ya yo tenía una cosa cuadrada.
6: ¿Con quién? Vamos a ver. ¿Cuál era que te gustaba?
12: Con Carlita, tirar una cosita.
6: ¿Con Carla Álvarez?
7: Bella.
8: Coño, sí. Pero... Wow. Buena elección.
6: Coño, pero tirarle un DM ahora.
12: Exacto.
6: A ver.
12: No, no, eso.
6: Pero a ella le gustan los gantes.
12: Se fue.
7: Sí, pero mira que Jiménez picó
8: a que tú le das su jarabe ya.
6: ¿Cómo es?
8: Tú le das su jarabe ya.
10: ¿Cómo así?
8: Su jarabe.
10: ¿Cómo así?
6: Es que imagínate, si, la mujer que le gusta a Jiménez, yo soy un viejo.
10: No nos cabe a ella.
6: A él le gustan...
8: Sí, jovencito.
10: Malones.
6: Tatuaje.
12: Que no puedes respirar casi.
7: ¿Y cómo te sientes al saber que Jiménez pues te brincó?
12: No, muchacha, no, porque uno no anda en esa.
7: No.
6: Ok, económicamente, Fiere, económicamente, ¿cómo te fue?
12: Mira,
6: ¿cómo eran los días? Explícanos el concepto, porque yo estoy loco que me llamen.
12: No, decirte que sí. O sea, lo hacíamos anteriormente, pero luego de... Hemos trabajado con marcas de supermercados reconocidas.
6: Maestro, no es eso. La pregunta es, ¿cómo es el trato económico de los reality?
10: ¿Cuánto se buscó?
6: ¿Cómo fue la vaina?
12: Lo que pasa es que eso es un dinero que se almacena ahí, ¿no? Entonces tienen que llamarnos. Ya están en el proceso.
10: Pero espérate. Pero si tú le maduraste 5 días, ajá, y el reality duró medio mundo, ajá, y eso pasó hace mucho, ¿todavía no te han dado esos cuartos?
12: A ninguno, creo.
8: Anda el diablo.
10: Ah, coño.
6: Está bien, pero ¿cuál es el acuerdo?
10: Exacto, ¿cuánto te tocan?
6: ¿Cuánto te
12: mira,
6: tocan?
12: Diario, creo que eran 200.
6: $200.
10: 5 días son $1,000.
12: Pero olvida, pero te digo algo, bro.
6: Tampoco,
12: sí, pero te digo algo.
6: Tómalo, ven, yo te lo voy a dar.
8: Dámelo, no,
6: no,
8: no,
6: no, no, no, no me vuelve loco tampoco.
12: Un cultico que tengo aquí.
6: Bro, no, pero olvídate, pásamelo.
12: Bro, pero olvídate de eso. Porque no estamos necesitados de 200.
6: ¡Claro!
12: La vaina es la exposición. Eso lo que ha venido luego de eso. Es más importante y el agradecimiento a mi loco.
7: ¿Cuál ha sido el logro más grande de tu carrera hasta el momento?
12: Vuelvo y te repito. El representar mi país. Yo soy nacionalista. Representar mi país.
10: Como ¿en qué tú lo representaste?
12: Representándolo como Mr. Internacional.
10: ¿Cómo te fue para afuera?
12: Excelente. O sea, yo destaqué el concurso masculino dentro del país.
6: ¿Ganaste?
12: No, me quedé top 10.
6: Coño, ¿y qué fue lo que tú representaste?
12: Mío.
6: Top 10.
10: ¿Cuál logró más? Mr. Folklore, que anda por ahí todavía dando tumbalo tú.
12: El mío, Humberto.
6: Ey, es jodiendo, ¿viste?
12: No, tranquila, yo sé. No, mira, pero
6: decite
12: que luego de se han analizado muchas cosas. Por ejemplo, estoy hablando un tema con Desafío en Coral TV. Eso es un reality.
8: Ah, sí, eso es bueno.
12: Que realmente...
6: Qué chulo, de que tú no lo habitas.
7: Sí, muy bueno. Hey,
10: no ha comenzado.
7: No, ha comenzado. No, porque en Colombia hay uno similar que se llama...
6: Me embute.
7: Mira, yo tengo una pregunta.
12: Ya.
7: Ser bonito...
6: Pero que termine lo que decía ahí.
12: No, te digo, yo ingresé a Planeta porque como habían unos videos antes de como que era pase misión, yo pensaba que era más pase misión, como que hay una llave en Boca Chica, había el colmado, hay un Corolla, lleve esta vaina.
8: Ah, te entiendo.
12: Y así brincar y eso, pero no.
8: Porque no, es que no confundimos.
12: A mí me encanta.
8: Lo de la mochila no funciona.
12: El desafío, que es, tú sabes, embarrado de lodo, brincar para acá, y yo amo esa vaina.
7: Óyeme, pero por ejemplo, en estos medios tan competitivos, que tú tienes una carrera ya hace unos cuantos años, ¿qué es lo más importante? ¿Lo físico o lo que se va generando de trabajo durante el tiempo?
12: Lo que se va generando durante el tiempo, realmente. Porque la mayoría de personas quizás que están posicionadas en los medios no tienen un buen físico. Yo realmente no quiero que yo destacarme de que por mi físico, que yo lo haga desde hace muchísimos años, desde que salía de un taller de banitería en mi pueblo con el jefe de ferretería. Es algo que es parte de mí ya. O sea, el gimnasio, yo te dejo de ir una semana, tengo una gripe, dejé de ir, tuve que ir ayer porque estaba malo. O sea, yo me desestreso, me gusta sentirme bien, que la ropa me quede bacano y esté en salud.
6: Un aplauso aquí para nuestro hermano que estuvo con nosotros, hermano. Dios te bendiga.
12: Gracias, manito.
6: ¿Cuándo tú estás en San Juan? Vamos a hacer un coro en San Juan.
12: Vamos, dale, vamos bien. Vamos para allá.
6: Que yo ando con a los carajitos míos, le ando, compré una guagua.
12: Te mandan saludos a él y a ti.
6: Sí.
12: Sí, un buen amigo mío.
6: Y mío también, seguro.
12: Gabriel Reyes, 1A Shorty.
6: Es el más. ¡Ey! 1A de nosotros.
10: El licenciado Reyes.
6: El licenciado Reyes.
12: Estoy limpiando mi nombre, no diga que Chori.
6: Nosotros damos un grupo WhatsApp, hermano.
10: Sí, Gabriel,
6: hermano.
10: Busca la televisión, que tú tienes imagen de televisión. Llama a Roberto Ángel Salcedo y que tumben a Brea.
6: Lo nuevo,
12: sí, ahí mi madre, Brea, está muy
6: feo. Sí. Brea
7: es muy feo. Pero que lo tumben de dónde, si el programa cerró.
6: Delante de nosotros ahí. Dos, Brea es muy feo.
10: ¿De cuál es?
8: Boli.
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5: Estamos de regreso en El Mañanero por La Bacana 105.7. En breve, Soy la Luna estará con nosotros. Vamos a recibir a una aliada estratégica del programa que ha sido cómplice de nosotros en esta transmisión histórica desde dos países.
6: Para que ella explique.
7: Recibimos. ¿Cómo la ese muerto a ella.
5: Recibimos la representante de Punta Cana Real de los constructores de tu Villa Soñada. Milfred Toribio, que te pasa.
7: Miss Punta Cana.
8: Buen día, chicos.
5: Buen
8: gracias
5: día,
8: por recibirnos.
5: ¿Cómo estás?
8: Todo bien, gracias a Dios. Por aquí, pues, como ya saben, que tenemos viaje en equipo. Ay, tenemos viaje en equipo.
6: En equipo.
8: ¿Pero por qué tú te ríes, Boli?
6: Cantidad de equipo.
5: ¿Qué pasa?
6: Y yo revisando el correo y nada de ese correo
8: Yo tengo preguntas.
5: Oye, ¿qué pasa? Los últimos meses hubo un debate sobre, ¿verdad?, los programas y las transmisiones de Estados Unidos.
6: Sí.
5: Y la plataforma y la competencia. Entonces, yo dije, la única manera de yo romper es con una transmisión histórica.
6: Oh, sí.
5: De dos países simultáneos. Eso no lo ha hecho nadie. Entonces, En Jimani. Bueno, lo haremos entonces. Una parte del elenco desde cabina y otra parte.
6: Otra, sí.
7: Premio, a mí no me inviten, de verdad.
6: Castigo se llama en reality.
5: Y otra parte desde de Harmony en la feria Punta Cana Real.
6: O sea, una parte va a Nueva York y lo que no lleven, obligado tiene que venir a cabina.
5: Exacto.
6: Esa
7: tú
6: es
7: sabes que a mí no me lleve, yo me quedo aquí.
6: Tú y yo.
7: Yo lo asumo aquí.
5: Y lo que me imagino es tú conduciendo el programa.
7: Espectacular. Claro.
5: En inglés. Adelante, Milfred.
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5: 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Una parte.
7: No pase.
5: Es importante, madrina.
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5: De una parte. Adelante.
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10: Lógico.
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6: línea.
7: Para tener testimonio.
5: Para estar familiarizado.
6: Porque es que tú no hablas de lo que tú no sabes.
5: 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Vamos a tener la dirección. 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
3: De una vez, porque tú eres rápido.
5: Tengo un asistente virtual.
3: Claro. 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
6: Que hay algo también con lo de Punta Cana y nosotros lo hemos recalcado muchas veces.
7: ¿Qué?
6: No promovemos nada que nosotros no tengamos la forma de palparlo.
5: Lógico.
6: Y usted va a las redes del Mañanero, al canal del Mañanero, y nosotros fuimos y hemos ido y seguiremos yendo.
5: Y
6: para que la gente vea.
9: Bueno, eso fue lo que yo dije.
6: No. Te faltó peso. La cosa es irte con peso.
7: Exacto. Le faltó seguridad.
6: Seguridad. Con un cierre.
7: Y un mejor cierre.
5: Vamos a ver. Repítelo.
7: Exacto. Vamos.
9: Confíe. Lo hemos visto, lo hemos palpado, lo hemos disfrutado. Así que confíe en nosotros.
6: Ah, bueno. ¿Y por qué no lo dijiste así la primera vez?
9: Ah, bueno, ok.
5: Te faltó, yo creo, que un poco más de firmeza.
7: Sí, no, y como se ve como que no conoce del tema.
8: Otra oportunidad.
9: Sí, lo conozco muy bien. Porque lo hemos disfrutado, lo hemos vivido. ¿Verdad, Boli? Lo hemos visto.
6: Cuidado.
7: Sálvalo, por favor.
5: Aparte de disfrutar. Coño, me hace daño.
9: Perdón.
5: No, ok.
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3: Tú sabes que El Mañanero es un programa que se escucha mucho en Estados Unidos, pero también, o sea, como que los otros países, aparte de dominicanos, lo escuchan. Claro. 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
8: 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O
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8: es
5: vamos,
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5: Muchas gracias, Mirfred. Vamos a reiterar fecha y todo.
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5: Nos vemos, nos vamos por una pausa. Luego de la pausa vienen los Luna. Vienen los lunas, de luego de la pausa.
3: Sí, los lunas. Tú que lo ves.
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11: El comunicador Jaime Tomás volvió a cuestionar la venta de las llamadas líneas blancas en el mercado nacional, a referirse al debate sobre las importaciones de mercancías que, según denuncias, llegan al país bajo el régimen de tránsito hacia Haití y posteriormente podrían permanecer en territorio dominicano para su comercialización.
12: Aquí se está vendiendo una supuesta leche importada para niños recién nacidos, niños de meses o de pocos años. Y no es leche, es suero de vaca. ¿Y qué hace el gobierno? No hace nada. ¿Qué hace Industria y Comercio? ¿Qué hace Proconsumidor? Y otras instituciones que tienen que velar por la calidad de los productos.
11: Por otra parte, un conductor denunció a RCC Noticias las condiciones de deterioro y el peligro que representa el cruce ubicado en el kilómetro 5 de la autopista 6 de noviembre, por lo que pidió a las autoridades acondicionar y habilitar adecuadamente esta vía.
13: Queremos, por favor, que las autoridades tomen en cuenta este retorno deteriorado totalmente. He hablado con autoridades de aquí de San Cristóbal y no se ha podido lograr nada. Pero este retorno hay que hacerlo de forma protocolar con todo lo que manda. Pedimos encarecidamente que alguien, una autoridad de este país, como es Obras Públicas, atienda este problema que tenemos aquí.
11: Recuerda que puedes realizar tus denuncias al WhatsApp 809-762-5555. En tanto, el presidente del partido Visión Nacional, José Christopher Ramírez, aseguró en RCC Noticias que llevará hasta las últimas consecuencias su demanda para que los partidos que no alcanzaron el 1% de los votos pierdan su personería jurídica.
14: 26 partidos que están siendo confrontados en el Tribunal Superior Electoral y que nosotros vamos a llevar hasta las últimas consecuencias, porque esto no puede seguir en la República Dominicana. Le quitan la oportunidad a unos y a otros a través de dos numerales inconstitucionales.
11: En las internacionales, la policía y la Guardia Civil detuvieron a 12 migrantes por apedrear a un vehículo con 4 militares en una noche de disturbios en Ceuta, en el que las fuerzas de seguridad dispararon salvas al aire para contener a los ceutíes que querían atacar a migrantes en las playas del Trampolín Benítez. Finalmente, Beyoncé donará $1 millón a organizaciones que brindan asistencia en Colombia tras el terremoto de magnitud 7,4 que sacudió al país hace 2 semanas. La donación fue confirmada por Parwood Entertainment, empresa del artista, y estará destinada a apoyar las labores de ayuda en las zonas afectadas. 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
3: Estamos de regreso en El Mañanero por La Bacana 105.7. 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
3: Que ahorita vamos a estar seleccionando un ganador.
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3: Vamos a recibir a mi madrina Soy la Luna y también un invitado que nos trae el día de hoy, que ella misma lo presentará, el sobrino. ¡Adelante!
8: Lo primero que tengo que hacer es preguntar lo siguiente. ¿Me extrañaron?
5: ¡Sí!
8: ¡No responda!
3: Yo sí.
5: Anagüero se portó mal en tu ausencia.
4: No quiero preocuparte, pero tu hermana mató.
8: ¿Mató?
5: En verdad.
8: ¿Y por qué me voy a preocupar?
4: No digo yo.
8: ¿Por qué me voy a preocupar?
4: No sé. Vamos a ver cómo tú vengas hoy.
8: ¿Por qué me voy a preocupar?
4: Porque después de hoy hay una reunión.
8: No, pero adivina que no vengo. Traigo refuerzo. Traigo refuerzo.
5: Más luna.
8: Porque como me descalifica por ser mujer, para hablarles a los hombres, yo traje a mi sobrino ahijado.
3: Doble condición.
8: Mi sobrino ahijado y colega.
3: Triple condición.
8: Mi sobrino ahijado y colega es el doctor Jorge Abraham Santiago Luna, médico psiquiatra formado en México, que tiene una característica que no abunda últimamente. Es un psiquiatra humano. Y eso es fundamental. Genial. Para que se produzca, no es solamente su buena formación, su gran capacidad. Quien sigue Solo para Mujeres ha escuchado al doctor Santiago muy frecuentemente en nuestro programa. El doctor Santiago se mudó de México, viene a vivir a República Dominicana.
4: ¿Para qué?
5: Veniste a buscar tu pacao.
4: Nadie me dijo.
8: Yo me hubiera quedado. ¿Tú vienes? ¿Por qué aquí está su familia?
9: Diantre, sí, hombre. Pero quédate en México.
5: Te hubieras quedado, allá, primo.
3: ¡Bienvenido, Ale!
5: El doctor Santiago.
8: ¿A qué viniste, Doc?
9: A Monterrey, quédate en Monterrey.
10: Bueno, es que no han ido donde yo vivía.
4: Eso lo dicen. Está peor para allá.
5: Está fuerte. Si no, Jimena no estaría aquí.
8: ¿Cómo fue?
10: Hay que ver, claro.
3: Claro.
10: Como no conocen, por eso.
5: La ignorancia es atrevida.
11: Está difícil.
3: Bienvenido, Doc. Bienvenido. Gracias por venir, Mañanero. Doc, vamos a hablar hoy de un tema que nos tiene a nosotros los padres, ¿verdad? Pendientes, que son estos fenómenos virales que cada cierto tiempo invaden las redes y ponen a otro muchacho. Sí. Hemos visto lo Terian, hemos visto lo que sé yo cuánto, los no carácter que sé yo quién. Y ahora tenemos el farmeo de aura, el farmear aura. ¿Qué diablos es esto?
10: Sí. Bueno, esto no es algo nuevo, pero empezando por la definición, farmear viene de un lenguaje de videojuegos. Es de videojuegos multijugador masivos, donde para desarrollar a un personaje en un juego había que hacer de manera repetitiva una misma acción, quizás matar perritos o cosechar tomates o juntar monedas. Eso sería un farmeo. Es la adquisición de manera repetitiva. Entonces, esta juventud, estamos hablando que son los niños que aprendieron a socializar frente a una pantalla en la pandemia. O sea que el que puedan reclamar los espacios públicos, aunque a nosotros nos pueda parecer raro o incluso algo ridículo, realmente no es algo nuevo. Es lo que se hacía a principios de los 2000 con los bailes estos de los cocolos, el breakdance. Es el que se demuestre a través de una competencia amigable quién resalta más, quizás en un rasgo que se puede considerar dominante o preferente. Básicamente es eso.
3: Doc, ¿hay una necesidad, algún tipo de necesidad que se esté intentando suplir en estas competencias? ¿Emocional o algo así?
8: ¿O de pertenencia?
10: Pensaría yo que ambas, sí. Tanto de la interacción, sobre todo en espacios públicos, que saliendo de la pandemia ya tendrá su tiempo, pero todavía sigue influyendo en lo poco que se aprendió quizás a socializar, y también a ese sentido de pertenencia. A fin de cuentas, ahí ellos en estas competencias aplauden y reconocen la creatividad. El que tiene aura puede ser porque confeccionó su mochila y le puso sus muñequitos favoritos, pero si eso se ve original, van a ser puntos para ti, va a ser un reconocimiento positivo.
5: La norma lingüística de un niño que crece con una pantalla y de un niño que crece con padres que quizás no son tan abiertos con ese tema, ¿cambia? O sea, ¿los niños con pantalla saben lo que es farmear ahora y los que no, no lo saben? ¿Eso tiene que ver la crianza de los niños?
10: Sí, sí, influye mucho. En un lenguaje dentro de una computadora, de un teclado, no hay tonos, no hay uh-huh. variaciones en las inflexiones de la voz, y eso nos dice mucho, incluso más de lo que pudiese estar diciendo el mismo discurso.
8: Qué bueno que tú tocas esa parte, Jorge, porque es importante el reconocimiento de, perdonando la redundancia, el valor y la importancia que tiene el tono de voz en la socialización.
10: Definitivamente.
5: ¿Por qué?
10: Sí, claro.
8: El tono de voz te tranquiliza o te altera.
6: Entonces, incluso para recibir malas noticias, el tono de voz influye.
8: Bueno, es que tú lo has escuchado frecuentemente. Tú oyes que no es lo que dices, es cómo lo dices.
10: Sí, habla de la intención, de
8: exacto.
10: lo que se dice.
8: Doc, ¿hasta qué? Y en teclado no hay intención. Por eso, cuando hay un texto, los muchachos hoy en día están... Yo acabo de llegar de Estados Unidos y había una conversación sobre muchachos jóvenes y decían, no, es que no se hablan, no se llaman por teléfono, ellos se textean y ahí tú le pones la intención y el tono que tú quieras. Dependiendo de cómo tú estás, tú recibes lo que a ti te están enviando. Entonces, por esa razón es tan importante que haya una interacción que vaya más allá de la impersonalidad de un teclado.
10: Definitivamente, más cuando se sustituyó por íconos, por un emoticón que va a dar la emoción por mí. Entonces, eso me hace pensar de lo importante que es lo performativo de la batalla de Aura, que entonces yo a través de mi cuerpo, de mis movimientos y de mi voz, que también se puede incluir, me expreso de manera más amplia o más enriquecida.
6: Okay. Doc, recibí yo un comentario de mi hijo cenando diciéndome, mamá, tengo 1,000 de Aura porque hice la tarea, porque me bañé, porque ya terminé esto, ya hice lo otro, no sé qué. ¿Cuánto tú tienes de Aura? Óyeme, y me pregunta a mí, ¿cuánto tú tienes de Aura? Y yo, bueno, mi amor, yo tengo de Aura 2,000 porque yo cociné, te busqué, te limpié, hice la tarea contigo.
9: ¿Entiendes? Tú no trabajas.
6: Entonces, hay como una, ellos llevan en su mente, llevan como una medición de qué tanta Aura tú tienes, que en parte es positivo porque es algo que suma, pero ¿hasta qué punto uno como padre se preocupa de esto? ¿Hasta qué punto uno dice, no, vaya, esto se está saliendo de lo normal?
10: Ok.
8: ¿O es lo nuevo normal?
6: Exacto, también.
11: No, eso va a pasar, yo creo.
10: Que no es tan nuevo. Siguen siendo...
8: ¿Yo vi a Chayanne farmeando?
6: Bueno, todos están farmeando.
10: Eso sí sería nuevo, pero a fin de cuentas es el reconocer cualidades que son... replicables, que pueden ser bien recibidas. Yo creo que lo importante sería el marco en el que se valora. Si es, por ejemplo, por los cánones de belleza, y ahí ya no tengo mucho hacia dónde ir, no hay mucha injerencia en lo que yo pueda hacer al respecto, pero en cómo tengo mi habitación, en cómo hice mi tarea, ahí es donde vería yo
8: entonces
10: la importancia.
8: Entonces es favorable.
10: Si el marco lo ponemos nosotros, sí.
4: Justamente por ahí viene, para que lo aterricemos a República Dominicana. Yo tengo un compadre que su hijo de 11 años lo retó a farmear. Okay. Pero mi compadre ganó porque mi compadre fue con la correa. Lo venció. Como nosotros, pues no es un país cualquiera.
10: Sí.
4: ¿Usted cree que es lógico y normal uno encontrar a los niños ahora farmeando Aura? Nosotros recién pagando colegio, recién comprando uniforme que nos dieron en la nuca.
6: In the modern.
4: ¿Usted cree que el padre dominicano normal va a reaccionar bien ante un muchacho haciendo mueca?
10: Bueno, yo...
4: Con este palo económico que nos han dado.
10: Al padre que agarre la correa le preguntaría qué hacía a esa edad.
8: Gracias.
10: Seguramente un disparate muy parecido.
3: Mira, doctor, ¿y qué hacemos cuando los niños, por ejemplo, dice María Luisa que el niño está llevando una cuenta? que ellos están buscando aprobación y que tú tienes más que yo.
8: Amor, amor, habla por ti y los cinco.
3: No, no, pero no,
8: cuestiona por los cinco tuyos en edades distintas.
3: No, pero ellos no están bailando.
8: No farmean.
3: No, no farmean, no, no. Hasta ahora
5: ella
3: no.
5: Tampoco, es una cosa.

0: responsable el que quizás yo elija mi ropa como ya niño grande, o el que se reconozca mi creatividad, quizás no porque sea la ropa más cara, sino porque es la más mía,
1: La que me gusta.
2: ¿Cómo
0: La que
2: identificamos
0: me
2: que está
0: gusta.
2: haciendo daño entonces? ¿Cómo identificamos que ya que hay problema?
0: Cuando ya no es por decisión del niño o del adolescente, cuando se siente una presión o cuando se siente que alguien más está poniendo lo que se debe hacer o replicar.
1: Y usualmente esa presión viene de sus iguales.
0: Siempre, sí, claro,
1: Sí.
0: solo así se
1: Viene
0: desarrolla.
1: del grupo,
3: Bueno,
1: viene del
3: yo estaba
1: grupo.
3: viendo
2: De Jiménez en el fin de
3: perdón.
2: semana, no había, en los primeros días, estaba muy triste porque no había farmeado. El sábado en la tarde, ella farmeó Aura.
4: Farmeó, pero ¿y de qué manera?
2: Ella farmeó el sábado.
4: Se puso al día.
5: Ella farmearon también.
1: ¿Con qué farmeó?
2: Con
1: la nivelaron.
4: Con su marido, con su marido.
2: Ella estaba muy...
4: Estaba triste.
5: Estaba como inquieta.
4: Aura bajita tenía.
2: Sí. Tenía el aura bajita.
4: Llegó el ingeniero, mire.
2: Entonces llegó el ingeniero, farmeó Aura el sábado.
5: Y estaba bailando,
3: breakdance.
6: Yo siempre farmeo Aura. Mi Aura siempre está sobre mí.
4: Te dieron 10 mil puntos, te dieron.
6: Con estas poderosas 4 horas de sueño, estoy farmeando ahora.
2: Dele dos.
3: Yo estaba viendo una comunicadora que estaba diciendo que ella prefiere que su hijo o un allegado esté farmeando que viendo televisión, en una tableta, en un móvil X, que eso le da como una interacción, y es cierto, bajan al patio, van a un parque X, y está como comunicándose con otros muchachos, que ella lo ve mejor. ¿Cómo usted lo ve eso?
0: Yo preferiría eso a que su ejemplo a seguir y el marco que le diga lo que está correcto y lo que es imitable sea un influencer que no está aterrizado en la realidad.
1: Explícame eso.
0: O sea, que su influencer favorito, que está en todas sus fotos llenas de filtros, que solo elige en donde se ve más exitoso, donde se ve más fit, donde se ve más buen mozo, que no da una idea real, es más bien un ideal que nadie va a alcanzar, eso no va a generar estándares reales. Pero si es frente a mis pares, a compañeritos que se parecen a mí, que pueden tener problemas similares, entonces eso me orienta,
1: o
0: me
1: sea,
0: aterriza
1: una,
0: más.
1: Una cosa, es como una vuelta a la calle.
0: Sí.
1: Es una vuelta a la calle.
6: Se pudiese decir.
3: Se juntan en el parque.
1: Una vez estaba en Solo para Mujeres nuestro amado Santiago Cruz, y él decía, es que hoy día el barrio es esto. O sea, los muchachos. Sí, él decía, lo que hacíamos nosotros, que montábamos bicicletas, que sabíamos cuáles eran los horarios en los que teníamos que estar en casa, que a las 12 había que estar en casa, que a las 6 había que estar en casa, pero mientras tanto nosotros teníamos libertad para estar afuera. Y el afuera hoy día es esto.
6: Claro.
1: Entonces, ¿por qué? Porque la interacción es meramente digital.
6: Igual con los noviecitos que están ahorita en secundaria, se escriben más por Instagram que en persona.
1: Entonces, parecería que con este farmeo hay una vuelta a la calle, hay una vuelta a la interacción colectiva y no solamente digital. Uno a uno.
0: Sí, y lo que me llama más la atención y se me hace lo más divertido es que también se está volviendo a perder el miedo a hacer el ridículo. Es algo que nos quitó mucho las redes sociales. Es muy sano,
1: ¿verdad?
0: Claro. Claro, el poder hacer el ridículo y disfrutar lo que tú estás haciendo sin que te importe lo que diga el otro, incluso se puede tomar como una postura política, diría yo.
4: Yo quiero volver
1: Para nosotros, no.
4: No, pero...
1: Neagüero, hacer el ridículo
4: no nos incluye a nosotros.
1: No,
4: mal
1: que no, no nos incluye a nosotros.
6: Hagamos el ridículo.
4: Tomando el ejemplo que ponía la compañera María Luisa del niño y la adquisición de puntos, ¿no deberíamos también, sacando los puntos, pedirle discreción a los hijos?
2: ¿Cómo así?
4: El hijo te dice, papi, yo tengo 5 mil puntos, porque mira, llegué temprano, hice la tarea y todo, y tú decirle, yo tengo 15 mil puntos, ¿tú viste la vecina? le di un besito.
2: Ey, no,
1: mira, muchacho.
4: Pero no se lo diga a tu madre. O sea, pero
1: no, lo dañaste.
4: No, porque es para sumar puntos cada uno. Porque algo tiene uno que hacer.
6: Se le descuentan, ¿verdad, Doc? Se le quita aura esa actitud. Bueno.
0: Sí, ahí
6: menos resta aura.
1: Habría que descontar los puntos. Habría que descontar los puntos. Ya sabía yo que él no se iba a ir en blanco. Él no se iba a ir en blanco.
4: Su punto.

0: ¿Hay qué punto?
1: ¿Y cómo estás tú ahora, Zoila?
2: ¡Estás farmeando tú!
0: Alias, soy la B. Soy la Alias y B.
3: Respeten a
2: Zoila. Te están farmeando.
0: ¿A mí?
2: Ajá.
4: Farmea, Enrique, farmea. Farmea a la Zoila.
0: No me atrevo a contestar.
3: Tiempo. Su hermana, la semana pasada...
0: dejó. Madre de este señor.
3: Sí, madre de este señor.
2: Di una
3: ella,
2: cosita.
3: Ella dejó entrever de que sí. Sí.
1: Ay, sí.
2: Que usted no
0: o
2: lo
0: sea,
2: conoce.
0: Mi hermana vino.
4: Hablamos sí. De tu vida íntima y todo.
0: O sea.
4: Nada más.
2: Tu hermana dijo, ustedes no lo conocen.
3: Ella dijo, ustedes no lo conocen.
2: Exacto.
3: Y salió por ahí. No
2: y
3: la
2: se fue.
0: Nos tiró ese facto y se fue.
1: Porque yo la saludé como cuñada a ella.
3: Él exacto. Dijo, cuñada.
0: Le dijo, cuñada.
2: Dijo, no eres tú, dijo ella.
3: Él le dijo, yo no te he visto a ti.
2: Exacto. A ti no. Zoila, tráelo aquí para aprobación.
0: Hicimos un desastre con tu vida aquí, Zoila.
2: Zoila, tráelo para probártelo. Si
0: ¿a
2: no,
0: quién?
3: Sí, verdad.
0: Mi amor, si hay una fórmula para que se termine trayéndolo. Porque, óyeme, para muestras.
2: Bueno,
0: para
2: estamos recientes.
0: Para muestras, no.
3: No, pero esa la arreglamos. Mira, no. Esta la arreglamos nosotros.
2: Esta
0: la arreglaron.
4: Ahora, bueno. ¿Cuándo me rompí o qué?
1: Sí, bueno.
4: Y que fuera yo juguete.
3: Sí.
1: Trabajamos eso.
0: Se le habían salido un par de brazos.
3: Que viene roto por allá, no podemos hacer nada.
4: Soy una brata.
3: Pero si podemos.
0: ¿Lo que viene roto de dónde?
3: De por allá.
0: Ah, no,
3: pero si podemos salvar.
2: Por eso vuelve y recae.
4: Ven, farmea conmigo ahora. Ven.
0: ¿Qué vuelve y recae?
2: Lo de esta.
3: Ok, finalmente, consejos.
0: o sea, si tú vas a seguir viniendo aquí, perdónanos. No presentes nada que tú tengas, porque
3: tiene
0: aquí...
3: Tiene que tener un par de amigas de México,
2: sí,
3: claro.
2: Sí.
0: No, no es porque de México.
2: ¿Eh? Ya...
4: Es que las mexicanas tenemos un problema.
0: Pero claro.
4: Oye, Jimena. Es que las mexicanas tenemos un problema y aquí mi doctor me puede confirmar. Es que somos mitad red flag, mitad green flag. Entonces, como que a veces...
5: No le veo el problema.
3: ¿Cuál es el Instagram suyo? ¿O cómo la gente puede comunicar con usted?
5: Claro, por Instagram en Psiquiatra Santiago Luna y pudiese ser incluso en Facebook como Psiquiatra Santiago Luna también.
0: Que ahí. Ya se quedó.
3: Ya se quedó.
0: Sí. Lo logramos, lo trajimos para acá.
3: Pues vamos a ir a visitarte por lo menos.
0: ¿A ya. Quién?
3: ¿A
0: ¿para qué?
3: No sé.
0: Mira,
2: vamos a sacarlo andado.
0: A propósito de... No...
2: Sí.
0: No.
2: Tengo una prima dispuesta a todo.
0: Chico.
3: Sí, pero sí. Esa prima tuya.
2: Ay, es que tú quieres, que se ponga un feo también.
3: No le pasó algo no. A ella.
2: Varias cosas.
0: Pero también es. Porque hoy nadie me preguntó dónde se pueden comunicar conmigo.
3: No, porque
2: estamos en él, Zoila.
0: No vuelvo.
2: La semana pasada en tu hermana y ahora en él.
0: No vuelvo.
4: El otro vuelve, vamos contigo.
3: Tú vuelves. Lo único que ahora será como cada 3 semanas. Una
2: porque van por turno,
4: que te han movido, tía.
3: Eres tú que lo estás trayendo.
0: Óyeme bien. Lo que son tú. Perdónenme la grosería.
4: Groserita no.
0: Lo que son tú y tu asistente virtual. Me tienen más harta.
3: Ay, sí.
4: No la aguanto.
2: Afájate con la IA.
0: Me tienen más harta.
4: Manda mucho emoji.
0: Óyeme, le di un boche al asistente virtual.
3: No puedo ayudarte con eso.
4: Sola, mana.
3: No puedo ayudarte con eso.
0: Le di un boche al asistente virtual porque, señores, aquí, déjame aprovechar el momento.
5: Por favor.
0: No me andes así, Bolívar.
3: ¿Cómo?
0: Te busqué un portatraje para que no ande con funda plástica.
1: ¿O tú lo usas?
2: Te la costumbre.
0: Te busqué las perchas.
3: Gancho,
0: no me salgas a la calle con perchas de lavandería.
3: Pero ando con el
0: portatraje. No me salgas así.
2: Siempre le han dicho eso.
0: No me salgas así. Yo soy
3: tú,
0: una
3: tú
0: mujer.
3: Sí me cuida.
0: Yo soy una mujer excesivamente cuidadosa de sus varones.
3: Aprendan.
0: Y tú eres uno de ellos.
3: ¡Aprendan ahí!
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1: El coordinador del Sol de la Mañana, Julio Martínez Pozo, dio a conocer una comunicación enviada por Hipermercado Solé en respuesta a las denuncias realizadas en el programa. En la misiva, la cadena comercial negó estar vinculada al supuesto fraude en el que habrían incurrido varios comercios al comercializar mercancías declaradas en tránsito hacia Haití, asegurando que sus operaciones cumplen con las disposiciones fiscales, tributarias, sanitarias y aduaneras establecidas en la República Dominicana.
2: Hipermercado Jolé no forma parte de los comercios beneficiados con la alegada ilegalidad en caso de que exista. Entonces, es necesario acotar que aportamos como anexo a la presente misiva la documentación que soporta nuestro cumplimiento tributario y de permiso sanitario de productos mencionados en su alocución. Documentación que ponemos a disposición y a través de ustedes de manera extensiva a todo interesado en validar el correcto funcionamiento de nuestras operaciones.
1: Por otra parte, el dirigente del PLD, Melanio Paredes, justificó en declaraciones exclusivas para RCC Noticias la ausencia de Gonzalo Castillo en el reciente debate entre aspirantes presidenciales de esa organización, asegurando que responde al diseño de campaña que desarrolla su equipo.
3: No tenemos un diseño de campaña. Mientras otros aspirantes tenían 2 años, 1 año, Gonzalo salió
4: hace poco,
3: apenas se oficializó, aceptó la candidatura del 22 y hace apenas 2 meses. Que hemos estado articulando, organizando las estructuras. Hay un diseño de campaña. Algunos decían, pues Gonzalo se mantiene en su oficina, él cree que le van a regalar la candidatura.
1: En otra información, el Instituto Dominicano de Meteorología informó que para este jueves continuará el ambiente caluroso en el país, acompañado de una elevada sensación térmica y de aguaceros con tormentas eléctricas y ráfagas de viento durante la tarde en varias provincias. En las internacionales, el ejército ruso atacó esta madrugada con drones y un número no especificado de misiles balísticos infraestructuras portuarias y de almacenamiento de productos agrícolas en Ucrania, según informaron la Fuerza Aérea Ucraniana y el ministro de Exteriores de Kiev, Andriy Sybiha. Finalmente, el presidente colombiano Abelardo de la Espriella firmó la extradición a Estados Unidos de 5 miembros de grupos armados que fueron negociadores de paz durante los diálogos que llevó a cabo el gobierno de su antecesor Gustavo Petro. Para más información, visite rccnoticias.com.do, tu periódico digital.
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4: LeBron James debutará con los Sixers contra los Knicks de Nueva York en el Madison Square Garden. El Rey arrancará su temporada número 24 en el mejor baloncesto del mundo ante los flamantes campeones en una noche de espantos y brincos. La leyenda LeBron James, que ya tiene 41 años, se vestirá por primera vez con los Sixers para arrancar su temporada 24, un récord en la NBA, y lo hará en el Madison Square Garden. Dicha noche será una noche de gala en la que los anfitriones izarán oficialmente la bandera que conmemora su tercer título en la NBA conseguido en el pasado mes de junio. Pero la cosa no se queda ahí, porque en la jornada de Navidad, que siempre tiene una programación estelar, se destaca también el regreso de LeBron James ante Los Ángeles Lakers. LeBron jugó 8 temporadas con dicho equipo de Los Ángeles, siendo campeón con ellos en el 2020. Manuel Reyes, RCC Deportes.
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1: El coordinador del Sol de la Mañana, Julio Martínez Pozo, cuestionó la entrada de la telefónica vietnamista Viettel al mercado dominicano y respondió a las declaraciones del presidente del Instituto Dominicano de las Telecomunicaciones, Indotel, Guido Gómez Mazara, quien había señalado que algunas críticas sobre este proceso podrían estar basadas en la ignorancia.
2: No es desde el punto de vista de la ignorancia que yo aseguro que esa situación a la República Dominicana le va a traer serios dolores de cabeza con Estados Unidos. Serios dolores de cabeza. Tenemos que estar preparados para asumirlo si lo que hemos hecho ha sido lo correcto. Pero serios dolores de cabeza, porque desde la ignorancia, yo sé el esfuerzo que ha hecho el doctor Gómez Mazara. Yo sé de sus reuniones en Washington. Yo sé de sus reuniones aquí. Él tal vez ha entendido que con escucharlo, sencillamente hay aquiescencia. No, la gente escucha, ellos escuchan. Ellos escuchan, pero te escuchan y ellos tienen una serie de tareas hechas previamente que tal vez tú no conoces. Es decir, no, tú no puedes confundir que te hayan escuchado con que estén asumiendo plenamente lo que tú le estás planteando. No hay conformidad con eso.
1: En otro orden, la Organización Nacional de Empresas Comerciales reiteró su respaldo a las acciones de las autoridades para prevenir, investigar y sancionar cualquier práctica de comercio ilícito, evasión fiscal o comercialización irregular de mercancías en el territorio nacional frente a los señalamientos relacionados con un supuesto contrabando de mercancías con destino a Haití. En tanto, el abogado Jaime Senior Fernández calificó en el matutino de la 91 como un retroceso la agenda semanal del presidente Luis Abinader en comparación con la semanal con la prensa.
3: En cierto modo es un retroceso de lo que había antes con la semanal, donde había por lo menos la posibilidad de una apertura, de un intercambio con periodistas. Yo voy más allá. Yo creo que fundamentalmente hay un error comunicacional. Yo no soy el primero en decirlo. Que el presidente se cree que él tiene que ser el único vocero de su gobierno.
1: En las internacionales, las autoridades de Nepal elevaron su última actualización a 359 los fallecidos por la masiva riada que impactó el distrito de Rasuwa, al norte del país, en la frontera con la región autónoma del Tíbet, al suroeste de China. Finalmente, la Comisión Europea instó a Meta a ofrecer compromisos permanentes para proteger a los menores en la Unión Europea, a diferencia del acuerdo judicial alcanzado esta semana por la compañía en Estados Unidos, que contempla protecciones limitadas en el tiempo. Para más información, visite rccnoticias.com.do, tu periódico digital.
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2: Histórica fue la actuación de la República Dominicana en los pasados Juegos Centroamericanos y del Caribe Santo Domingo 2026. La delegación de la República Dominicana obtuvo 150 medallas, siendo esta la mayor cantidad de la historia. Dichas preseas fueron diseminadas de la siguiente manera: 46 medallas de oro, 37 medallas de plata y 67 medallas de bronce. Sin dudas, una actuación histórica, siendo esta la mayor cosecha de medallas en la historia de los Juegos Centroamericanos y del Caribe, y fueron obtenidas en Santo Domingo 2026. Manuel Reyes, RCC Deportes.
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1: La abogada Yamilet Gutiérrez Figuereo expresó en el matutino de la 91 que no bajaron los impuestos a los juegos de azar en el proyecto ley que va a crear una dirección general autónoma y además no escucharon a los operadores de esos negocios.
2: Y aplaudo la iniciativa del presidente, pero no fueron escuchados los sectores. No fueron escuchados los sectores que son los que de realidad conocen la operatividad de sus negocios.
1: Por otra parte, la Organización Nacional de Empresas Comerciales reiteró su respaldo a las acciones de las autoridades para prevenir, investigar y sancionar cualquier práctica de comercio ilícito, evasión fiscal o comercialización irregular de mercancías en el territorio nacional frente a los señalamientos relacionados con un supuesto contrabando de mercancías con destino a Haití. En tanto, el dirigente del PLD, Melanio Paredes, afirmó que declaraciones exclusivas para RCC Noticias que si las elecciones presidenciales fueran mañana, habría una segunda vuelta, al considerar que ninguna de las principales fuerzas políticas tendría actualmente los números suficientes para imponerse en primera vuelta.
3: No obstante, todas las encuestas señalan un alto número de indecisos. En la medida en que pasen los días, esos indecisos se van a alinear.
4: Pero usted está de acuerdo con que habrá segunda vuelta.
3: Y lo que es lo primero. Sí, hoy, si las elecciones fueran mañana, hay segunda vuelta. Ahora, a futuro, es importante que los dos polos opositores se fortalezcan.
1: En las internacionales, al menos una persona murió y varias resultaron heridas en bombardeos efectuados por aviones de combate de Israel contra la localidad de Arab Salin en el sur del Líbano, después de que el ejército israelí acusara al grupo Yihad Hezbollah de lanzar drones contra sus tropas en territorio libanés. Finalmente, la NASA confirma que el eclipse de esta noche y la madrugada del viernes será visible desde América. El fenómeno comenzará a las 9:24 de la noche, hora dominicana, y alcanzará su máximo a las 12:13 de la madrugada, cuando el 96.3% del disco lunar estará dentro de la umbra terrestre. Para más información, visite rccnoticias.com.do, tu periódico digital.
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2: Los Juegos Juan Pablo Duarte Nueva York 2026 están aquí y se celebrarán del 14 al 23 de agosto. Dichos Juegos contarán con más de 2.000 atletas dominicanos e hijos de dominicanos que se van a preparar para vivir dichos Juegos. 22 disciplinas deportivas y atletas provenientes de diferentes ciudades en Estados Unidos para hacer de estos Juegos una gran fiesta deportiva que buscará unir a nuestra diáspora, impulsar nuevos talentos y celebrar con orgullo nuestra identidad dominicana. El deporte dominicano también se vive en Nueva York con los Juegos Juan Pablo Duarte, Nueva York 2026. Manuel Reyes, RCC Deportes.
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1: El vocero del Bloque de Regidores de la Fuerza del Pueblo en el Ayuntamiento del Distrito Nacional, Rafael Gutiérrez, planteó en el rumbo de la mañana realizar campañas educativas permanentes, esto al valorar la campaña de la alcaldesa Carolina Mejía y señalar que la solución debe ser correctiva, no preventiva.
2: Pero eso es una solución que es correctiva, no preventiva, como debería ser. Preventivo debería ser que nosotros hagamos campañas educativas de manera constante, que no las hacemos. Creo que esas son cosas que nos tenemos que enfocar como Consejo de Regidores y como Alcaldía del Distrito Nacional.
1: Por otra parte, el Ministerio de Salud Pública informó que mantiene las acciones de prevención y control del dengue a través de las direcciones provinciales de salud y las áreas de salud, con intervenciones para eliminar criaderos y reducir la presencia del mosquito Aedes aegypti, transmisor de la enfermedad. Por otro lado, la Dirección General de Impuestos Internos informó que a partir del 1 de noviembre del año 2026, los contribuyentes clasificados con grandes locales y medianos deberán emitir exclusivamente facturas electrónicas mediante secuencias de comprobantes fiscales electrónicos. En las internacionales, la Organización de las Naciones Unidas advirtió sobre la expansión territorial de los grupos armados en Haití y el alto costo que continúa pagando la población civil debido a la violencia asociada a las pandillas, que dejó al menos 1.408 personas muertas y 656 heridos. Finalmente, el Centro Nacional de Huracanes en Miami informa la formación de la tormenta tropical Dolly, la cuarta tormenta con nombre de la actual temporada de huracanes del Atlántico. Para más información, visite rccnoticias.com.do. Tu periódico digital.
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1: El vocero del Bloque de Regidores de la Fuerza del Pueblo en el Ayuntamiento del Distrito Nacional, Rafael Gutiérrez, planteó en el rumbo de la mañana realizar campañas educativas permanentes para reducir el uso de plástico. Esto al valorar la campaña de la alcaldesa Carolina Mejía y señalar que la solución debe ser correctiva, no preventiva.
2: Pero eso es una solución que es correctiva, no preventiva, como debería ser. Preventiva debería ser que nosotros hagamos campañas educativas de manera constante, que no las hacemos. Creo que esas son cosas que no tenemos que enfocar como Consejo de Regidores y como Alcaldía del Distrito Nacional.
1: Por otra parte, el Ministerio de Salud Pública informa que mantiene las acciones de prevención y control del dengue a través de las direcciones provinciales de salud y las áreas de salud, como intervenciones para eliminar criaderos y reducir la presencia del mosquito Aedes aegypti, transmisor de la enfermedad. En tanto, la Dirección General de Impuestos Internos informó que a partir del 1 de noviembre del año 2026, los contribuyentes clasificados como grandes locales y medianos deberán emitir exclusivamente facturas electrónicas mediante secuencias de comprobantes fiscales electrónicos, tipo E. En las internacionales, la Organización de las Naciones Unidas advirtió sobre la expansión territorial de los grupos armados en Haití y el alto costo que continúa pagando la población civil debido a la violencia asociada a las pandillas, que dejó al menos 1.408 personas muertas y 656 heridas. Finalmente, el Centro Nacional de Huracanes en Miami informa la formación de la tormenta tropical Dolly, la cuarta tormenta con nombre de la actual temporada de huracanes del Atlántico. Para más información, visite rccnoticias.com.do. 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

esta tarde del jueves 27 de agosto. Año, yo creo que el año usted se lo sabe, ¿verdad? 2024, 20 y pico. En breve les cuento sobre las restricciones que tenía la Junta Central Electoral, cuál es la nueva decisión que han tomado. El cielo está parcialmente nublado, al menos en esta parte de Santiago de los Caballeros.

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2: LeBron James debutará con los Sixers contra los Knicks en Nueva York en el Madison Square Garden. El Rey arrancará su temporada número 24 en el mejor baloncesto del mundo ante los flamantes campeones en una noche de espantos y brincos. La leyenda LeBron James, que ya tiene 41 años, se vestirá por primera vez con los Sixers para arrancar su temporada 24, un récord en la NBA, y lo hará en el Madison Square Garden. Dicha noche será una noche de gala en la que los anfitriones izarán oficialmente la bandera que conmemora su tercer título en la NBA conseguido en el pasado mes de junio. Pero la cosa no se queda ahí, porque en la jornada de Navidad, que siempre tiene una programación estelar, se destaca también el regreso de LeBron James ante Los Ángeles Lakers. LeBron jugó 8 temporadas con dicho equipo de Los Ángeles, siendo campeón con ellos en el 2020. Manuel Reyes, RCC Deportes.
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Hermano Wendy Peralta en la Placita 2 en Long Island. Me dice Johnny que está lloviendo con fuerza en Nueva York. Bueno, esa agüita la estamos necesitando en la República. Señores, la Junta Central Electoral eliminó las restricciones establecidas para la renovación de cédula de identidad y electoral por el mes de nacimiento. Por lo que, a partir del día de mañana, los ciudadanos podrán acudir a los centros de cedulación sin importar la fecha en que cumplen años. Y muchos dirán, ¿pero debieron hacerlo así desde el principio? No. Lo que hizo la Junta Central Electoral desde el mes de abril hasta ahora, el mes de agosto, finales del mes de agosto, estuvo bien. ¿Por qué? Porque los dominicanos acostumbramos a que nos dan un tiempo específico y decimos, bueno, como eso es hasta enero, yo voy después. Y al final iba a llegar enero, febrero, marzo y la gran mayoría no iba a tener su nueva cédula. Pero como nos pusieron por mes, yo que fui en el mes de abril y que tuve que hacer una fila que para obtener la cédula duré alrededor de 6 horas, estoy de acuerdo con que lo hicieran así. Y también estoy de acuerdo que ya a esta altura de juego, ya estamos prácticamente en el mes de septiembre, también se tome esta medida de eliminar las restricciones establecidas para la renovación de la cédula. A partir de mañana viernes, sin importar el mes en que usted haya nacido, puede...

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1: El abogado y ex administrador del Tribunal Constitucional, Yutin Kuri, favoreció en A Diario eliminar evaluación para escoger jueces de la Suprema Corte de Justicia por el Consejo Nacional de la Magistratura.
2: Que no hay un rigor, no hay una verdadera evaluación. Siempre son pactos políticos, vamos a hablar claro. Todo está predeterminado.
3: Pero no está mal, porque es una decisión.
2: Es una decisión política. Claro. Pues yo creo que esos exámenes deberían, se puede perfectamente prescindir de eso. Porque ya se saben más o menos quiénes son los jueces que van a colocar. Y siempre se sabe desde antes. De manera que a mí esas evaluaciones no me lucen acertadas ni idóneas.
1: Por otra parte, el secretario de Finanzas de la Fuerza del Pueblo y ex administrador del Banco de Reservas, Daniel Toribio, afirmó en El Sol de la Mañana que el gobierno dominicano no tomó las medidas necesarias para evitar la importación de arancel de 12.5% a las exportaciones nacionales hacia Estados Unidos, al considerar que las autoridades no hicieron la tarea correspondiente.
4: Parecería ser que después de 6 años no es mucho lo que han aprendido. Porque otros países hicieron su tarea. Entonces, obviamente, eso nos va a perjudicar a nosotros. Y como nos va a perjudicar, porque el problema es que ahora revertir. Por ejemplo, el presidente dice ayer que van a aplicar reciprocidad. Yo no entiendo eso de que van a aplicar reciprocidad. ¿Qué tú quieres decir? Que si Estados Unidos no aplica el 12.5, nosotros vamos a aplicar el 12.5. O sea, ¿vamos a hacer lo mismo que Canadá? No le va a aplicar la reciprocidad. Tú tienes que hacer un gran esfuerzo para demostrarle a las autoridades norteamericanas que lo que ellos dicen no es cierto o que se están corrigiendo los temas, y es a partir de ese momento que ellos van a comenzar a reflexionar sobre esto.
1: En tanto, los partos de madres haitianas atendidos en los hospitales de la red pública dominicana se redujeron en un 50.4% entre enero y julio del año 2026, al pasar de 11.951 en igual periodo del año 2025 y a 5.931, de acuerdo con datos del repositorio del Servicio Nacional de Salud. En las internacionales, la secretaria de prensa de la Casa Blanca, Karoline Leavy, afirmó que Estados Unidos no mantiene de momento negociaciones activas con Irán para poner fin a la guerra. Finalmente, en las deportivas, el velocista dominicano Alexander Ogando manifestó su preocupación debido a que los atletas no pueden utilizar la pista principal del Estadio Olímpico Félix Sánchez y tampoco tendrían acceso a la pista secundaria para continuar con sus entrenamientos a pocas semanas de su participación en el Campeonato Mundial de Atletismo Ultimate que será celebrado en Polonia. Para más información, visite rccnoticias.com.do, tu periódico digital.
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Bueno, seguimos a través de La Bacana 105.9 en este jueves, último jueves del mes de agosto. Eres Corea del Sur, atraviesa el último verano en el que podrá venderse sopa elaborada con carne de perro. Un plato tradicionalmente consumido durante los meses de mayor calor. Antes de que entre en vigor en 2027 la prohibición de comercio de perros destinados al consumo. En Corea del Sur, principalmente en la época de verano, es normal que la gente deguste de un plato de arroz con un perrito frito, asado, dependiendo del gusto de la gente. Pero a partir del próximo año, ya esto estará prohibido. Y la gente está consumiendo perro en estos meses, pero por mucho, sabiendo que a partir del próximo año ya no la podrán hacer. Esto es algo extremadamente cruel para como nosotros vemos las cosas, pero los asiáticos ven la parte gastronómica muy diferente a nosotros. En China se meten una cucarachita con un juguito de avena, una vaina.

0: firme aliado del turismo dominicano.
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2: Histórica fue la actuación de la República Dominicana en los pasados Juegos Centroamericanos y del Caribe Santo Domingo 2026. La delegación de la República Dominicana obtuvo 150 medallas, siendo esta la mayor cantidad de la historia. Dichas preseas fueron diseminadas

0: de la siguiente manera: 46 medallas de oro, 37 medallas de plata y 67 medallas de bronce. Sin dudas, una actuación histórica, siendo esta la mayor cosecha de medallas en la historia de los Juegos Centroamericanos y del Caribe, y fueron obtenidas en Santo Domingo 2026. Manuel Reyes, RCC Deportes.
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el senador Omar Fernández le dio una galleta sin mano al ministro de Educación de la República Dominicana, Luis Miguel de Camps. ¿Por qué? Porque el senador Omar Fernández denunció que más de 105 mil nacionales haitianos están ocupando nuestras aulas en la República Dominicana, desplazando a muchos dominicanos. Y el ministro de Educación le respondió a Omar diciendo que no se enganchara, que él era un buen senador y que estaba en el gusto popular, pero que no se enganchara en esas olas, en la ola de decir cosas que no tenían sustento. Y Omar le respondió, buscando la información que está enganchada en el Ministerio de Educación, donde afirma que hay esa cantidad, más de 200 mil nacionales haitianos. Ahí tuvo que frenarse, como dice el urbano, tuvo que frenarse el ministro de Educación porque quedó desmentido de la institución que él dirige, porque eso está enganchado ahí, eso está ahí, colgado en la página oficial. La educación no se le debe negar absolutamente a nadie, pero no podemos permitir que de fuera vengan y que nos echen de nuestra casa. Hay que primero garantizarlo de aquí y después, entonces los demás, como hacen los países desarrollados. Sigue Willy.

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1: El agente inmobiliario de RE/MAX Metropolitana, Elizabeth Martínez, alertó en Al Mediodía con Mariotti y Compañía del riesgo del manejo de efectivo en venta y alquiler de inmuebles debido a la Ley 155-17 contra lavado de activos y financiamiento al terrorismo.
2: Tener dentro de tu inmueble, puede ser un Airbnb o un apartamento que tú tengas alquilado o que le vendas a una persona que esté financiando el terrorismo, que sea una persona y tú no lo sabes. No es que tú estés implicado de manera directa, pero en lo que se investiga la cosa, tú te puedes quedar sin el inmueble. Te puedes meter presa porque ellos pudieran entender, acuérdense que todo esto es un juicio. Uh-huh. Y en lo que ellos investigan el juicio, que tú no eres, pero tú recibiste dinero, sin tú hacer la debida diligencia de manera correcta, puede pasar un tiempo. Y tú quedarte sin el inmueble, sin dinero y sin nada.
1: Por otra parte, el director ejecutivo del Servicio Nacional de Salud, doctor Julio Landrón, desmintió que las 17 muertes neonatales registradas en agosto en la maternidad Nuestra Señora de la Altagracia hayan sido provocadas por infecciones y afirmó que solo 3 casos estuvieron vinculados a resultados positivos en hemocultivos.
3: Pero tenemos que saber que en este caso en agosto fueron 17, de estos 3 por infección, pero la mayoría de ellos nacieron, niños que nacen con un solo ventrículo, no hay forma de vida. Niños de 16 semanas, de 20 semanas, no hay forma de vida. Niños que nacen con todos los órganos afuera, con una gastroquisis que lo operaron incluso, pero no resistieron. O sea, son complicaciones, son malformaciones congénitas que es imposible incluso incompatible.
1: En tanto, la puesta en funcionamiento del nuevo Código Penal Dominicano entra en una etapa de seguimiento, explicación y evaluación con la primera reunión de la comisión creada por el Poder Ejecutivo. En las internacionales, aumenta a 392 la cifra de muertos por la devastadora riada registrada en Nepal y la región autónoma del Tíbet en China. Además, unas 1.400 personas permanecen desaparecidas mientras las autoridades mantienen la alerta ante riesgo de que el río Bote Koshi vuelva a crecer. Finalmente, el gobierno de Estados Unidos envió el segundo avión con unos 50 deportados a Haití tras el fin del estatus de protección temporal TPS que impedía su expulsión, según expuso la iniciativa ICE Flight Monitor de la organización Human Rights First, que monitorea vuelos de deportaciones. Para más información, visite rccnoticias.com.do. 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

Bueno, las autoridades de Nepal elevaron a 359 la cifra de muertos por la avalancha que golpeó el distrito de Rasuwa, en la frontera de Tíbet. Además, 644 turistas registrados permanecen desaparecidos, entre ellos 517 extranjeros, mientras que 445 personas han sido rescatadas con vida.

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0: Aquí estamos iniciando el patrón de la tarde por La Bacana. ¿Cómo están los niños?
1: Amigas y amigos, ¿qué tal? Sean bienvenidos todos y todas. Es un placer verdaderamente juntarnos cada tarde para tener esta comunicación con ustedes. En este jueves, cuando contamos a 27 de agosto del año 2026, sigue el calor azotando, prepárese, ande cómodo. Hoy es Día Mundial de los Lagos. Los lagos son fuentes vitales de agua dulce. Son esenciales para el consumo humano, la agricultura y la producción de energía. El objetivo de dedicarle un día a los lagos es para tratar de resaltar el papel crucial en la regulación del clima que tienen los lagos y de proteger los ecosistemas. Buenas tardes, sean bienvenidos.
2: Buenas tardes a los oyentes de La Bacana. Llegamos a este jueves. Todas las informaciones a partir de este momento. Estamos en la recta final del mes de agosto. También estamos en la recta final de esta semana. Así es que las labores aquí en el patrón de la tarde, 2 horas.

0: horas y 30 minutos, única y exclusivamente de informaciones, de comentarios, de opiniones. Así es que las buenas tardes para nuestros oyentes.
1: Hoy vamos a comenzar con algunas noticias. Entonces, solicitantes de visas de residencia de Estados Unidos en el país comienzan a recibir cancelaciones de sus citas. ¿Hasta cuándo estarán suspendidas las citas para visas de inmigrantes en los estados a los Estados Unidos? Ya veremos. La Junta Central Electoral abre desde mañana la renovación de la cédula sin restricciones. Afirma que nueva cédula marcha según cronograma pese a cambios. La atleta Marilady Paulino buscará en Bruselas recuperar el campeonato de la Liga Diamante. Condenan a 15 años de prisión a 3 personas por tráfico de indocumentados haitianos y esto fue en Santiago. Ola de cambios en el Defensor del Pueblo. Dimiten 3 directores y desvinculan a 2. Piscinas operan entre vacíos legales y controles reactivos. Autopsia preliminar establece que joven hallado enterrado en Moca murió ahogado. Dictan prisión preventiva a Nino Dólar por accidente donde murieron padre e hija. Nino Dólar, apodo, atropelló y arrastró víctima tras violar semáforo en rojo, según el Ministerio Público. También como noticias, los comercios chinos se expanden por todo el país como si fuesen verdolaga. ¿Cuánta gente conoce la verdolaga?
2: Bueno, muy poco, porque la verdolaga en los años 70, 80 y principios de los 90 era muy común en los en los conucos. Uh-huh. Y la verdolaga tenía un problema, don Jaime, que se reproducía como el caramaná.
1: Sí, eso es, esa es la
2: ¿usted
1: la
2: idea, conoció pues el caramaná?
1: No.
2: La verdolaga era una hierba morada, mientras que el caramaná...
1: No, yo la veo, yo la veo verde, la verdolaga.
2: Tenía, ¿qué morada?
1: Amarilla y verde.
2: Tenía
1: las
2: espillo.
1: Flores son amarillas.
2: Sí, tenía, sí, pero el tallo y lo demás era como morado.
1: Bueno.
2: El caso del caramaná tenía como hojita, como espiga, la hojita, y tenía, y echaba entonces un molusco pequeñito en la tierra. Cuando se arrancaba, salía ese molusco ahí.
1: Bueno, vamos a ver. La Portulaca oleracea, llamada popularmente verdolaga común, es una especie de planta perteneciente a la familia Portulacaceae. Es originaria de India, Oriente Medio y el sur de Europa hasta España. Mientras que en América se considera exótica, antigua o nativa, aunque se ha naturalizado en todo el mundo. Se utiliza como ornamental, con fines alimentarios y medicinales. Sí. Dice que la verdolaga, mira, tiene carbohidratos, 3.39 gramos, sí. Tiene grasas, ¿y en qué se utiliza esto? ¿Cómo se come esto? Tiene calcio, tiene hierro, magnesio, manganeso, fósforo, potasio, zinc, pues una maravilla. Hay que ver cómo se come la verdolaga, pero eso, la gente no lo conoce.
2: Aquí no se
1: utiliza porque se supone aquí que se crece rápido.
2: Sí, crece rápido, se le echaba a los animales, a los cerdos.
1: Ah, bueno.
2: Se la comían los cerdos. Entonces, don Jaime, la hierba conocida popularmente como el caramaná, uh-huh, especialmente en la República Dominicana, es la planta Cyperus rotundus. Recibe docenas de nombres comunes según la región geográfica.
1: ¿Y qué otro más?
2: Los apelativos más comunes en América Latina son coquillo, coquillo, corocillo, cebollín o juncia real. Es coquillo porque tiene un molusco enterrado cuando uno lo saca, uh-huh, que es como una batatica que tiene. Pero aquí no se consume. Características principales: la familia pertenece a las cipáceas, por lo que tiene un aspecto similar al de un pasto o zacate común. Resistencia: está clasificada a nivel mundial como una de las peores malezas. Oiga, don Jaime. Yo se lo dije que se reproduce. La peor maleza se invasora para la agricultura debido a su agresivo y profundo sistema de raíces. Estructura: desarrolla unos tubérculos o rizomas subterráneos como forma de pequeños bulbos. Repelente natural en la República Dominicana, de acuerdo con el diccionario de americanismos de la ASALE, sus rizomas secos son más aromáticos y se colocan tradicionalmente en los guardarropas para ahuyentar insectos.
1: Bueno, la verdolaga se come. Uh-huh. Hay una planta parecida a la verdolaga, que su nombre es en latín Euphorbia helioscopia. Es una planta no comestible y tóxica que a menudo se confunde con la verdolaga debido a su gran parecido físico. Y hay muchas diferencias porque la verdolaga sí se come y tiene nutrientes, pero por mucho. Bueno, ya aprendimos sobre la verdolaga.
2: Bueno, yo hace tiempo que trabajé mucho el caramaná y la verdolaga.
1: Ah, sí, sí, ¿dónde?
2: En los conucos allá. Ajá. En mi campo, en Licey.
1: Ajá.
2: Claro, yo, don Jaime, yo echaba día en un corte.
1: Sí, sí.
2: ¿Usted sabe lo que es un corte?
1: No sé, yo me imagino que de llevar algo, no sé.
2: Juan sabe lo que es un corte en un conuco. Un corte es cuando usted siembra maíz o yuca, lo que sea. Usted siembra aquí. Va dejando un espacio por donde camina el agricultor.
1: Sí.
2: Entonces usted vuelve y siembra aquí y se queda ese espacio. Ese espacio se llama un corte. Donde okay. Usted va caminando hasta el final y ahí usted riega abono,
1: no,
2: cuida la maleza.
1: Yo no trabajé yo trabajé el ganado.
2: Ay, don Jaime, ¿qué le digo? Yo trabajé todo, don Jaime.
1: Sí, no, usted es un héroe.
2: No.
1: Rescatistas buscan a 1,000,000 de personas trasladadas entre Nepal y el Tíbet. Nuevo director de la policía visitó el Congreso. O sea, este es un paseador, este director. Como quieres más.
2: Es un diplomático.
1: Oye, este está saludando a todo el mundazo.
2: Es un diplomático.
1: También como noticias, el FBI busca a Jesús Acosta, acusado de matar a 2 personas en Nueva York en menos de 48 horas. Apagón parcial del oriente de Cuba por una oscilación en las líneas de transmisión. Solicitantes de visa de residencia de Estados Unidos en el país comienzan a recibir cancelaciones de sus citas.
2: ¿Pero cuál es el motivo?
1: Bueno, porque ahora hay nuevas exigencias para ser ciudadano de los Estados Unidos.
2: Ah, bueno,
1: esto es para personas que quieren ser ciudadanos, residentes.
2: Ah, es residente.
1: Residentes.
2: Residente, ok.
1: El brasileño Alisson dos Santos bate récord mundial de los 400 metros con vallas. Dictan prisión preventiva a Nino Dólar por accidente donde murieron padre e hija. Marilei de Paulino buscará en Bruselas recuperar el campeonato de la Liga Diamante. Comisión inicia seguimiento al nuevo Código Penal para facilitar su aplicación y evaluar mejoras. Autopsia preliminar establece que joven hallado enterrado en Moca murió ahogado. Eso lo dijo el dueño del negocio ese.
2: Sí, el dueño del negocio.
1: Él lo dijo. Que se ahogó, ellos se asustaron y lo enterraron. Pero esa versión tiene como algo cojo, que se asustaron y por eso lo enterraron. Entonces, como que no quedó bien eso. 17 bebés fallecieron en agosto en maternidad de Altagracia. 3 dieron positivo a bacterias, dice el Servicio Nacional de Salud. Pausa mundial de visa de residencia de Estados Unidos alcanza a los solicitantes dominicanos. Basura, caos y aceras ocupadas afectan el orden urbano en Dajabón. Denuncian asaltos en el sector Evaristo Morales y piden mayor patrullaje policial. Accidente de tránsito en Barahona deja a un hombre muerto y otro herido. Senador Moisés Ayala exige solución definitiva para el tramo carretero El Derrumbao en Barahona. Caos sin cerrar y pocas respuestas cuestionan el avance de investigaciones de DICRIN en Barahona. Sin luz ni internet, destacamentos en barrios limitan la atención a ciudadanos por faltas técnicas. Funglode pide fortalecer la ley orgánica de la policía para garantizar una buena actuación de esa institución y garantizar derechos antes de su aprobación. Francisco Javier García cuestiona a medios del PLD por su falta de cobertura en debate de aspirantes, estos no son candidatos.
2: Esos son aspirantes a la candidatura presidencial.
1: Así es.
2: Allá hay un liito montado.
1: Bueno.
2: En el PLD, hay un liito, hay una crisis que se avecina ahí, va caminando a todo vapor.
1: Dice que Abinader dice: casos de diplomáticos se ha manejado con discreción para mantener relación con Cuba. ¿Y qué es eso? Abinader revela que el país negocia un acuerdo de aranceles recíprocos con Estados Unidos. Senado aprueba en segunda lectura la ley que regula el turismo de salud en el país. Nuevo director de la policía visitó el Congreso. Alrededor de 90 estadounidenses desaparecidos por deslave en Nepal. Estados Unidos envía a Haití el segundo vuelo con deportados tras el fin del TPS. 2 ataques mortales en escuelas europeas en menos de una semana. Apagón parcial del oriente de Cuba por una oscilación en las líneas de transmisión. Riada en Nepal, más de 390 muertos, unos 1,400 desaparecidos y miedo a otra crecida. Cuba comenzará el curso escolar con falta de profesores y dificultades tremendas. México puede ganar peso en el comercio global ante cambios en rutas marítimas según OMI. Sismo de magnitud 4,4 y 4 se registraron en provincia ecuatoriana fronteriza con Perú. Le Pen aboga por poner fin a esta locura regulatoria durante el primer debate al Elicio. Le Pen es una dama muy conocida que creo que estuvo en el Fondo Monetario Internacional. Los parques de París se convierten en un hotel en la noche más calurosa. La Dirección General de Impuestos Internos, grandes y medianos contribuyentes deberán emitir solo facturas electrónicas desde noviembre. Menor extracción minera en julio perjudica el crecimiento del sector y al fisco. Raquel Peña, la vicepresidenta, encabeza la inauguración de Expo Mayorista y destaca comercio de San Francisco de Macorís. Alza salarial en el sector construcción podría aumentar viviendas hasta un 6%, advierten gremios. RD concentra el 0,98% de la inversión estadounidense en América Latina. Los ahorros en el sistema financiero aumentaron 2.76 billones en los últimos 11 años. Las exportaciones alcanzaron 9.277 millones en julio. Edesur informa detención de 5 brigadistas por solicitar dinero a clientes por servicios. Buscan movilizar 100 millones de dólares para proyectos de agua y economía azul en el Caribe. Muere Peter Cullen, la voz de Optimus Prime en Transformers. La cantante argentina Tini Stossel inicia una auditoría contra su padre por manejo de su patrimonio. ¿Puede la inteligencia artificial transformar la experiencia en los museos dominicanos? Juan Luis Guerra se une a Juanes para ayudar a familias del Chocó tras terremoto en Colombia. Emily en París se despide en Navidad. Netflix anuncia fecha para su última temporada. Diomari Lamada representa a la República Dominicana en el Festival Mundial del Bolero. Eso es parte de lo que hay. Tiempo de saludar al señor José Ernesto de Vares, don Yusi.
3: Muy buenas tardes, patrón. Buenas tardes a todo el equipo, a nuestros oyentes. Hay una nueva plaga en la República Dominicana, mucho más grave y mucho más agresiva que los delivery y motociclistas que andan...
2: Yo pensaba que tú ibas a hablar de la bedolaga y el calamará.
3: No.
0: Y las motocicletas son una plaga.
3: Peor, sí. Peor, no, la peor plaga...
2: Es una plaga.
3: La motociclista.
0: Es una actividad legal y legítima.
3: No. El que anda sin licencia, sin casco, no, en vía contraria es legal.
2: Y aunque si tú...
0: Son miles de motocicletas que se compran y se venden, están en la... No lo hace legal. Es que
3: eso
0: circulan
3: no lo hace legal.
0: Legalmente.
3: No, eso es mentira.
0: Una cosa son las imprudencias.
3: No. La ley dice que debe portar placa. La ley dice que debe portar licencia. La ley dice
2: que debe andar en orden.
3: Que debe andar en la vía correcta.
2: Claro.
3: Óyeme, y está violando todo eso. Pero repito, una plaga peor que esa. Y es los delivery chateando.
2: Ah, sí.
3: Increíble.
2: Sí. Es increíble. Tienen el celular adelante
3: y van chateando.
2: Van
3: con el vehículo en marcha y chateando.
2: ¿Ustedes han visto los delivery con una sombrilla?
3: También.
2: Antes tienen una sombrilla, don Jaime, y anda circulando.
0: Pero entonces los moto Uber, ellos van con su plataforma en la motocicleta y viendo los mensajes que van entrando.
3: Oye, si yo cojo el teléfono en las manos manejando y un DGC me detiene inmediatamente, pero ese que tú dices, Uber,
2: no le hace nada.
3: Moto Uber, eso es un disparate.
2: Sí.
3: Eso solamente se vende en este país. O cualquier otro motociclista con un teléfono, no le pasa nada.
2: No pasa nada.
3: Pero es una amenaza, es una plaga lo que tenemos en la República Dominicana.
2: Un carro concho se mueve como quiera, usa celulares, no cagas de cinturón.
3: No tiene cinturón.
2: No pasa nada.
3: Pero tampoco, porque los políticos, los diputados y senadores, los exoneraron de llevar el cinturón. Son tan sinvergüenzas que hicieron eso. Ellos colocaron eso en la ley.
2: Sí.
3: Mira, que están exentos los choferes de carro público de utilizar el cinturón. Como si no estuviesen expuestos a los mismos problemas que nosotros.
0: Yo te planteo lo de legal y legítimo, porque precisamente en el patrón de la tarde de ayer, yo traje los datos de la Dirección General de Impuestos Internos, que establecen que los últimos 6 meses han ingresado a la República Dominicana 194 mil motocicletas, es decir, casi 200 mil, y que en este momento el 57% del parque vehicular es motocicletas.
3: Sí, pero ese es un tema tributario, ese es un tema que tiene que ver con aduana y con la Dirección de Impuestos Internos. No tiene que ver con el aspecto circulación, que es al que nos referimos. Es decir, porque la ley dice muy claro cuáles son los requisitos que tiene que tener una persona para andar en una motocicleta.
0: Sí, pero aquí entonces uno ve en las calles que decenas de motocicletas y motoconcho y moto Uber y delivery son detenidos por la DGC, les revisan los documentos y si están al día se van.
3: ¿A qué día? Porque no tienen. Mira, es que no tienen documentos.
0: Mira, ¿cómo no van a tener los documentos del vehículo?
3: Un 10% quizás. Un 10% quizás tiene documentos.
2: Aquí hay una serie de motocicletas que vienen sin documentos.
3: Exacto.
2: Que llegan, que llegan de paso hasta que vengan los documentos y lo ponen a circular. Mira, lo que hace a este tipo de vehículos, motocicleta, una plaga. No es porque tengan la ley, porque estén legal o legítimo. Pueden ser que estén legal, que hayan entrado bien al país. La cantidad de motocicletas que circulan por nuestra calle y el desorden como lo hacen, que no respeta ningún tipo de norma, es lo que lo convierte en una plaga. Porque una plaga se convierte en ello cuando no respeta ningún tipo de reglamento ni ley. ¿Cómo ellos no cruzan en el semáforo?
0: Es que se generaliza.
2: No respetan el semáforo.
0: Ciertamente hay un problema. Pero no me hablen de las motocicletas. Hay miles de moto Uber que trabajan decentemente, respetan la ley.
1: Miles.
0: Hay miles de motoconchos que trabajan decentemente y respetan la ley.
1: Que respetan qué ley.
0: Hay una parte.
2: Cruzan ese
0: semáforo. Hay una parte que te crea. Porque yo te voy a decir un asunto. Vaya a la zona franca para que usted vea. Cientos y cientos de obreros que llegan en sus motocicletas.
1: Claro, claro que sí. Claro.
0: Padres de familia que tienen sus motocicletas como medio de transporte. Claro. Tú no puedes decir que son plagas.
2: Y muchos de eso no respetan el semáforo.
0: Bueno,
2: porque
0: se
2: van
0: muchos
2: entrando.
0: Muchos de ellos, muchos, pero que tú no puedes generalizar. Es decir, Si en la República Dominicana hay en este momento, como dice Impuestos Internos, 3.8 millones de motocicletas, todos son,
2: mira,
0: y una pregunta, todos son un problema. No, hay una parte.
2: La mayoría.
1: ¿Cómo puede la Dirección General de Impuestos tener en sus archivos que hay 3 millones y pico de motocicletas, si por lo menos 2 millones no tienen placa? Porque la única forma que la DGI pueda saber de las motocicletas que hay en el país es a través de la placa.
0: Es que en nada, señores, se puede generalizar de esa manera.
3: Pero hay muchos que la han ensamblado.
0: Hay un sector que se desplaza en motocicleta, que es un desastre. Pero hay otra parte que no, posiblemente.
2: Uno de los problemas es mínimo. Que la mayoría de la
1: mujeres. No, es que, mira, yo interpreto como cosa muy lógica que tú andar en un vehículo ligero, como es una motocicleta, te lleva a ti a tratar de llegar rápido a un sitio y hacer lo que hagan los otros. Pues yo veo que a veces en un semáforo se paran dos motoristas.
2: Sí.
1: Y llegan a 10. Pero desde que el primero arranca. Los otros arrancan también.
0: Pero que no, el asunto de los semáforos tampoco es exclusivo de los motoristas.
1: No.
0: Hay cientos de choferes del concho que no respetan absolutamente nada.
1: Privado,
0: y son vehículos. Hay cientos de vehículos privados. Que andan en esas calles cometiendo todo tipo de imprudencia, violando semáforos, haciendo rebases temerarios.
2: No
0: es un asunto de los motoristas.
2: No defendamos los motoristas, hay que ser cuidadosos con eso. Aquí el 95-98% de los que andamos en vehículos de cuatro gomas respetamos el semáforo. Todo el mundo está detenido. Usted ve ese paso para allá y para acá del semáforo cuando los motociclistas arrancan, que ellos van al pasito por el carril. Y van cogiendo el semáforo y se van en rojo. El otro se va. Y cuando arranca todo al mismo tiempo, van delante de usted todo, haciendo zigzag. Esto es una plaga.
1: Yo a veces digo, ¿y cómo yo no he chocado con un motorista? Porque a veces, ayer que yo estaba por mi casa en la noche, yo voy a coger a la izquierda. El motorista viene a la izquierda mía. Pero yo voy a doblar a la izquierda y él viene pegado de mí. Y cuando yo hago el giro para doblar, él tuvo que casi meterse en la acera para no estrellarse contra el carro mío. Óyeme, viejo, es uno que tiene que andar defendiendo motorista. Sí, entonces, los vehículos modernos te advierten que cuando tú tienes un vehículo
2: te prende una luz, te prende una luz
1: y te hace un contacto. Pero los vehículos viejos, como son la mayoría de los que yo tengo, no. La Mercedes mía prende la luz, pero no me parpadea para yo darme cuenta.
2: El mío prende la luz y me da un sonido. Ya yo sé que hay algo, un objeto extraño que viene al lado.
1: Un motorista que viene pegado del bumper. Y que si tú te frenas de golpe,
2: Y si usted tiene suerte, que no anden en una goma, como le pasó a un amigo mío, que venía de frente a una goma y cogió el carril de él en una goma, lo cogió, ahí tuvo un desastre.
1: Sí, así es.
0: El fenómeno Santiago Riverón está otra vez en la cobertura mediática, porque anoche, ese es el alcalde de Dajabón. Anoche, y se graba, ¿no?, y se difunden los videos, escopetas en manos, él salió a patrullar personalmente.
2: A cazar haitianos.
0: Lo ridículo es que la policía anda detrás de él. Es decir, si él anda patrullando es porque la policía no está haciendo el trabajo, pero la policía anda detrás de él. No es, algunos medios manejan que se trata de un operativo para perseguir a haitianos ilegales.
2: Pero eso no le corresponde a...
0: Sin embargo, lo que se ve es que él le marcha, es un operativo en contra de los robos en sentido general en las calles de Dajabón. El hecho es que Santiago Riverón acostumbra a todas estos asuntos aparatosos. Yo pensé que estaba en Puerto Rico porque vi que le hicieron una entrevista en Puerto Rico hace apenas 48 horas. Entonces, no sé si ese video que está circulando es de anoche, como se ha dicho, porque reitero, hace apenas 48 horas lo vi en una entrevista. Entonces, este alcalde acostumbra a ese tipo de aparatosidad, a ese tipo de actuación que en muchas ocasiones son aplaudidas por sectores de la población que entiende que está actuando de manera patriótica en contra de los haitianos que residen en Dajabón. La verdad es que en Dajabón es muy difícil decirme a mí que un alcalde está saliendo a las calles a enfrentar a los haitianos ilegales, porque todos sabemos que como se trata de una zona que hace frontera ahí con Juana Méndez, hace frontera con Haití, entonces Dajabón en la provincia está lleno de haitianos. Él vive constantemente denunciando que empresarios haitianos están comprando grandes extensiones de terreno en la zona fronteriza. Bueno, eso también habría que ver qué viola una persona, porque muchísimos extranjeros compran terrenos en la República Dominicana. No, eso no es exclusivo de los haitianos. Si están haciendo inversiones en la República Dominicana, tampoco hay por qué alarmarse. Lo cierto es que Santiago Riverón acostumbra a estas situaciones. Yo no sé si el pueblo de Dajabón lo apoya mayoritariamente esas actuaciones. Todos sabemos que estuvo a punto de perder la alcaldía en el 2024 cuando buscó la reelección. Incluso no hubo alianza en la oposición y estuvo a punto de perder. La ganó creo que por 5 o 6 votos en medio de una crisis, un conflicto en la Junta Municipal Electoral de Dajabón. Entonces yo no sé si
2: no hubo acuerdo.
0: La población lo está apoyando.
2: De la forma,
1: Dajabón tiene un problema que no encuentra cómo dilucidarlo, porque Dajabón sin los haitianos no fuera nada. Dajabón, su economía depende de los haitianos.
2: Depende del cruce.
1: Vamos a dejarnos de querer ver la cosa sí, la cosa no.
2: Bueno.
1: Vamos a ver la cosa con sinceridad.
2: Bueno, don Jaime, lo desmadre y los atropellos que ha hecho el alcalde de Dajabón con los haitianos ha ocasionado en muchas ocasiones que se cierre el mercado. Y cuando se ha cerrado el mercado, ha durado hasta una semana por actitud de él. Es que la actitud que él asume no es propio de un alcalde. Un alcalde bueno, no tiene que andar apresando ni persiguiendo a nadie.
1: De las autoridades.
2: Un alcalde tiene que ir a Migración y a la policía, que hagan un equipo y que hagan sus investigaciones.
1: Él no tiene inmunidad, él lo pueden coger preso.
2: Pero mira, acá a él no le corresponde esa tarea.
1: Procurarle el permiso de la escopeta, claro, que porta, pero, y el revólver también.
3: Yo pienso que con Riverón se es injusto por una razón sencilla. Ante la inacción de mucha gente, policía, Migración, el ejército, él ha asumido posturas.
2: Es que no le corresponde.
3: Discúlpame, no le corresponde. Pusiste. Él se ve impotente porque necesita orden en su comunidad.
2: Y sale
3: él. Y él intenta poner ese orden que las autoridades no imponen. Entonces, con Riverón, lejos de estar bravo con él, hay que apoyar a Riverón. Sí, porque por algo hay algún control ahí en Dajabón. Si no fuese por ese mínimo control de Riverón, el negocio fuera mayor. El negocio del tráfico de haitianos.
2: Te voy a poner un ejemplo.
3: Porque es que se trasladan de este lado a poner sus puestos de venta, no en el mercado, en las calles de Dajabón. Pero todos nosotros hemos tenido oportunidad de ir a ver.
2: Te voy a poner un ejemplo.
3: Toda la venta que hay, no en el mercado binacional, en las calles de Dajabón. Entonces, que él pretenda poner control en su ciudad, eso no es malo.
2: Yo te voy a poner un ejemplo.
3: Ah, que es Migración. Bueno, si Migración no está funcionando, váyase para el carajo.
2: Tú tienes un conflicto con un vecino y tú vas a las autoridades y nadie actúa. Tú no puedes tirarte por la verja del vecino.
3: Esa es la parte legal.
2: No, Jussi, es que no le
3: corresponde. Yo voy con la escopeta y le digo al vecino: o tú limpias el frente o ya tú sabes lo que viene.
2: Ya te entendí, voy a discutir contigo. Ya te entendí.
3: Es así,
2: Así. Porque tú quieres actuar entonces de manera.
3: Riverón está actuando correctamente.
2: No.
3: Correctamente.
2: No le corresponde, Jussi, no le corresponde. La alcaldía no llega hasta ahí, tiene límites. Esa es una función de Migración
3: y las autoridades policiales. Y siga pidiendo la Migración.
2: Pero
3: controle y siga pidiéndole al ejército que está negociando con los haitianos que en el cruce que pongan controles. No, por Dios.
2: No, Jussi, es que no es así. Es que el alcalde está actuando de una manera incorrecta.
3: Riverón tiene mi apoyo. Lástima que yo no vivo en Dajabón.
2: Bueno, pero que si ese es tu pensar, entonces tú lo estás llevando a un camino difícil.
3: No,
2: Riverón puede caer preso.
3: Es fácil. Riverón y yo caemos, Jussi, no importa.
0: Es que en esas ciudades que hacen frontera.
2: Ahí no hay ley.
0: Eso es muy difícil, Jussi de Vares.
3: Ajá. Oye, ¿y qué hacemos?
0: No le
3: permitimos a él que haga
0: primero
3: lo que tiene que hacer.
0: Son pueblos pobres. Dajabón, una de las provincias más pobres. Y entonces esa presencia haitiana es una dinámica económica para esa provincia.
3: No es tan pobre. Los numeritos no dicen eso.
1: No es pobre.
2: Tú te imaginas,

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1: El presidente de la Junta Central Electoral, Ramón Jaques Liranzo, anunció que a partir de este viernes 28 de agosto del año 2026 estarán abiertos los centros de servicios destinados al proceso de renovación y expedición de la nueva cédula de identidad y electoral.
2: El pleno de la Junta Central Electoral decidió que a partir de mañana, viernes 28 de agosto de 2026, se procederá a la apertura de los centros de servicios para la renovación de la nueva cédula sin importar el mes de cumpleaños.
1: Por otra parte, la Dirección Nacional de Control de Drogas incautó 19.263 gramos de narcóticos y apresó a 113 personas en operativos simultáneos desplazados en la zona este. En las internacionales, el presidente de Estados Unidos, Donald Trump, informó este jueves que las autoridades continúan verificando el número de estadounidenses desaparecidos tras las devastadoras riadas registradas en la frontera entre Nepal y Tíbet. En ese mismo orden, la ONU alerta de la dificultad para acceder a las zonas más afectadas por la riada en Nepal. Finalmente, en los deportes, una camiseta de los Chicago Bulls utilizada por Michael Jordan durante las finales de la NBA del año 1998 saldrá a la subasta en septiembre. La prenda podría convertirse en una de las piezas deportivas más valiosas de la historia. 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

0: seguimos en el Patrón de la Tarde por La Bacana y tenemos ahora como invitado a Jeffrey Infante, que es ingeniero, tiene un máster en gestión de empresas, estrategias y negocios. Es político, es miembro de la dirección central del partido Fuerza del Pueblo. Bueno, y con él hay que hablar de todo, porque él aspira a ser en algún momento alcalde de la ciudad de Santiago.
1: Aspira, alcalde.
0: Sí, aspira. Aspira a ser alcalde. Bienvenido, Jeffrey Infante.
2: Bueno, muchísimas gracias, don Jaime, por la invitación y por compartir con ustedes, mi querido amigo Bonilla, Nelson, y aquí que tenemos un conversadito pendiente sí, mañana, usted y yo.
0: Yo sí, de Vares.
2: Sí, entonces, aquí presto para compartir con ustedes toda la información que necesiten. Sí,
1: empieza despejando las dudas de lo que ha planteado Jaime Tomás. ¿Aspira alcalde, sí o no?
2: Realmente es algo que nosotros no descartamos, es algo que está sobre la mesa, pero entendemos que el tiempo de tomar la decisión todavía falta un poco, entiendo que es una decisión ya del año que viene, y desde que tengamos ya decisión de hacia dónde vamos, ustedes van a ser uno de los primeros que lo van a saber.
1: Pero tú aspirabas alcalde cuando era del PLD. ¿Aspiraste a la candidatura a alcalde ya en la Fuerza del Pueblo en el 2024? Por tanto, se cae de la mata que aspire a alcalde, porque nunca ha sido candidato.
2: No, pero me gusta que se mantenga en la palestra pública. Y realmente, si ustedes ven lo que hemos estado haciendo, nosotros no hemos desaparecido de los medios en ningún momento. Siempre hemos estado preocupados por la ciudad, por la provincia, por lo que está pasando en el país en temas de infraestructura. Hemos hecho incluso propuestas al gobierno actual que incluso le hemos dicho que si la ven prudentes e interesantes y que funcionan, que están a la disposición y que la ejecuten.
1: ¿Qué es la persismología?
2: Permisología. Son los permisos que se necesitan para realizar, en el caso de las publicaciones para los permisos de construcción.
3: Este conjunto de aprobaciones.
2: El conjunto de aprobaciones, cuando usted va a construir, tiene que pasar por medio ambiente, tiene que pasar por la alcaldía. Para que le den el uso de suelo, tiene que pasar por el MIBE para que le apruebe todo lo que son planos estructurales, eléctricos, medio ambiente, sí lo mencioné. Pero,
4: Jeffrey, no hay una ventanilla única para eso.
2: Mira, realmente se hizo un intento de una ventanilla única y realmente se logró que se depositara todo digital, pero el problema está que luego que se recibía todo digital, el proceso a traer a manual
3: totalmente. ¿Volvió para la capital?
2: No, es que era manual totalmente. Entonces, el problema de la permisología en la República Dominicana es que no trabajan de manera en paralelo, sino trabajan en cadena. Porque, ¿qué es lo que debiera suceder? Si yo voy a construir, debería acercarme a la alcaldía, que es la autoridad máxima de la ciudad, someter el plano y de ahí que se cree un código de ese proyecto. Pero inmediatamente entró a la alcaldía.
3: Va ya toda la demás institución.
2: En un sistema ya llega a MIBE, llega a Medio Ambiente, llega a Corazán, llega a Edenorte y todas las instituciones pueden ir trabajando en un solo expediente. En el caso que está pasando ahora, es que ahora yo tengo que ir a la alcaldía y tengo un número de expediente. Sí. Voy a Medio Ambiente, tengo otro. Voy a Corazán, tengo otro. Voy a Edenorte. Entonces, de esa manera no funciona. Y por eso usted ve que los permisos duran un año y hasta dos años para emitir un permiso de construcción.
3: Jeffrey, ¿pero por qué se nos hace tan difícil una ventanilla única o un solo sistema en donde nosotros podamos resolver con un número único todo? ¿Por qué se dificulta tanto?
2: Yo entiendo que es falta de gestión y falta de control de egos, porque aquí todo el mundo quiere ser protagonista. Yo como director de Medio Ambiente, yo tengo que ser protagonista en lo que se va a aprobar. Yo como director de Corazán, tengo que ser protagonista también. Y no debería ser de esa manera. Ha pasado en todos los gobiernos lo mismo. Yo entiendo que nosotros estamos trabajando de espalda a la tecnología, porque tenemos toda la tecnología a la mano. Y ya un permiso de construcción no debiera ser tan caótico. usted debiera poder depositar perfectamente en un solo lugar, un solo número de expediente y que todo se tramite. Y en una misma plataforma, si se requiere un documento, usted lo sube a la plataforma y ya todos se nutren de la misma información. Y usted verá cómo los permisos fluyen de manera
3: En principio, cuando se hizo el esfuerzo aquí en este gobierno, no se trató y se como que comenzó algo similar a funcionar.
2: No, todo lo contrario. Porque, ¿qué pasó? Cuando llegó el gobierno, los técnicos que estaban en, por ejemplo, en Obras Públicas, que era la en el lugar que yo laboré por 7 años, fueron sacados del Departamento de Obras Públicas, de tramitación de planos. Entonces, los nuevos que llegaron tuvieron que cogerle el piso a eso y duraron 2 años para tomarle el piso.
3: ¿Y el punto GOBO que se creó aquí en La Sirena? Ahí hay muchas funciones.
0: Pero recuerda que eso pasó al MIBET hace ya mucho tiempo. Eso ya no está bajo el control de Obras Públicas.
2: No está bajo control de Obras Públicas, pero al final de cuentas la ventanilla única solamente funcionaba para depositar. Luego que se depositaba, todo era un proceso muy manual.
3: Se trancaba todo.
2: Exactamente. El ministro saliente, Ito, hizo esfuerzos importantes para que por lo menos de parte del MIBET no hubiera tanto tranque. Incluso se me acercaron, que le agradezco, Moisés Cáceres se me acercó, que era una mano derecha de Ito, y para preguntarme qué yo entendía, cómo debía funcionar, y realmente hicieron, Jeffrey, intentaron.
3: Hay un tema que no lo hemos mencionado como que son los más afectados, el caso de las compañías y los ingenieros y arquitectos que construyen, que son empresarios de la construcción, con este problema de ese tranque son los más afectados. Tienen préstamos, tienen compromiso bancario, las construcciones se atrasan y todo eso.
2: Totalmente, porque si usted compra un terreno que le costó 100 millones de pesos y tiene que durar 1 año y medio para que le aprueben un permiso, son 100 millones de pesos que usted tiene parado. Entonces, realmente,
3: le recomiendan algunos ajustes.
2: Siempre van a haber ajustes, porque la construcción es dinámica. Si hay cualquier problema en un plano estructural y le dicen que hay que ajustar algo, se ajusta. Pero al final de cuentas, lo que conviene es que el proceso sea más rápido, más expedito, que usted en tres meses pueda tener su permiso, cumpliendo con todo lo de la ley, dinamiza la economía, el sector de construcción puede también planificarse mejor, las obras pueden salir más económicas, porque todo ese costo adicional de financiamiento que incurren los ingenieros por compra de terreno y ese tipo de cosas, lo pasan al adquiriente, al que va a comprar.
1: La construcción de obras por parte del gobierno central, sin ni siquiera hablar con el gobierno municipal, que ya es una tradición en Santiago, que el gobierno decide construir una obra, manda un equipo de la capital, se empieza a construir, el gobierno municipal, la alcaldía, el ayuntamiento, ni se entera de las ejecuciones de esas obras.
2: Realmente ha sido el talón de Aquiles de este gobierno, que las obras que ha estado ejecutando en Santiago no han sido planificadas en su gran mayoría. Y lo podemos ver con la mayor obra que están construyendo, el monorriel. Ya va para casi cinco años. Era una obra que se debió entregar en 2 años y medio. Tiene 9 fechas de inauguraciones y no han podido entregarla. Pero aparte de eso, de que no han podido entregarla, han cambiado la ruta en múltiples ocasiones. El último cambio fue la carrera, el monumento, eso no iba por ahí, para poner una estación en ese lugar. Y entonces el viacrucis que han estado pasando todos estos comerciantes con una obra ya pasada de 4 años de construcción, mucha gente ha quebrado. Claro, una obra de esa envergadura trae este tipo de situaciones, tema de movilidad, tema de tránsito, tema de que afecta negocios, pero el rol del gobierno es planificar antes de ejecutar. Y si usted dice que va a entregar en 2 años y medio, bueno, pues entregue en esa fecha. Claro. Entonces, lo otro es, vemos también cómo, que lo he mencionado en varias ocasiones, el tema del teleférico. Eso no se planificó. Y ya tenemos un teleférico funcionando, ya tiene más de 2 años. Nos cuesta 23 millones de pesos administrarlo, mantenerlo operando vacío. Y ya se han botado casi 600 millones de pesos en eso.
1: Para un ingeniero con años construyendo obras, ¿qué pasó con eso de la calle del Sol?
2: Lo primero fue que no hicieron estudio de suelo. Porque si hubiesen hecho estudio de suelo, no optan por esa decisión de hacer un túnel en la calle del Sol. Nosotros que somos nacidos y criados aquí, y mis padres, yo que vengo de familia de arquitectos y de ingenieros, la calle del Sol tiene un nivel freático altísimo, es un río.
3: Pero ya entonces, vivieron la experiencia con la Benito Monción, hicieron algo similar.
2: Y fue un desastre también. La Benito Monción era una obra de meses y duró años.
3: ¿Tú crees que haya una compañía que inicie un trabajo de esa magnitud sin hacer un estudio de suelo? Eso no es posible.
2: Bueno, lo que demuestra es, Nelson, es que si yo hago un estudio de suelo y veo el nivel freático que está como estaba, yo no me comprometo y yo no firmo un contrato para entregar entre meses.
3: Hay empresas que lo hacen, aunque tú lo sabes, porque no es posible, a nadie le cabe en la cabeza que una empresa comience una obra de esa magnitud sin hacer un estudio de suelo y de factibilidad.
2: Pero tampoco se entiende cómo el gobierno central, que fue quien erogó los fondos para esa obra, permitiera, porque lo primero que tú dices, déjenme ver los estudios de suelo, ¿qué es lo que usted va a ejecutar? ¿Cómo está hecho eso ahí? Y usted me está diciendo que usted va a entregar eso en tres meses, no hay forma. Y el gobierno hace un anuncio sabiendo lo que había ahí. Entonces, fuera de eso, yo entiendo que habían otras soluciones que se podían evaluar. ¿Qué querían? ¿Soterrar los cables? No hay problema. ¿Y por qué no se sopesó la idea de hacer las aceras? Usted va a Colombia y las aceras son adoquinadas y todo el sistema de eléctrico está bajo los adoquines. Cuando hay una avería, levantan el adoquín, resuelven y tapan de nuevo. Eso pudo haber sido una opción.
3: Eso tú recomiendas en la continuidad acá ahora, porque llegó hasta casi la Cuba, pero los comerciantes no quieren que se continúe porque creen que pueden cerrarse.
2: Es que ni yo quisiera que se continúe ese ritmo porque va a quebrar todo el mundo.
3: ¿Y qué tú sugieres?
2: Que
3: lo hagan así mediante el enlace
2: que lo evalúen.
3: Enlace extremo.
2: Que lo evalúen. Yo entiendo que es una solución viable. Pueden evaluarlo, ver cuáles son los pros y los contras. Y que evalúen todas las opciones que tienen a la mano antes de ejecutar. Porque desde que usted ejecuta, usted está afectando el comercio, la vida de la gente, la movilidad de esas personas. Fíjese, ese tramo ya va para un año. Un año y la calle del Sol intervenida. Eso es inaceptable. Entonces, lo que más irrita a nosotros que hemos visto esta obra y los comerciantes que están viviendo ese caos, es que se le advirtió con tiempo que por qué iban a optar por hacer ese túnel en ese tramo de la calle del Sol o en la calle del Sol completa, a sabiendas de que ahí el nivel freático era muy alto. Se le dijo en múltiples ocasiones los problemas que iban a ocasionar y como quiera le dieron para allá.
1: En el caso de la avenida Las Carreras, porque es una situación que yo realmente, bueno, ustedes los ingenieros son los que tienen la autoridad para explicar esto, pero cuando la abrieron ahora para el movimiento vehicular, la asfaltaron. Uh-huh. Se habló de que es una primera etapa.
3: Claro.
1: Pero es que los hundimientos, por ejemplo, Corazán ha tenido que intervenir ya y romper las carreras en varias partes. ¿Qué es lo que ocurre? Que hay que hacerla de nuevo las carreras. Porque uno nos explica por qué tantas situaciones.
2: Bueno, realmente es lamentable lo que está pasando con Corazán. Las averías no cesan y cuando hay averías, lamentablemente hay que romper para resolverla.
1: Es culpa de Corazán, los hundimientos.
2: Pero entonces el problema de Corazán es que viene y repara y lo que se ve técnicamente es que no hacen una compactación adecuada. Porque vienen, hacen la compactación, resuelven el problema, vuelven y asfaltan, sí asfaltan y vuelven y falla la misma tubería en el mismo lugar. Entonces, hay un problema técnico de compactación en los trabajos que está haciendo Corazán. Porque no solamente es en la calle del Sol, es en Santiago completo. Y lo otro es también que, volviendo a la calle del Sol, que a los comerciantes de Santiago, ¿qué usted va a hacer después que usted adoquine la calle del Sol? ¿Cuáles son los proyectos municipales que usted va a hacer? ¿Usted le va a dar vida a los parques? ¿Usted va a crear ordenanzas municipales para facilitar la instalación de negocios que permitan la vida nocturna en la calle del Sol y en el centro de la ciudad?
3: Esa es la idea.
2: No, pero nada de eso se ha conversado, ni se lo han externado. No es una idea, que usted está interviniendo en la ciudad y usted tiene que hablarle a la ciudad antes de intervenir,
3: Jeffrey,
2: a hacer este tipo de cosas.
3: Jeffrey, a pesar de los pesares y tanto que se habló el año pasado de la dificultad del sector construcción, Sin embargo, este año, desde el día 1 de enero hasta la fecha, 7 meses, la economía creciendo a razón de 4.6, y el renglón principal que encabeza es la construcción. Este mes de julio con 7.9, ya ha estado entre 6.5, 7.5 y ahora 7.8, 7.9. O sea que la construcción sigue creciendo y aportando al desarrollo económico.
2: ¿Usted sabe por qué ese repunte de la construcción? Ajá. Porque tenía ya cerca de 2 años con rezagado, que el último trimestre del 2024 fue menos de cero, menos 1.8 de crecimiento.
3: ¿Ahora creció?
2: Sí, pero déjeme decirle por qué. Porque ya los permisos que duraban 1 año y medio, 2 años, comenzaron a salir. Bueno. Comenzaron a salir los permisos, la gente comenzó a construir y se dinamizó la economía.
4: Jeffrey, me gustaría tu opinión sobre el trazado de la vía de la autopista del Ámbar, con una longitud de 33 kilómetros, 2 túneles sumando 2,5 kilómetros, 5 puentes principales, 2 distribuidores de tráfico en sus extremos, un paso a desnivel para una velocidad diseño de 100 kilómetros por hora. Dice que se podrá recorrer en unos 20 minutos, iniciando la circunvalación de Santiago y terminando en la troncal 5 entre Puerto Plata y Sosúa. Son datos que están presentando en estos momentos a consideración de distintos sectores aquí en la ciudad de Santiago.
2: Bueno, realmente cuando usted ve obras de infraestructura de esa magnitud y que van a unir dos puntos estratégicos como Puerto Plata y Santiago, uno desde arriba, de la parte macro, uno lo ve bien, viable, qué bueno. Los datos que usted arroja, perfecto. Ahora, yo quisiera que nos detallaran cuál es el estudio de impacto ambiental de la vía. ¿Cómo se va a manejar? ¿Qué va a afectar cuenca de río? ¿Va a afectar cuenca de arroyo? ¿Cómo se va a manejar el tema de medioambiental? Lo otro es, ¿cómo va a ser cuando pasen la vía y la construya? ¿Usted va a permitir que se construyan negocios y viviendas? Como pasó con la autopista Duarte, que cuando Balaguer la hizo, no se podía construir nada. Y hoy, por más que le hagan, ya no va a ser una autopista, es una carretera. Porque está llena de negocios, está llena de industria, y una autopista no debe tener nada de eso.
3: Pero es que va a ser soterrada la mayoría o elevado. ¿Cómo la gente va a construir sobre?
2: No, pues, lo que están diciendo son temas de en plano. 2 túneles, no sé cuál longitud, tantos puentes, no sé cuántos kilómetros de vía van sobre el terreno natural. Por ejemplo, como esas informaciones todavía no se saben, sería bueno que le explicaran a toda la población cómo va a funcionar el antes, durante y después de la vida
3: en operación. Yo quisiera saber si usted considera viable
4: Los túneles, uno a la altura, tramo de Yaroa, ajá, de 0.7 kilómetros. Okay. El segundo, tramo de Yásica.
2: ¿Son túneles cortos?
4: 7.2.
3: Pues son cortos, 6 y 8 kilómetros, 8 metros.
2: Al final de cuentas, si hay un estudio de impacto ambiental correcto...
4: 1.8 el primer túnel, a 0.7 el próximo.
3: Okay. Son 2 túneles. Casi 2 kilómetros el primero.
2: Es una obra, lo primero que le dije, que es una obra que a macro yo la veo viable.
4: Y está sujeta a que el
3: contratista... ¿Qué tiempo lleva una obra así, por tu experiencia?
2: No, es que eso hay que ver todos los planos técnicos.
3: Eso puede tirar. Hay que ver
2: todos los planos técnicos, no sabría decirle.
0: Y debe ser 2,000 millones en principio, muy que fue, costosa, fue el costo estimado por el Poder Ejecutivo, 32,000 millones.
2: Entonces, eso habría que verlo.
0: Va a terminar en 40,000 y pico, seguro, porque ninguna obra se hace con lo establecido, ni aquí ni en ninguna parte del mundo.
1: Con un flujo de dinero constante, ¿en cuántos años se construiría una autopista de esa magnitud?
2: Es que es muy difícil decirlo así, Bonilla, porque ¿qué pasa? Construirle al Estado y construir privado son dos cosas totalmente diferentes. Construir al Estado, hay una serie de burocracias estatales que ralentiza muchísimo los proyectos. el tema presupuestario, por ejemplo, es una obra de 32 mil millones, pero yo no he visto la primera obra de este gobierno del PRM que termine en el monto que lo han anunciado. Pero no que terminen de un 20%, ninguna un 25%
3: obra,
2: más.
3: Ninguna
2: que,
3: obra termine en el monto anunciado, ni pero, fuera de aquí. Sí,
0: ni la privada siquiera.
3: Ni la privada
0: siquiera. Ni una obra privada termine en el monto
2: establecido. Yo lo entiendo, pero aquí estamos hablando del doble y del triple.
0: Ah, no, bueno.
2: Aquí estamos hablando que el arroyo de Gurabo, por decirle una, la anunciaron 5 kilómetros por 1.700 millones. Ya van, Wellington dijo que en su, hace casi 8 meses, que iba un tramo casi de 2 kilómetros y ya llevaban 4 mil millones de pesos.
3: Sí, sí.
2: O sea, iban por la mitad, menos la mitad, y ya llevaban casi triplicando el presupuesto. Ya, entonces,
3: ya va en la tercera etapa, se ha avanzado bastante.
2: Está bien, pero ninguna de las obras han terminado ni cerca de su presupuesto.
3: Ninguna termina.
2: En ingeniería hay algo. Todo lo que usted va a construir un edificio. Terminación estándar tiene un costo. Ah, usted quiere algo más premium, eso tiene otro costo. Hay imprevistos, perfecto. Pero no, usted no me puede decir que una casa que usted le iba a hacer 10 millones de pesos, con los mismos materiales, sin cambiarle nada, cuando usted la termine me salen 20. No hay forma.
3: ¿En cuánto se construyó la barquita?
2: No tengo ese dato.
3: Todos los cuartos del mundo.
2: No tengo ese dato en la,
3: fue, en la, claro, una ciudad que se hizo. Jeffrey,
2: sí.
3: ¿Cómo está la cadena septentrional con las obras construidas ya, las carreteras y la cosa? Se han construido mucho ahí.
2: En la cordillera septentrional lo que hay es un desastre.
3: Porque se está construyendo más.
2: Porque están construyendo sin permisología, se está construyendo sin un planeamiento urbano.
3: Están haciendo muchas cabañas. Muchas
2: se
3: cosas.
2: Está construyendo de
0: están
2: todo.
0: Haciendo villas,
2: de todo están haciendo ahí, sin ningún tipo de control. Sin ningún tipo de control.
3: ¿Y qué nueva carretera que se está haciendo? Que han afectado unos terrenos de unos amigos por ahí.
4: Es la que va por dentro, que va a salir a Altamira, a
3: han allá tumbado, de la escalera. Han tumbado muchos árboles.
4: La escalereta por allá.
3: Yo no sé por qué Padre Nino no ha protestado.
0: Esa carretera es vieja.
4: Sí, era un camino.
0: La están ampliando,
4: era un faltando. Camino.
0: Era un camino carretero. Porque
4: yo la recorrí hace
0: me
4: poco.
0: Me invitaron a pasar por ahí hace un tiempo, o hace mucho, y yo dije que no. Que
4: sí, yo la allá. Recorrí hace no tanto. Está todavía en tierra. Pero están ampliando bastante.
2: Entonces,
4: hay unos cortes.
2: Hay algo que el Estado debiera aclarar. Por ejemplo, en la cordillera septentrional hay varias zonas que son zonas protegidas. Y cuando usted lee los decretos de área protegida, te dicen, no es que te dicen que tú no puedes construir. Si vas a construir, tienes que construir con ciertos estándares de construcción.
3: Y vigilancia de las autoridades. De
2: pero ¿qué sucede? Usted va a medio ambiente, solicita un permiso y es negativo. No. Un no rotundo. Pero de ese no rotundo, ya a los 2 meses usted ve que están haciendo la construcción.
4: Pero eso depende también de la categoría de protección, porque si es área protegida per se, si en un área protegida tú puedes tener con ciertos límites. Ahora, si es una área de preservación, ahí no debe
2: construir. Ahí no debe. Lo que le digo es que en esas, por ejemplo, en la zona de amortiguamiento tú puedes construir con ciertas regulaciones, pero lo que está pasando es que la cordillera septentrional, donde nacen todos los ríos de Santiago y Puerto Plata, se está construyendo de una manera desordenada. Y si no frenamos esto ahora, vamos a tener un barrio en la montaña, que eso es impensable. Entonces tenemos que trabajar tanto con medio ambiente y las alcaldías en el control de todas esas obras.
3: Sistema cloacal.
2: Es que no, allá no hay agua potable, no hay sistema de cloaca. Entonces, los gobiernos se la han pasado haciendo carreteras nuevecitas con asfalto.
3: Sí.
2: Y si usted va a hacer una carretera nueva,
3: va
2: usted,
3: la gente.
2: Usted tiene que tener control de lo que va a pasar.
3: Porque para allá va la gente.
2: Como me dijo un señor en Palo Alto, cuando estábamos haciendo esa vía, me dijo un señor como de 90 años. Y yo, bueno, don, ya ustedes van a transitar cómodo para acá arriba. Y dice, bueno,

0: de el Manorriel, entonces hay que cerrarlo.
1: El teleférico no va a funcionar. No va a funcionar.
0: Con el Manorriel.
1: No va pero que lo que pasa es que las
0: estaciones. Es que hace conexión.
1: Es que si las estaciones no están donde está el cúmulo de gente, no va a funcionar. ¿Cómo usted va para, por ejemplo, si el teleférico hubiese tenido una estación en el hospital de Bellavista? Eso es una parada obligatoria que la usa todo el mundo. Y del hospital de Bellavista usted va y pone otra estación en la UAS. Todo el mundo va a la UAS.
2: Pero hay una frente
0: al
2: hospital.
0: Pero si tú sales de Bellavista, por ejemplo, para la zona franca y regresa, tú coges el teleférico y luego el Manorriel.
1: Eso suena muy bien, pero es para eso yo le he solicitado a Alfitrán que diga cuál fue el estudio de movilidad urbana.
2: Profesor,
1: que,
2: déjeme corregirle algo, que casi frente, pero del lado de Bellavista hay una estación del teleférico.
1: Deme un momentico. El tema es, ¿cuál fue el estudio de movilidad que utilizaron para colocar las estaciones del Manorriel? Porque yo le voy a decir algo. Hay una estación en... Primero que están conectando el Distrito Municipal de Santiago Oeste con el municipio de Santiago, que son dos lugares que no... El que vive en Santiago Oeste tiene su vida entera resuelta en Santiago Oeste. No viene para acá. Igual el que está en el municipio de Santiago prácticamente no se traslada a Santiago Oeste.
2: Pero usted está olvidando de zona franca.
1: Lo otro es...
2: Y Rafael.
1: Lo otro es una estación en Pucamaima. Si usted ve el recorrido del Manorriel, ¿cuántas personas se van a desmontar de Pucamaima? Que es lo único que hay ahí de atractivo. Lo otro es la estación de la carrera. Tiene un sentido porque está ahí el Cabral Llobá, está el centro de la ciudad. Pero el monumento, profesor, un atractivo turístico. Entonces, el Manorriel, yo tengo mis reservas en cuanto a la movilidad. ¿Qué cantidad de personas va a mover el Manorriel? Y vamos a ver...
2: Déjeme darle mi opinión.
1: Déjeme terminar la idea.
2: Está siendo injusto.
1: Vamos a ver cuando el Manorriel comience a funcionar, a ver qué cantidad de pasajeros realmente va a movilizar. Porque una cosa es la capacidad que pueda movilizar y otra es la capacidad que realmente vaya a tener con el trazado que hicieron.
2: Usted sabe la cantidad de gente que sale de la zona sur hacia zona franca cada día y cada mañana y la cantidad que regresan. Usted no debe contar solamente con los que salen de Cienfuegos, los que viven allá. Tiene que contar con la cantidad de gente que va desde la zona sur a zona franca a trabajar. Otra cosa.
3: Déjalo un segundito ahí. ¡Vámonos!

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0: Seguimos en El Patrón de la Tarde por La Bacana. Estamos conversando con el ingeniero Jeffrey Infante.
1: Decía irnos de la pausa que una cantidad inmensa de personas que viven en la zona sur viajan a Zona Franca diariamente, pero también viajan y se van a Colinas Mall donde trabajan y se van al Palacio de Justicia desde ahí y otro punto. Pero también tú no puedes contar que la estación de la Pucamaima solamente para los que van a la Pucamaima. Hay muchos de la Pucamaima que van en carro público y tomarían eso, pero tiene que pensar en la lotería que está ahí. Tiene que

0: Pensar en Prima que está ahí, tiene que pensar en el portal, otra urbanización que está ahí, y tiene que pensar también en el área universitaria, que hay un residencial también. O sea que va a tener sus funciones y el monorriel va a hacer un recorrido por los principales centros más poblados de Santiago. Y si usted me permite, le doy el recorrido. Sale desde Cienfuegos. De Cienfuegos toma Zona Franca, cruza al área de donde estaba Inespre y pasa a Cuesta Colorada. De Cuesta Colorada sale frente a Colina Mola, la 27, y pasa frente a frente con una estación que tiene el Palacio de Justicia. Del Palacio de Justicia va directo con otra estación y coge las carreras aquí abajo, ahí abajo donde está la bomba de piedra, y ahí pasa entonces a la estación principal, que es en la carrera, y de ahí toma su recorrido en monorriel. Toda la carrera, la entrada de la ciudad, la Pucamaima, y sale a la 27 por la Pucamaima, y llega entonces hasta su última estación, que es el Pekín y la zona de los Jamines. O sea, un recorrido por la zona más poblada que tiene. Y no me puede decir usted de que esa persona no van a poblar el monorriel.
1: Mire, yo...
0: Usted no se sabía el recorrido, ya se lo dije.
1: No,
0: apréndaselo.
1: No, escúcheme, no me falta el respeto de esa manera.
0: No.
1: Yo sí me sé el recorrido del monorriel.
0: Parece que no, por la forma como usted lo dijo.
1: Déjeme decirle algo. Lo que yo le dije a usted claramente, y vuelvo y se lo voy a repetir, por si acaso no me escuchó, es que nosotros los ingenieros y lo que planificamos y construimos nos llevamos de informaciones. Y a Santiago nunca se le habló de cuál fue el plan de movilidad urbana que utilizaron para tomar las decisiones dónde iban a estar esas estaciones. Porque usted tiene que saber qué cantidad de personas trasladan de cada sitio, del transporte público, las personas que trabajan en la zona franca, todo eso se mide. Entonces, a Santiago nunca se le enseñó y mucho
0: usted
1: menos
0: ha buscado
1: y
0: esa
1: mucho,
0: información.
1: Sí, se ha buscado y mucho
0: porque
1: menos.
0: Ustedes se han dedicado a detractar el proyecto.
1: No, y sí, y no, pero mire, yo le invito a que todo lo que yo he dicho aquí me lo desmienta con papeles. Porque yo cada vez que hablo, ya sea en mis redes sociales, en un programa tan prestigioso como este, siempre he hablado con datos y datos del gobierno, no datos míos. Entonces, el gobierno en Santiago se dedicó a improvisar con obras en la ciudad que no ha podido terminar la primera. Y vamos a verla una por una. La entrada a Santiago, todo lo que nos están escuchando, esa entrada hay que demolerla. Porque todos los días hay accidentes en esa entrada.
0: Es otra cosa.
1: Yo lo dejé, yo lo dejé hablar. Déjeme terminar yo. Entonces, la entrada a Santiago, todos los días hay accidentes porque es una vía que está mal diseñada, no tiene carriles de desaceleración, tiene unas curvas que la gente se la topa de frente, y quien nos escucha y está transitando esa entrada, que ve hacia los contenedores y va a ver que están todos desbaratados. Vemos lo otro, vemos el tema del monorriel, 9 fechas de inauguración, cambiaron la ruta en múltiples ocasiones, independientemente de los lugares que está tocando. Le dijeron a Santiago que le iban a entregar en 2 años y medio y ya tienen más de 4 años y no han podido entregarla. Lo otro es el teleférico, un teleférico que anda vacío y dicen que no funciona porque están esperando que el monorriel entre en operación. Y yo le digo, ¿dónde usted ha visto que usted termine la etapa 2 antes que la etapa 1? Entonces, si usted tuviera planificación, usted hubiera iniciado el teleférico cuando el monorriel tuviese avanzado y lo hubiesen inaugurado juntos, si esa era la preocupación que ellos tenían. Pero lo otro es, a 6 años del gobierno del PRM, Santiago no tiene un solo tema de movilidad urbana resuelto. Tenemos el mismo tema de entaponamiento de la entrada a Santiago. Tenemos el mismo tema de entaponamiento de la Rafael Vidal. Tenemos el mismo tema de entaponamiento de la Estrella Salada a la altura de Infotep. ¿Que por qué no hicieron el puente que iba de la avenida Tuey al Parque Central? Que lo plantearon muchísimas veces, se le dijo muchas veces y no lo completaron. ¿Por qué no evaluaron de hacer un parque lineal vial sobre el arroyo de Pontezuela.
0: ¿Dejaron alguna solución?
1: Sobre el arroyo de Pontezuela, que tiene 10.3 kilómetros y resolvería 8 puntos de congestión vial de la circunvalación norte hasta la circunvalación sur. ¿Por qué no hicieron un puente en la Piquilora, en el Embrujo II, conecta el Embrujo III? Yo le apuesto que si hubiesen hecho ese tipo de obras, Santiago hoy se lo estuviera aplaudiendo. Y porque no han podido resolver los problemas nodales de movilidad de Santiago, hoy el PRM tiene un 29% de valoración en el municipio de Santiago.
0: 30 segundos y no se me disguste. Sí. ¿Qué soluciones ustedes dejaron? Usted está planteando que resuelvan todos los problemas y no hay ninguna solución que ustedes dejaron al tránsito. No hay ninguna solución que ustedes dejaran una inversión tan grande como la del monorriel. Y yo quiero que usted me diga, ¿en cuántos años se terminó el canal de Panamá? ¿Y cuántas veces se inició? ¿Cuántos países lo iniciaron? Y al finalmente se hizo. O sea, el monorriel ha tenido sus dificultades, eso está a la vista. Pero es una gran obra que debieran reconocer, que es una gran obra de aceptación, y no de tratarla de la manera tal que, como ustedes hablan en la oposición, quisieran que cuando esté lista nadie se monte, porque quieren darle una connotación como de que lo que se ha hecho no va a servir o que es un peligro público. Y no es así, es una gran inversión, y una inversión como nunca la había visto Santiago de los Caballeros. Y ahí están las obras, ahí está la inversión en lo que se ha hecho en el arroyo de Gurabo, ahí está la inversión en pintura, y en la zona capital, por ejemplo, una solución que nadie pudo buscarle una salida a la Plaza de la Bandera. Ahí está una solución. Y las soluciones vienen poco a poco, y con el monorriel y el teleférico va a ser una combinación para el transporte de Santiago, y se va a manejar y va a mejorar. Sencillamente, solo hay que saber esperar, tener paciencia, profesor.
1: Hemos tenido 6 años de paciencia y no hemos tenido resultados.
0: Bueno, con ustedes duramos 20 en el PLD y no tuvimos ningún resultado.
1: Déjeme decirle algo, Nelson. Si en Santiago no se hubiesen resuelto temas de viales, como la pavimentación del Santiago, la culminación de la circunvalación norte, o sea, se terminaron todas las vías que van hacia la sierra, se remozaron todas. La Gregorio Luperón se dejó un 90%. Ustedes la culminaron. Todas las escuelas que se hicieron, hospitales, sin todo eso, el PRM no hubiese estado pensando hacer grandes obras en Santiago. Todos los gobiernos aportan. Claro, todos. Claro, todos los gobiernos aportan. Desde Balaguer hasta la fecha, todos los gobiernos aportan. Balaguer fue el último presidente que hizo un puente en Santiago, y da vergüenza, porque Santiago ha necesitado puentes sobre el río
0: Yaque. Dice lo de la sierra, sí, que dejaron eso vuelto un desastre. Se han hecho todos los caminos. Yo, si tú eres testigo y conoces bien esa carretera, ustedes dejaron eso vuelto un desastre en la sierra, y todo lo hizo a través de la EGI. La última se inauguró hace como 2 meses. Revise eso, profesor. Me excusa.
1: No vamos a entrar en discusión. Porque, no, le digo porque el desastre que usted dice, sí, en los gobiernos del PLD, se hizo la carretera Santiago-Jánico. Jánico-Sabana Iglesia. Jánico-Sajoma. Santiago a todo el Yaque. Sajoma. Sajoma es Rubio. Sajoma, Juncalito. Ustedes terminaron ahora la de Pedregal.
0: No diga ustedes, yo no trabajo en obra pública.
1: Profesor. Ah, pero parece que sí. Ustedes terminaron ahora la de Pedregal y le dieron mantenimiento a esas carreteras que tienen años hechas. Entonces, fíjese que el discurso de que yo empecé, le estoy diciendo que todos los gobiernos aportan. Todos. En ningún momento yo he dicho que el PRM no ha hecho nada. No he dicho eso. En ningún momento yo he dicho que yo quiero que el monorriel no funcione. Lo que le quiero decir es que, como no tenemos estudio de movilidad urbana, no sabemos a ciencia cierta qué cantidad de pasajeros va a manejar. Eso fue lo que yo le quise decir. Y con relación a otra cosa, a la construcción del monorriel, el monorriel como obra civil, tiene que ser una de las mejores obras construidas en el país. Como obra civil. Eso no tiene nada que ver con movilidad, que es lo que realmente le importa a la gente.
2: Bueno, realmente pronto serán inauguradas esas obras, entonces se determinará. Eso en breve el país sabrá si realmente van a operar como se ha dicho. Es decir, yo fue que hice la pregunta sobre si el teleférico se dinamiza con la entrada de el monorriel. Es evidente que en el caso del monorriel, de Cienfuegos hasta Santiago, a la ciudad, habrá una dinámica. El asunto está de la ciudad para Cienfuegos. Yo no voy a qué voy yo para allá. Entonces, esa parte, pero hay que esperar que finalmente entre en servicio. Hay que esperar que se inaugure. Bueno, Jeffrey Fante, finalmente, una interrogante política. ¿Ustedes en el partido Fuerza del Pueblo no creen que hay un retraso en lo que tiene que ver con empezar a proyectar las figuras que van a aspirar a las elecciones municipales?
1: Realmente, querido amigo, yo entiendo que, aparte de que el partido quiera promover esa figura, la figura quiere, deben querer promoverse también, porque es un tema de dos vías. Todo aquel que tiene alguna aspiración electiva debe salir a los medios, debe ir a las comunidades, debe conversar con la gente. Es un ejercicio de que usted tiene primero que trillar un camino y que luego el partido vaya viendo cuáles son los perfiles, elige el método que se va, por el cual se van a elegir los candidatos, y que se midan ante la dirigencia y la población. Entonces yo entiendo que es un esfuerzo que tienen que hacer ambos, tanto el que quiere un puesto electivo como el partido que incentive a eso. O sea que dentro de la Fuerza del Pueblo vemos a muchas personas que han venido aquí en repetidas ocasiones, a muchos medios locales, lo he visto en medios nacionales también, y tal vez muchas de ellas no tengan temas selectivos, sino ser una voz de la Fuerza del Pueblo, ser una voz de esa comunidad que representa, ser una voz de que te está proponiendo algo para su ciudad, para su provincia, para el país, como es el caso de nosotros. En el caso de nosotros, hemos escrito múltiples artículos con muchas propuestas, soluciones, inquietudes, y siempre tratamos de hacer intervenciones de modo propositivo, porque a final de cuentas, este es un país que lo que todos queremos es que vaya bien. Nadie quiere que el país vaya por mal camino. Nosotros no podemos alegrarnos en la oposición de que el país sería mi deseo de que el país vaya mal para nosotros poder alcanzar el poder, porque sería algo muy maquiavélico y mezquino querer eso para la República Dominicana, para uno poder acceder al Palacio Nacional.
0: Hay algunas actitudes de dirigente de la Fuerza del Pueblo que se consideran como una derrota anticipada, y es el hecho de que Omar Fernández esté abogando tanto porque el PLD le asegure un acuerdo electoral. Hoy sale también Peña Guava, el Gordo, también planteando eso, la necesidad urgente de que den luces para un acuerdo entre el PLD y la Fuerza del Pueblo, porque de lo contrario no podrían ganar y se quedaría el PRM. Y ven este temor y este afán como una derrota anticipada, y más cuando Danilo Medina le dice: inscríbanse en el programa de Vuelta a Casa, que nosotros no estamos pensando en acuerdo.
1: Bueno, realmente el PRM es el vivo ejemplo de que solo no se gana. El PRM ganó con una gran coalición de alianza cuando estaban en oposición, y su mayor aliado fue la sociedad civil, Marcha Verde, Indignación en ese momento del 2020, y creó una gran ola y el PRM llegó al poder. Perfecto. Entonces, el PLD, cada vez que llegó al poder, llegó con alianzas. Todo, y la Fuerza del Pueblo está abierta a cualquier alianza que haya que hacer para realmente encauzar el país por caminos nuevamente de desarrollo. O sea que nosotros en la Fuerza del Pueblo no es que estamos desesperados. En los momentos de alianza Los momentos de alianza llegarán. Todo
0: tiene. El PLD dice que no
1: todo tiene con usted. Todo tiene su tiempo y los momentos de alianza llegarán. Bueno. Y los momentos de alianza son el año 2027, antes de que se cierren los periodos de ya de la Junta Central Electoral. Lo que sí, nosotros nos estamos preparando para realmente conectar con la gente. Ustedes que me están escuchando por radio, los que tal vez me están escuchando por primera vez, otros que ya me conocen, saben que nosotros nos hemos venido preparando en la oposición para cuando sumamos el gobierno en el 2028, realmente impulsar a la República Dominicana alianza, por mejores caminos.
0: Sin alianza.
1: Vuelvo y les repito, en su momento se hablará de alianza. En su momento se hablará de alianza.
0: Hay más partidos, ¿verdad?
2: Bien.
0: Muchas gracias.
3: Gracias a Jeffrey Infante.
2: Gracias a Jeffrey Infante.
0: ¿Vale? Sí. Fue una buena entrevista. Nah. Jeffrey habló mucho y
2: te largo Jeffrey entendido. Infante está bien.
1: Está muy bien. Habló mucho. Muchísimas gracias a ustedes por recibirnos.
0: No nos dejó hablar a nosotros.
4: A nosotros.
0: Oye, me mandó a callar solo, varias veces.
4: Solo, viejo. No. Yo le quiero hacer una pregunta a Jeffrey antes de irse. Tú construyes.
1: Sí, claro que sí.
4: Los ingenieros que construyen, se supone que cuando compran el material, el concreto, ¿verdad? Concreto, uh-huh. Así que se llama.
1: Sí.
4: Ese concreto tiene que pasar por un laboratorio, ¿verdad?
1: Correcto.
4: Antes de.
1: Cada concretera tiene que cumplir con unos estándares. Luego te sirve el producto y ese producto, por ejemplo, si usted pide un hormigón 210, usted va a hacer el hormigón 210, se toma una muestra, una probeta, uh-huh. Y esa probeta, cierta cantidad de hielo la rompe y tiene que dar esa resistencia. Pero si no da esa resistencia, ya la concretera
4: no
1: tiene que
4: responder. ¿Todas las concreteras tienen laboratorio?
1: Todas las que están en legales, sí lo tienen. Hay algunas que no están por el
4: Yo sé porque eso ha crecido aquí como la Bertolaga. Sí. Y ahora hay como 15 o 20 compañías constructoras, sí. Concreteras. Y yo sé que no todas tienen un laboratorio.
1: Lo que sí, hay un... Sí, déjeme acotar algo. De parte del MIBET hay una supervisión rigurosa con las obras que son aprobadas por el MIBET y por la alcaldía. Esas obras, cuando usted va a vaciar, usted prepara el acero, vamos a suponer una losa, y ese acero, cuando va un supervisor, verifica que realmente es el acero que está en plano, que está colocado de la manera correcta, que los nodos están bien amarrados, y te da el permiso para usted vaciar. Entonces ahí usted vierte el hormigón, y ese hormigón okay. Que se vierte se le toma una probeta. Esa probeta se rompe. Si era un hormigón 210 o 250 o 240, si da esa resistencia, todo perfecto.
0: Jeffrey,
1: entonces, ¿qué sucede en otro país? Que aprovecho la pregunta, que con el tema de los terremotos, que han habido varios en los últimos dos meses. El gran riesgo que corre la República Dominicana con los terremotos, no son las obras que pasan por el MIBET y la alcaldía, porque esas obras están supervisadas y cumplen con un código de construcción. Lo lamentable es que solamente entre un 30 y un 35% de esas obras son las que pasan por la supervisión. Casi el 70% de las obras que se construyen en la República Dominicana no pasan por ningún estamento de supervisión.
4: Que hay edificios de apartamentos que se hacen.
0: Y se hacen en los barrios.
1: Entonces, en los barrios, por ejemplo, hay una casa que tiene con mucho esfuerzo, le hacen su pared de blog, le ponen un techo de zinc.
0: Levantan 3 o 4 pisos.
1: Tienen sus hijos, al momento que la hija se va a casar, le dice, no mami, ven, muévete arriba, le hacen
0: viene
1: un
0: plato, otro.
1: Vuelve, le ponen otro piso, y en un lazo de 30 años, 35 años, usted tiene un edificio de 3 niveles.
4: Pero yo pregunto, ¿el MIBET tiene suficientes supervisores como para auditar la cantidad de obras que están en desarrollo en Santiago nada más?
1: No, ni el MIBE ni la alcaldía tienen la cantidad de
4: oficinas. Entonces, suficiente. ¿Qué pasa?
1: Hay que crear una nueva modalidad de supervisión.
4: Pero en lo que la chava viene, entonces hay constructores que están haciendo lo que le parezca, lo que le convenga.
0: Jeffrey.
1: Eso es así.
3: Pero la banca, supervisa. La banca, no, pregunta, la banca no una tiene sola, esa supervisión.
1: ¿La?
3: La banca, es decir,
0: no, lo que la banca solo presta.
3: Las asociaciones.
1: Es que acuérdese que en el barrio, ¿quién te coge un préstamo? La banca no te presta para algo
0: legal. Para el barrio no.
1: Yeah. Si la banca te va a prestar, lo primero que te pide, dame tu permiso, tu licencia, Jeffrey, de construcción, para yo poder erogar fondos.
0: Finalmente, ¿quién supervisa a lo que hacen un vaciado de concreto con un trompo frente a la construcción?
1: Los vaciados de concreto incluso se dan en obras que están con su debido proceso. Usted puede hacer un vaciado con una ligadora, siempre y cuando usted haga una mezcla correcta. Y a esa mezcla también se le hace un estudio de que cumpla con la resistencia que usted necesita. ¿Pero para
0: quién,
1: eso?
0: ¿Quién la supervisa? Porque esa mezcla, este tipo no informó que iba hacer una mezcla con una ligadora o un trompo.
1: Ah, no, vuelvo y les repito, ahí caemos los mismos. Es que la alcaldía ni el MIBE tienen supervisores suficientes, ni un método eficaz para poder supervisar todas las obras que se están haciendo, solamente en Santiago y el país.
4: Eso es lo que yo planteo.
1: Sí, no lo tienen. Y lo otro es que la alcaldía debiera, con, por ejemplo, tuvimos un ejemplo lamentable, trágico, que fue el Jet Set. El Jet Set colapsó. Y también colapsó el sistema de rescate. Todos los rescatistas del país estaban en una sola estructura y tuvieron que venir rescatistas de fuera también a asistir. Entonces, las alcaldías debieran implementar un método de supervisión no estructural, porque eso se caga ya el MIBE o la UNESBI, pero por lo menos una supervisión mínima de ver cómo está hecha la obra, cómo están las columnas, cómo están las vigas, si se ve algún fallo evidente, notificar al MIBE, a la UNESBI, que vengan a verificar eso y comenzar a prevenir muchas cosas antes de que venga un evento sísmico.
2: Jeffrey Infante, como la empresa constructora de ustedes, tu papá es un famoso constructor de obras privadas en Santiago. Realmente, ustedes tienen muchísimos proyectos, ¿verdad? ¿Cómo es que todos estos apartamentos tienen demanda tan rápido?
1: Mira, realmente, si usted va a la Trinitaria, a la Esmeralda, vemos un boom de torres espectacular, y cuando usted va, está todo vendido. Todo está vendido. ¿Qué pasa? Y todo pasa por la banca, porque usted no puede, para usted poder adquirir una propiedad, usted tiene que hacer todo el trámite a través de un banco. Entonces, yo le preguntaba a varios amigos míos que tienen torres, y le dije, ven acá, ¿qué cantidad de clientes son locales y qué cantidad de clientes viven fuera? Y dos de ellos me dijeron, mira, el 97%, 98% de lo que me compro a mí vive fuera del país. O sea que la mayoría de esas torres no la están adquiriendo realmente que personas que viven en la ciudad. Y por eso usted ve que hay muchas torres que están vacías. Usted pasa de noche y la mayoría, y hay muchas de ellas que están apagadas. Pero es el sistema que tenemos y de esa manera que se ha estado vendiendo.
4: Bueno, eso si las autoridades no investigan eso, ¿cómo es que eso se está vendiendo? Yo no creo que se esté vendiendo y que todo vía banco, ¿no? Que hay mucha gente manejando efectivo.
0: Don Jaime, cuando aquí se
4: inicia. Hay mucho cuarto escondido debajo del colchón.
0: Cuando aquí se diseña un proyecto, lo primero que hacen los responsables, y Jeffrey me puede confirmar, que arrancan para los Estados Unidos con el proyecto bajo en brazo. Y allá juntan un grupo de dominicanos y comienzan a vender.
4: Sí, pero eso puede que se compren apartamentos. Dos o tres. Los bodegueros, por ejemplo, dueños de supermercados, te pueden dar 300, 400 mil pesos por un apartamento, pero eso no son todos.
0: Aquí hay muchos peloteros.
1: Mire algo, hay algo en
0: peloteros y músicos.
4: Le dejemos eso ahí, porque eso ahí suena raro.
1: No, pero hay algo importante que quiero acotar. Adquirir una vivienda para el dominicano es muy cuesta arriba. Por ejemplo, una vivienda de bajo costo, al día de hoy anda en 110 mil o 120 mil dólares. Entonces, una persona que esté ganando 50, 60 mil pesos y le vayan a financiar el 80%, va a tener que pagar 70 mil pesos de préstamo. Entonces, es muy cuesta arriba para el dominicano adquirir una vivienda. Más las tasas bancarias de nosotros, que son extremadamente altas, que usted coge un préstamo ahora a un 12% y cuando en 5 o 6 años tiene un 17, un 18. Entonces, es muy cuesta arriba para los dominicanos y el salario que tienen adquirir su primera vivienda.
2: Ya la vivienda de bajo costo, eso no existe.
1: Existe, claro. Pero estos precios sí, que son extremadamente
0: bajos. Pero el gobierno da un bono.
2: Es que bono me hablan tierra. De bajo costo, 10 millones. Eso no es de
1: bajo costo. Bajo costo anda realmente anda. Entre dependiendo del metraje.
0: 3, 4 millones bajo costo.
1: Dependiendo,
4: 3 o 4.
0: Sí, sí, sí. 3 o 4. Sí, sí. Anda con un bono.
3: En
0: bono afuera. Un bono. Hay un bono tierra de gobierno, un bono Itevi, que son entre 280 a 300 mil pesos.
4: Y eso, bueno,
0: para la primera vivienda. No, si sí, no, eso está ahí. ¿Tú sabes cuánto va a pagar impuestos no, internos este mes por concepto de ese bono? Mil millones le va a pagar a la banca.
4: No, diga.
0: Claro, va a pagar este
4: bono
0: mes.
4: Bono tierra.
0: Bono tierra.
4: Yo no había oído eso. ¿Tú lo conocías?
0: Claro, bono Itevi.
1: Primera vez
0: bueno,
1: que lo escucho.
0: Miren,
4: ¿qué es lo que es bono Itevi?
0: Pregúntele a quienes han comprado. Usted quiere una vivienda económica.
4: Ajá.
0: Entonces el Estado tiene un programa. Y usted hace ese reporte, el mismo ingeniero se lo hace, y a usted el gobierno le tira para atrás 280 o 300 mil pesos cuando usted paga el inicial.
3: Él acaba de
4: hacer una
0: separación. No, yo no adquirí.
4: Porque mire, encontrar el apartamento a 6 millones de pesos ya, tiene que ser en Alto del Yaque,
2: claro.
4: En Gurabo arriba, sí.
2: No,
4: en Tamborí, ni no, en Tamborí siquiera.
2: Jaime, yo pregunté en San Francisco de Jacagua, están a 10 y a 12, en Dios. San Francisco de Jacagua, a 10 y a 12 millones de pesos.
0: Es que depende la construcción.
1: No, lo
0: porque tú puedes encontrar en Jacagua una tasa de por 15 millones de pesos,
1: lo que
0: depende de lo que sea, Jeffrey.
1: No, lo que pasa es que también hay algo que no se está viendo. Luego de la pandemia, el precio de la tierra se triplicó. Uh-huh. Le voy a poner un ejemplo. Vámonos a Los Amanes, por decir un sector. Los Amanes, pre-pandemia, andaba entre 9 y 11 mil pesos el metro. Hoy cuesta 40 mil. O sea, que un solar de mil metros son 40 millones de pesos nada más viendo la grama. Entonces, así mismo, se dispararon los precios en Villa Olca, se dispararon los precios en todos los lados.
4: Pero eso parece que eso puede desinflarse y caerse. Ahí sí no vamos a ver en mala situación.
1: Entonces, realmente ha sido algo que bueno, se ha salido de control. El terreno carísimo. Entonces, a eso súmele la problemática de los permisos para construir, súmele los intereses que son altísimos. Es muy complicado construir barato hoy en República Dominicana.
4: Así es. Gracias a Jeffrey Infante por estar en el Patrón de la Tarde por La Bacana. ¡Vámonos!

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0: Con los viviendas bajo costo.
1: Seguimos en el patrón de la tarde por la bacana. Caramba, caramba. Dime, Juan Bonilla.
2: Bueno, se han estado filtrando una serie de dificultades en las relaciones comerciales entre Estados Unidos y la República Dominicana. Y de manera particular se destaca estas contradicciones que existen en torno al arroz estadounidense que debe de venderse en la República Dominicana. Pero no se trata exclusivamente de eso, sino que hay presiones vinculadas, aparte del arroz, aparte del Tratado de Libre Comercio, los aranceles, están las reglas sobre el trabajo forzoso que el gobierno de los Estados Unidos quiere ponernos restricciones en lo que tiene que ver con el denominado trabajo forzoso. Y entonces el gobierno de los Estados Unidos está exigiendo que la República Dominicana se someta a lo que establece el Tratado de Libre Comercio y lo que tiene que ver con productos agrícolas que Estados Unidos tiene la libertad de comercializar en la República Dominicana. Entonces, en este momento el arroz es el principal escollo de esas relaciones, porque el gobierno del presidente Luis Abinader, el presidente de la República, emitió un decreto para proteger a los productores nacionales. Eso es, fue aplaudido porque bajo ninguna circunstancia tú podías dejar en el aire a los productores nacionales de arroz. Pero es que también entonces la República Dominicana tiene un compromiso con el cumplimiento de ese tratado de libre comercio entre Centroamérica, Estados Unidos y la República Dominicana. Y entonces desde el 2025 República Dominicana ha tomado una serie de medidas con las cuales Estados Unidos se ha estado quejando. Y en el decreto del presidente Luis Abinader sobre el asunto del arroz, se estableció que la entrada libre de aranceles para el arroz de los Estados Unidos era de 23.300 toneladas métricas y que a partir de ahí entonces el gobierno dominicano le sigue cobrando un impuesto de un 99% al arroz a partir de esa cuota que le estableció el gobierno del presidente Luis Abinader en ese decreto. Entonces, Estados Unidos no quiere. Estados Unidos lo que quiere es que el arroz de su país se venda de manera normal en la República Dominicana como establece el Tratado de Libre Comercio. Entonces, el gobierno dominicano de manera correcta dice, bueno, si se permite eso, entonces los productores nacionales tendrían serias dificultades. Pero no se trata exclusivamente del arroz, es que está claro que hay fuertes presiones de los Estados Unidos en términos comerciales. Estoy hablando en términos comerciales, ni en términos diplomáticos, ni en términos políticos, no. Estoy hablando en términos comerciales. Y entonces, todos sabemos las sanciones que nos puso el gobierno del presidente Donald Trump por este invento. Para mí, eso es un invento del trabajo forzoso. Yo creo que es injusto lo que ha hecho el gobierno de los Estados Unidos en lo que tiene que ver con ese aspecto del trabajo forzoso. Y entonces nos quieren imponer una serie de reglas que es evidente que el gobierno dominicano y el pueblo dominicano no podrían resistir. Entonces, ahí hay unas contradicciones muy fuertes entre el gobierno dominicano y el gobierno de los Estados Unidos. Ojalá que el presidente Luis Abinader, que ha informado que se está en un proceso de negociación en este momento, pueda lograr resultados positivos. Por eso yo la pasada semana, cuando se designó a Hito Bisonó como canciller, dije que era una decisión positiva, porque Hito Bisonó tiene muy buenas relaciones con Washington y puede ayudar a bajar estas situaciones de presiones que nosotros tenemos en términos comerciales con Estados Unidos. Finalmente, hay un diputado de la provincia de Duarte que ha sometido un proyecto de ley para que el municipio de Villarriba sea elevado a la categoría de provincia. Seguimos con esas cosas, señores. No ha habido forma de que el liderazgo político entienda que ya no es posible seguir ripiando este país. En este momento hay 3 proyectos de leyes en el Congreso Nacional. Uno del ingeniero Félix Bautista, el senador de la provincia de San Juan, que quiere que el municipio de Las Matas de Farfán sea elevado a provincia y lleve el nombre de Santa Lucía, esa provincia. Hay un diputado del PRM por Santo Domingo que sometió un proyecto de ley para dividir la provincia de Santo Domingo y hacer ahí la provincia Matías Ramón Mella. Y entonces ahora surge el diputado Ariel Acosta de San Francisco de Macorís, de la provincia de Duarte, del PRM, que está proponiendo, sometió un proyecto de ley para que Villarriba sea municipio, sea provincia. Aquí todos sabemos, señores, que Villarriba no tiene las condiciones ni califica para ser provincia. Pero es que los congresistas nuestros y los políticos en sentido general tienen un populismo encima creyendo que es verdad que eso da votos. Si eso diera votos, el director del Distrito Municipal Santiago Oeste fuera Hipólito Martínez, porque ese sí se mató, ese sí se fajó, ese sí pidió para que Santiago Oeste finalmente fuera Distrito Municipal Cienfuegos, y que fue candidato 2 veces, una vez por el PLD y otra vez por la Fuerza del Pueblo, y perdió. ¿Eso da votos? Por supuesto que no, pero hay muchos políticos que tienen entre ceja y ceja que eso da votos. Y viven proponiendo, para hacerse de que los graciosos, viven proponiendo que distritos municipales sean elevados a la categoría del municipio, que municipios sean elevados a la categoría de provincia, haciéndose los graciosos, reitero, porque no se ha demostrado que eso finalmente dé votos. Pero eso de Villarriba es un soberano disparate. El Congreso Nacional debería tener eso en el zafacón y olvidarse de eso. Villarriba no califica para ser provincia, punto.
0: Bueno, miren, ustedes saben que desde hace tiempo aquí había una preocupación muy marcada con relación a la cantidad de partos de haitianas en los hospitales.
3: ¿Tenemos una invitada por teléfono?
4: Sí. Así es.
0: Ah, no sabía.
3: Sí.
4: Así es.
3: Está Cecilia García.
4: Exactamente, Cecilia García.
3: ¿Ya nos está escuchando?
4: Está en el aire. Buenas tardes.
5: Muy buenas tardes, ¿cómo están todos ustedes?
3: Muy bien, muy bien.
4: Muy bien, gracias.
3: Encantado de escucharla. ¿Qué trae para el Dominicana?
5: Bueno, yo traigo para Santiago una obra hermosa. Es la primera vez que sale de su país de origen, que es Argentina. Y justamente es Santiago quien abre los brazos para que esa obra llegue por primera vez a República Dominicana. Es un estreno nacional que se va a hacer en Santiago de los Caballeros, en el Gran Teatro del Estado, en la Sala Julio Alberto Hernández. La obra se llama Perdidamente. y es una hermosa historia de hay cinco actrices que componen esa bellísima historia, y es una cosa hermosa, interesante, entretenida, deja muchísimas lecciones. Son cinco historias de mujeres que está alrededor de una de ellas, que es una jueza de la Suprema Corte de Justicia, que reúne a todas sus amigas, entre sus familiares y amigos y colaboradoras, las reúne, son su hermana, su hija, su asistente y representante legal y su ama de llaves. Quiere dar una noticia contundente que le va a cambiar la vida a todas. De eso se trata Perdidamente.
3: Muy bien. Y además de usted, ¿quiénes trabajan en la obra?
5: En la obra trabajan cuatro maravillosas actrices, por ejemplo, de la categoría y de la vieja data, larga data, de Olga Bucarelli, por ejemplo. Está también Karina Noble, está Pachi Méndez y está Laura Rivera. Y Cecilia García, quien está hablando con muchísimo cariño esta tarde.
3: Méndez es santiaguera. ¿Y las demás?
5: Sí, no, las demás, sí, yo sé que Méndez es santiaguera. Las demás son capitaleñas, que son capitaleñas todas. No sé si Laura tiene familia en Santiago, y otras también tienen familia en Santiago, pero creo que vive, todas residen aquí, en la capital.
3: Ok, ¿y cuándo será la obra?
0: 4 y 5.
5: La obra va a ser el día 4, el viernes 4 de septiembre, y el sábado 5 de septiembre. Tenemos una función ya privada el día 3, que es una empresa que quiso comprarla, pero para el público general ya hace tiempo que están a la venta y están muy, muy bien. ¿Cómo se llama? Las personas están comprando de una manera fantásticamente bien para el día viernes 4 y para el sábado 5. Si la cosa sigue siendo tan buena, pues quizás tengamos que hacer el domingo.
0: Hay un tema muy importante que aborda la obra que usted Perdidamente, y es que trata de manera dramática, abordando el tema con humor e ironía, de la sensibilidad del Alzheimer, que es un tema que lo tenemos muy presente en la República Dominicana. Los casos andan por doquier, y ese es un tema que tendrá la obra. Hablen un poquito sobre esa parte.
5: Bueno, yo quería dejarlo un poco de la sorpresa, ¿no? No le puedo contar la obra completamente, pero sí, se trata de esa jueza de la Suprema Corte de Justicia que reúne esa gente que le estoy diciendo, que son esas otras actrices que tienen papeles maravillosos, y es justamente cuando ella se reúne con ellas para decirle lo que le está pasando. Pero no es una obra sobre la base solamente del Alzheimer. Sí, ella tiene Alzheimer y es lo que le dicen, sino cómo cambia la dinámica de una casa, de una oficina, de un familiar frente a la realidad de esa enfermedad. Son cinco historias maravillosas entrelazadas a esa realidad y cómo cambia la vida y cómo le salen a los seres humanos sus sorpresas, sus demonios, sus actitudes cuando las cosas se van cambiando la vida. Entonces, ese es la dramaturgia extraordinariamente hecha por dos grandes argentinos, que una es María Fensi y el otro es José María Muscari, lo perfectamente ligado y como van surgiendo todas esas cosas. La musicalización es muy hermosa, la musicalización la tenemos nosotros, la banda sonora está hecha para esta obra por Dante Cucurulo, son unas fugas extraordinarias. Y hay mucha carga emocional, pero también hay mucha hilaridad, la gente también se divierte, la gente se ríe, es una gran combinación, y además esto va a estar dirigido por Carlos Espinal, un excelente director. Y nosotros sobre todo estamos inmensamente felices de poder hacer eso en Santiago de los Caballeros y para ese público maravilloso que son todos ustedes.
3: Bien, ¿y dónde se venden las boletas?
5: En Nueva Chiquita.
3: Okay.
5: Huepa Tickets, que a partir de la semana que viene, del lunes próximo, va a estar Huepa en el teatro como Huepa, pero también lo pueden hacer vía telefónica, vía web, o sea, digital.
0: Doña Cecilia, dos cosas que me interesan a mí personalmente.
5: Dígame.
0: ¿Cómo usted tiene esa capacidad de moverse entre Miami, la República Dominicana, tener un tema aquí, un tema allá y participar en tantas obras y de verse tan joven en tanto tiempo?
5: Uepa. Bueno, eso es un secreto que no se lo quiero dar a todos ustedes porque ustedes van a coger de... Ajá, ¿y entonces? No, déjeme decirle. Felizmente ya recibimos en mi esposo y yo en Santo Domingo, ya vinimos al país a recibir a partir de marzo de este año. Tenemos ya 5 meses, casi 6 meses aquí. Felizmente. Pero tuvimos 32 años viviendo en Estados Unidos. Y siempre, es verdad, yo en esos 32 años viviendo en Estados Unidos, por lo menos 27 de ellos, vine todos los meses a ver a mis padres. Y luego que ya mis padres se marcharon, ya con mis proyectos, con mis trabajos, y nunca me desligué del país, es verdad. Y quizás eso es lo que me ha dado la juventud que usted dice que yo tengo, no sé, quizás.
0: Vemos algunos TVT de comedia que...
5: No, no le estoy escuchando, perdón.
0: Que veo algunos TVT de comedia suya que salen con Freddy Veragoico de los años 80.
5: Ah, sí, claro que sí. Hay que siempre comenzar a ver esas cosas otra vez para que usted vea que realmente yo no estoy tan joven como usted cree. Compárenme para que usted
0: vea. Se conserva muy bien. Muchas bendiciones.
3: Muy bien, entonces reitere la obra y los días y el precio sí. del boleto, si le interesa, por favor.
5: Primeramente, usted puede adquirir sus boletas llamando a Huepa Tickets, y a partir del día lunes ya Huepa Tickets va a estar en el teatro, si usted le gusta ir al teatro a buscar sus boletas. Esto va a ser el 4 y el 5 de septiembre a las 8 de la noche en el teatro, en el Gran Teatro del Cibao, en la sala Julio Alberto Hernández. Recuerde que es una sala pequeña, que es una sala que tiene una capacidad muy, muy limitada. Así que por eso le digo que el que esté interesado en esto, ojalá que sea mucha gente, que no esté mucho, porque realmente ya para el primer día nada más quedan 15 boletas, para decirle así. O sea que se apresuren a lo que falta, pues, y así se emocionan todos y quizás podemos hacer una función más el domingo, con muchísimo cariño.
3: Muy bien, muchas gracias, señora Cecilia García.
5: A ustedes.
3: Ha sido un placer. Seguimos en El Patrón de la Tarde por La Bacana. La sala Julio Alberto Hernández es la pequeña, ¿verdad?
0: La más pequeña.
3: La pequeña, sí.
0: La pequeña tiene capacidad
3: como para 100 personas.
0: Exactamente, sí.
3: Exacto. Sí, pues yo pensé que era la grande, digo yo, ¿cómo? Porque realmente las obras de teatro para los dominicanos, la mayoría son de humor, son de comedia.
0: La que son de humor, estos comediantes dominicanos tienen mucho apoyo, la hacen en la sala grande.
3: Exacto.
0: Y lo llenan de mucha gente,
3: para reírse. Pero ya como es un drama como ese, quizás va a tener menos público.
0: Hay que darle caco.
3: Va a tener menos público probablemente. Sí. Para los que no vamos a esas obras de comedia, entonces podemos ir. Yo no soy muy amante de las obras teatrales porque siempre he sentido como un poco fingida. No sé, no me gusta mucho, pero
0: bueno, es una caracterización.
3: Debería verla.
0: Es una caracterización de un género
3: que hacen actores. Por eso, entonces, hay como no se usa amplificación, entonces hay que dramatizarla para que se oiga en todo el público. Uh-huh. Pero en esa sala que es pequeña, pues una obra se puede captar en toda su extensión. Mire, Donald Trump quiere cambiarle el nombre al Atlántico o al Pacífico por Océano América.
0: No, pero
3: ahora dictó una orden ejecutiva para que el lago Ontario, que pertenece a Canadá y a Estados Unidos, que une a Ontario y Nueva York, se llame Lago América. Firmó una orden ejecutiva hoy.
0: Y él lo puede hacer solo eso.
3: Bueno, no, él lo hará.
4: Por lo menos el lado norteamericano. Pero
3: exacto.
0: El lado de ese va a llevar América.
3: Hay que poner una cinta.
0: Y Canadá seguirá llamando el Ontario al suyo.
3: ¿Dónde está la frontera de ese lago? Que es uno de el más pequeño de todos los lagos que hay en toda esa zona. Sus complicaciones de vida son con Irán. Aunque tiene ahora mismo una discusión con Canadá, porque decidió Canadá, no le dio lo que quería.
0: ¿Y quiere controlar Canadá?
3: No, entonces ya rompieron y cada país va a poner sus aranceles. Y Estados Unidos aumentó lo suyo y Canadá dice, no, pues vamos nosotros a aumentar lo nuestro.
0: Y óigame una cosa, las negociaciones, Canadá le compra mucho, pero mucho más.
3: Bueno.
0: Mucho alcohol le compra, mucho vino a Estados Unidos.
3: Bueno, ya usted verá los problemas. Entonces imponen 2 meses de prisión preventiva al tal Nino Dólar, que atropelló con su jipeta a tres personas que iban en una motocicleta en la, a las 3:30 de la madrugada de un lunes. Uh-huh. Lo atropelló, le pasó por encima en la jipeta y murió el padre que conducía la, la moto y la hija que iba junto a una amiga. La amiga estaba grave, pero ya está fuera de peligro. Con escopeta en mano, Santiago Riverón, el alcalde de Dajabón, encabeza operativo contra indocumentados haitianos.
0: Oiga, oiga, es la inmigración.
3: La reforma laboral no fue abordada en reunión realizada por el Consejo Consultivo de Trabajo. También como noticias, las reinas versus Cuba y Canadá, Puerto Rico en el inicio del preolímpico de voleibol.
0: Las reinas le dieron pao-pao, le dio pao-pao a Estados Unidos y le dio Cuba también. Bueno. Las reinas van a pasar al olímpico porque quedaron en cuarto lugar.
3: Bueno, eso es una lástima, pues ese equipo no tenía
0: se cayó muy mal.
3: No tenía acostumbrado a ganar.
0: Sí, no, y la forma como perdieron, yo vi ambos juegos. Uh-huh. Perdió, sí, perdió el primero con Estados Unidos, lo perdió 25-19, el segundo 25-14 y el tercero 25-19.
3: Bueno, las devastadoras inundaciones que azotaron Nepal y Tíbet la mañana de ayer, que han dejado cientos de muertos y desaparecidos, tuvieron un origen que poco a poco se comienza a identificar. Las imágenes captadas durante el desastre mostraban a las personas corriendo segundo antes de que una enorme masa de lodo arrasara con las comunidades y destruyera puentes, edificios y otras estructuras. Al principio, los científicos creían que la causa había sido un terremoto, pero luego descubrieron que los temblores registrados en realidad estaban relacionados con un colapso glaciar. El director del Centro de Estudios sobre Desastres de la Universidad Tribhuvan en Nepal, Basanta Rab Adhikari, le dijo a BBC que de hecho existe riesgo de una segunda y tercera ola de inundaciones. Aún no lo sabemos, afirmó, y agregó que sigue analizando la situación con colegas en China. Según este científico, no se prevén lluvias intensas, pero podrían ocurrir nuevos deslizamientos de tierra. Estamos atentos, no podíamos saber que esto sucedería en un día específico. Adhikari también señaló que los investigadores han estado monitoreando los riesgos asociados a las montañas del Himalaya y que esto apunta a que el cambio climático realmente está ocurriendo. Un colapso glaciar como causa más probable. Portavoces del gobierno de Nepal y de agencias geológicas afirmaron en un principio que el desencadenante de la inundación había sido un terremoto. Los sensores del Servicio Geológico de los Estados Unidos llegaron a registrar un temblor de magnitud 4,4 en la misma región, momentos antes de la crecida. Sin embargo, unas horas después, el propio servicio estadounidense se corrigió. El temblor no habría sido la causa de la inundación, sino una consecuencia de un gran deslizamiento de hielo y escombros. Según el organismo estadounidense, el evento sísmico provocado por el colapso glaciar fue equivalente a una magnitud de 5,2 y ocurrió cerca de la frontera entre Nepal y el Tíbet a las 8:37 de la mañana, hora local, 2:52, hora del meridiano de Greenwich. En otras palabras, una gran parte de un glaciar se desprendió en una región montañosa y se precipitó por el valle, arrastrando hielo, rocas y sedimentos a su paso. Esta hipótesis también se ve respaldada por observaciones realizadas a partir de imágenes satelitales. Simon Cobb, profesor de Energía, Medio Ambiente y Seguridad de la Universidad de Dundee, en Escocia, y especialista en glaciología, le dijo a la BBC que un colega de su equipo identificó el miércoles que la parte inferior de un glaciar cercano a la zona afectada había desaparecido. La imagen indicaba que se había producido algún tipo de avalancha de hielo o colapso de glaciar, según Cobb. Según un sismólogo del equipo, el temblor detectado había sido causado por el propio colapso del glaciar al llegar al fondo del valle. Esto demuestra la magnitud del suceso, afirmó Cut. Esa masa de hielo, rocas y escombros llegó al río Leen de Kola y habría bloqueado temporalmente el curso del agua. Cuando el bloqueo se rompió, una enorme ola de agua, hielo, rocas y lodo avanzó río abajo. Los expertos consultados por el servicio nepalí destacan que la geografía de la región, caracterizada por valles estrechos y terrenos muy escarpados, favoreció la rápida propagación de estas olas de agua y escombros.
4: Interesante sobre el particular, la observación de las viviendas prácticamente encima del lecho del río. aunque el río circulaba poca agua, pero la observación de la avalancha cuando llega es que prácticamente edificios, casas y apartamentos estaban en el lecho del mismo río. Es uno de los problemas graves que tenemos en el mundo, porque se ocupan los lechos de los ríos sin tomar en consideración que el caudal en cualquier momento puede aumentar, como en este caso.
3: Así es.
4: Que hubo una avalancha, aumentó tremendamente, porque no solamente fue agua, también hubo lodo, escombros que fueron arrastrados y se llevaron todas las casas que estaban dentro del cauce de ese río. Y es un motivo de prevención y precaución para todos los que vivimos construyendo encima de las orillas de los ríos.
3: Bueno, el presidente estadounidense Donald Trump firmó una orden ejecutiva para cambiarle el nombre al lago Ontario, que ahora se llamará Lago América. Esta medida se produce después de que las negociaciones comerciales entre Estados Unidos y Canadá fracasaran a finales de la semana pasada y de que Estados Unidos impusiera nuevos aranceles del 50% a productos canadienses por valor de 20 mil millones de dólares. Canadá implementará aranceles compensatorios equivalentes el próximo mes. En medio de la disputa comercial, Trump ha publicado repetidamente en las redes sociales amenazas sobre cambiar el nombre del lago, uno de los 5 grandes lagos que se extienden por ambos países. El jueves declaró que el cambio de nombre del lago Ontario era oficial y efectivo de inmediato y que su administración había presentado todos los documentos necesarios para llevarlo a cabo. Cuando Trump llegó a la Casa Blanca en el 2025, firmó una orden similar que cambió el nombre del Golfo de México por el del Golfo de América. México rechazó el cambio de nombre, argumentando que un solo país no puede nombrar un cuerpo de agua internacional compartido. Esto también dio lugar a una disputa entre México y el gigante tecnológico Google, que cambió el nombre del Golfo en su aplicación de mapas. La última orden de Trump instruye al Departamento del Interior de Estados Unidos a actualizar el Servicio de Información de Nombres Geográficos, el Repositorio Oficial de Nombres Geográficos Nacionales, para reflejar el cambio de nombre, dijo el presidente. Sin embargo, Canadá no tiene que reconocer los cambios de nombre realizados por otros países, y sus funcionarios rechazaron la idea en declaraciones realizadas a principios de esta semana. Siempre lo llamaremos Lago Ontario, dijo la ministra de Industria Melanie Joly en el día de antes de ayer. Los nombres de 4 de las grandes lagos, Ontario, Hurón, Michigan y Erie, tienen su origen en palabras indígenas. El lago superior recibió su nombre de una palabra francesa anglificada. El lago Ontario

0: De una disputa comercial que ha llevado a las relaciones entre Estados Unidos y Canadá a mínimos históricos, con un intercambio de insultos entre la administración Trump y los funcionarios canadienses durante la última semana.
1: Bueno, hay muchas expectativas con relación a la decisión del Consejo Nacional de la Magistratura, que estableció como límite mañana viernes para dar a conocer los resultados de sus evaluaciones, por lo menos de la primera etapa de las evaluaciones de los siete jueces que decidieron someterse a estas evaluaciones, porque la escogencia de los tres jueces que no quisieron someterse a la misma, incluyendo el presidente Luis Henry Molina, que serían cuatro entonces, Nancy Salcedo, secretaria, que serían los cuatro jueces que no se someterán, serán la segunda parte del trabajo del proceso de cambios y ratificaciones que haría el Consejo Nacional de la Magistratura. Está previsto para mañana. No establecen los medios de comunicación la hora, me imagino que podría ser a las 5 de la tarde, se darían a conocer qué va a pasar con esos siete jueces. Ahí están unos jueces que están desde el 97, como Fran Soto. Fran Soto llegó con el primer Consejo Nacional de la Magistratura en el 97, que lo llevó Leonel Fernández.
0: Y todavía está ahí.
1: Y todavía está ahí. Y llegó al juez Hirohito, ¿recuerdan a Hirohito?
0: Sí.
1: Ese salió hace un par de gestiones, que lo sacaron y salió en medio de una situación un poco incómoda. Fran Soto ha sido muy cuestionado. Me imagino que la primera cabeza que va a rodar es la del juez Fran Soto, que tiene una hija que es juez también en la Suprema, pero en otra área, no de lo, de los principales.
0: Y bien, ahí, déjalo ahí. ¡Vámonos!
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1: Bueno, Jaime, mire, el tema que dejé inconcluso, bueno, no lo pude ni iniciar caso, es el tema de las parturientas haitianas. Aquí se criticó mucho por la cantidad de mujeres haitianas que iban a dar a luz a los hospitales, que inclusive ya en muchos hospitales estaba por encima la cantidad de haitianas que se le hacían partos con las dominicanas. Y había una situación que se creó con esto bastante incómoda. Las autoridades dispusieron una serie de medidas que le han solicitado a las haitianas que deben brindar antes de dar a luz allá. Deben tener un seguimiento, deben estar aquí ya de manera legal, que no le tome a 10.000 haitianas el parto de sorpresa, porque eso no es lógico, eso es un montaje. Entonces aquí tenemos los datos en los hospitales públicos del sistema dominicano. 50.4% menos de las haitianas han parido en la República Dominicana. En el 2025, don Jaime, 50.4 dieron a luz aquí, es decir, en el 2025.

0: 2025, aquí dieron a luz 11.951 mujeres. Y ahora, en lo que va de año, solamente han dado a luz 5.931. Es decir, que estamos hablando que 36.551 menos haitianas han dado a luz en lo que va de año en esta ocasión. Las autoridades han dispuesto medidas y acciones. Hay algunos comunicadores que dicen, bueno, pero las haitianas están pariendo, ¿y dónde están dando a luz? Bueno, ese no es un problema de la República Dominicana. La República Dominicana les resuelve a las que van allá y llegan al hospital, que no pueden despacharla, ya hay que atenderla. Pero las que dan a luz y no es allá, si siguen pariendo, ese pues es un problema que tiene que resolverlo cada familia y tiene que resolvérselo su país, que es Haití en este caso. Lo cierto es que la población dominicana estaba muy preocupada con este problema y el país dispuso acciones en el sector salud pública, y en este momento es algo más del 50%, 50.4%. No dieron a luz ahora en la República Dominicana, solo el 5.931, 36.551 mujeres menos fueron a la clínica, que había que pagarle prácticamente todo. Se estaban llevando el presupuesto de maternidad de esos hospitales en la República Dominicana.
1: Mientras eso ocurre, ciertamente, sin embargo, el cupo de la población haitiana en las escuelas, que hay muchas donde se está denunciando que no le han dejado cupo a los niños dominicanos, te dice que hay una generación de haitianos que se ha quedado aquí y probablemente sin documentación, porque los inscriben como un requisito de no negarle el acceso a la educación sin documentación alguna, basta con
0: Ellos
1: dar el
0: tienen,
1: nombre.
0: los que nacen aquí tienen una documentación de extranjería.
1: A partir de hace unos tres, en este gobierno, hay una cantidad de niños
0: Una partida de extranjería
1: haitianos.
0: y ellos
1: Acuérdate
0: van con
1: que
0: ese documento al consulado haitiano y
1: sí,
0: le da su partida de
1: no
0: nacimiento
1: le
0: como
1: dan
0: haitiano.
1: nada, no tienen, ellos, el consulado no tiene. Incluso yo vi un boicot que le hicieron aquí en Santiago al consulado haitiano, porque ni siquiera los pasaportes los tienen y lo están renovando. Pero esa población que nació hace tiempo, hace años, está gravitando sobre la situación y la economía de la República Dominicana. Esa parte hay que verla y buscarle solución, porque eso no se soluciona
0: Yo tenía
1: por sí
0: entendido
1: mismo.
0: que los haitianos que nacen en los hospitales nuestros se les entrega una partida
1: Eso es a
0: que
1: partir
0: es
1: de
0: de,
1: hace
0: exactamente,
1: pocos años, no
0: de
1: hace tanto.
0: extranjería, que esto
1: Sí.
0: no le da, no tiene fuerza legal para tener otro documento, solo de extranjería. Con ese documento, que lo que indica fue que dio a luz aquí, van entonces a su consulado o a un organismo de haitiano. Y está en el deber ese organismo de darle una partida de nacimiento, porque la Constitución haitiana establece que donde quiera que nace un haitiano, es haitiano de nacimiento.
1: Pero ellos no quieren aceptar eso y tal y como tú dices, con el documento de extranjería debían ir a su consulado, pero ellos no tienen esa organización, o sea, no hay forma.
0: Yo veo el consulado haitiano en la Estrella Sadala repleto, pero repleto de
1: Tratando de
0: personas.
1: renovar los pasaportes, pero recientemente los vecinos se quejaron de unas protestas, unos desórdenes ahí, porque no había forma de que
0: No,
1: les renovaran
0: y
1: los
0: ahí se han
1: pasaportes.
0: trasladado ahora unos venduteros y vendiendo alimentos y todo enfrente de esa casa ahí de gente que vive en la lotería y esa área ahí.
1: Que antes no
0: Entonces, el
1: tenía ese
0: reparto
1: problema.
0: universitario, eso ahí, ¿verdad? Es correcto. Miren, en otro orden. Hay dirigentes choferiles, empresarios del transporte, que están planteándole al Intran que debe establecer una fuerza militar en el tránsito en los primeros 100 días de la nueva gestión del general Méndez, como una forma de ganarse el respeto ante la población dominicana. Porque es que una autoridad del Intran sale y dispone una acción en el tránsito y nadie le hace caso, porque además no andan tampoco con la fuerza policial ni militar. le están proponiendo a algunos empresarios de transporte, entre ellos Martí, el señor, el senador.
1: Sí.
0: ¿Cómo que se llama él? Sí. Con la blita como una...
1: Antonio Martí.
0: Están promoviendo que se hagan valer de una fuerza militar y que dispongan vigilancia en algunas acciones donde disponen alguna medida del tránsito para mejorar la situación. Porque lo primero que debe establecer el Intran es autoridad y respeto, que no la tiene. Yo estoy muy de acuerdo con Antonio Martí con lo que dice en ese sentido. El Intran, la policía y muchas instituciones que tienen que ver con el orden público, el orden del tráfico y otra, don Jaime, necesitan restablecer su autoridad y respeto, porque si no logran tener la autoridad y respeto, nadie obedece. Y ellos, mira, ahí hemos visto en la calle que las autoridades de la DGC colocan unos conos naranja para dividir el tránsito y evitar. Y ahí se puede ver a veces cómo se detienen los choferes y otros. Y los quitan y lo tiran a los extremos y pasan y dejan eso así. Es decir, usted no hace eso en otra parte, porque si usted hace eso en los Estados Unidos y Europa tiene un problema muy serio. Pero aquí lo hacen porque se ha perdido el respeto y la autoridad. Entonces, primero hay que rescatar ese respeto y la autoridad. El general Méndez es una persona de mucho consenso, de mucho diálogo, pero también donde ha estado, que ha sido en el COE, se mantenía el respeto y la autoridad y había un trabajo que se estaba haciendo. Nosotros esperamos que esas acciones de respeto y mucha autoridad se lleven también al Intran, aunque son dos instituciones muy diferentes. Aquí en el COE hay gente educada, muchos de los cuales son
1: voluntarios,
0: que son voluntarios, entre ellos hay ingenieros, hay médicos, otra gente de mucha formación, y que el hecho de ser voluntario le acredita mucha educación y mucha disposición de aportar. Pero imagínense ustedes en el Intran, imagínense ustedes con quiénes brega el Intran, con una serie de choferes que no tienen la más mínimo nivel de educación. Claro, rara, algunas excepciones, hay algunos que sí tienen educación, pero la mayoría son un serio problema para la organización y el respeto en las calles dominicanas.
2: El problema no es que tengan educación o no tengan educación, el problema es que hay una población que se niega a respetar cualquier tipo de ley o de normativa.
0: No quiere reconocer la autoridad.
2: No, entonces desobedecen a la autoridad porque la autoridad no se ha hecho respetar. Entonces, el general Méndez es un hombre educado, pero es un militar, debe tener sus raíces de militar y de saber imponer. El tema es que aquí hay un exceso de democracia. Todo el mundo quiere hacer lo que le da la gana, nadie quiere cumplir con la ley, y entonces hay una cantidad de gente en los medios que favorecen a esos violadores. Él no va a hacer nada en el Intran, porque no es un asunto de un director.
1: No, yo estoy de acuerdo con que no va a hacer nada, pero en otro sentido, porque Méndez, cuando se declaró político, abandonó la disciplina militar. Uh-huh. Y se dio notaciones de que era muy flexible. Dentro del COE.
2: Ahí no sabía que se había declarado político.
1: Sí, sí. Dijo sí, que
0: él iba para un
1: que iba a aspirar a una postulación.
2: Ah, sí.
0: Que lo podría aspirar, dijo.
1: Sí, sí, sí, sí. Entonces, a partir de ahí.
0: Se declaró luisista.
1: Abinaderista.
0: Sí.
1: Bueno. A partir de ahí fue muy flexible, por no decir flojo. En la aplicación de la
2: yo conozco
1: cosas que no quiero citarlas públicamente, pero él
0: canta muy bien.
1: Sí, canta.
2: Pero tomar decisiones es una cosa y el Intran es otra. En Intran tiene que lidiar en principio con esos tígeres de choferes,
0: dirigentes sindicales. Le das una cancioncita a los choferes. ¿Usted cree que
2: habrá? ¿Qué cancioncita, viejo? No.
1: Cancioncita. Además, le roba la guitarra.
2: Oye, hay una cosa. La ley que por la que se rige el Intran, la ley 63, ¿qué es?
0: 63.
1: 17.
2: Esa es una ley que se aprobó con, creo que eran 30 reglamentos, de los cuales finalmente se aprobaron, creo que 10. La población no conoce cuáles son las sanciones de tránsito que hay. Entonces, si la población no sabe las sanciones que pueden esperarle ante una violación de tránsito, ¿qué pueden hacer los DGC?
0: Es que las sanciones son exclusivas y son un privilegio. Porque, por ejemplo, los taxistas no reciben sanciones. Los choferes
2: de coche. Sí, pero es una decisión de del Intran y de su DGC.
0: Los motociclistas.
2: Ante la ley somos todos violadores.
0: Pero, don Jaime, entonces hay una exclusión.
2: Ah, bueno, sí, la hay. Eso yo lo digo todo el tiempo. Los DGC no paran. Carros de concho, motociclistas no lo paran, no para guaguas, autobuses, no. Voladoras de esas tampoco, a los camioneros tampoco los para. Solo a los vehículos privados. Entonces, óyeme, por ejemplo, la mayoría de los que tienen aquí motocicletas de alto cilindraje, esas motocicletas grandotas, Harley Davidson y Honda y BMW,
0: ¿quién alcanza esa gente?
2: La mayoría de eso, porque no es porque no lo alcancen, la mayoría de esa gente pasa por los peajes y no paga impuestos, no paga peaje.
0: No están registradas.
2: No pagan peaje. Entonces, no está registrada debidamente.
1: Van por el lado.
2: No, ellos se van por otro lado, pero la mayoría, porque son motocicletas que entran al país de manera ilegal. Porque entra el timón por un puerto, el cuerpo por el otro.
1: La máquina por
2: un desastre, viejo, un desastre. Entonces, aquí hay que. Esa ley de 6317, en lo que corresponde específicamente
0: hay
2: a sanciones,
0: que revisar,
2: debe revisarse y debe establecerse en esa ley que el conductor que no obedezca a un DGC que lo manda a parar y que le falte respeto y que le dé un pecozón y que se embruje la trompa con un DGC. Por ese concepto hay que meterle un año de prisión.
0: Claro.
2: Pero mientras no existan esas condiciones, esas leyes, nadie va a respetar. Entonces vamos a seguir irrespetándolo todo. Y eso nos está convirtiendo en un país donde no hay seguridad. No puede haber seguridad porque tú, cualquier carajo que tú tengas un roce de vehículo, saca una pistola.
1: Aquí.
2: O un cuchillo.
1: Los únicos que detienen motocicletas son los policías. Y entonces el vulgo le dice, usted no es DGC para pararme, ni pedirme licencia.
2: Exactamente.
1: Imagínate, un policía tiene, yo entiendo, la facultad de detenerte, claro, y pedirte documentación.
2: Pero eso debiera ser una ley específica para eso. La gente conocía cuando la ley 241, que fue la que anuló la ley 241 para la 6317, pero en la 6317 es de tránsito y transporte. No, la 241 era la ley de tránsito. Y la gente sabía lo que esa ley contenía. La respetaban, eran otros tiempos y la gente la respetaba. Entonces, ahora hay que volver a eso, a sacar una ley específica para las violaciones de tránsito. Específicamente para eso.
0: Así es.
2: Que no tenga que ver nada con claro. Transporte y nada de esa cosa.
0: Don Jaime, los políticos, muchas veces hay cosas que no quieren reconocer. Porque creen que si lo reconocen, le están dando ganancia de causa al gobierno, o al contrario, en este caso. Cuando yo hablé del bono vivienda o el bono ITEVIS que entregue el gobierno, estamos hablando que usted compra una casa económica a los desarrollistas del sector privado que construye. Y si es su primera vivienda, usted tiene acceso a una entrega del gobierno de un bono que va entre 280 a 350 mil pesos.
3: Bueno, fideicomiso.
0: Sí. Entonces, mire, aquí está la información del compromiso que tiene la DGI, que tiene que pagar. La Dirección General de Impuestos Internos anunció que pagará antes de finalizar este año 2026 alrededor de 1,000 millones pendientes por concepto de bono vivienda o bono ITEVI de bajo costo, como parte de un compromiso asumido junto al Ministerio de Hacienda y Economía para respaldar el desarrollo de proyectos habitacionales y facilitar el acceso de la familia a una primera vivienda.
2: ¿Pero eso es pagar o devolver?
0: Que tiene que devolver, pagarle al banco para que el banco se lo dé a cada uno de los...
2: O sea, devolverle.
0: Sí.
2: Porque no es de los impuestos que se lo van a devolver.
0: No, se lo entregan, le entregan dinero.
2: Sí, pero se supone que es de lo pagado.
0: No. No, de lo pagado. Es el programa de gobierno que le entrega
2: ¿Y
0: eso.
2: ¿Y por qué a través
0: qué
2: de la
0: hacen
2: DGI,
0: la gente? Entonces? ¿Qué hacen la gente no que lo recibe?
2: ¿Y por qué a través de la DGI?
0: ¿A través?
2: ¿De la DGI?
0: ¿Lo administran a través de la DGI?
2: Pues no le veo el sentido a eso.
0: Bueno, vamos a ver. El director general de Impuestos Internos, Irrutia, hizo el anuncio durante una conferencia en la que también informó que las fiduciarias podrán solicitar la aplicación del bono mediante la oficina virtual de la institución.
2: Ah, la fiduciaria es que pueden solicitar.
0: Sí, porque es un sistema fiduciario.
2: Ah, bueno, pero no es el ente que construye, no es independiente. No. es el que se acoja
0: a la fiduciaria. No, porque hay una inversión que es la compañía privada y va con la fiduciaria, uh-huh, el banco y todo.
2: Sí, pero eso es para los proyectos que están bajo esa nomenclatura. Sí, de fiduciario.
0: Son proyectos económicos, sí, pero son privados.
2: Sí, son privados, pero están acogidos, sí, al tema de fiduciario. Y ahí están los bancos, tanto el estatal como los privados también están en eso.
0: Lo importante de esto, sí, pero el que entrega los 380 es el gobierno.
2: Sí, ¿no? Exactamente. Mira, lo que me llama la atención a mí que sea a través de la DGI.
0: La nueva facilidad que se encuentra en la fase final de ajuste y estará disponible a finales de septiembre permitirá realizar el procedimiento de manera completamente digital, sin documento físico. La DGI espera que la medida reduzca los tiempos de respuesta y agilice los reembolsos correspondientes a los adquirientes. El funcionario destacó que el incentivo ayuda a la familia a completar el inicial de una vivienda o a reducir el monto que necesita financiar. Señaló además que actualmente el 60% de los proyectos habitacionales en ejecución corresponden a viviendas económicas. A eso se debe, don Jaime, ese boom que tiene el sector de construcción, que anda por el 7.9 el crecimiento de este mes. Entonces, esa es una parte importante que la oposición no quiere verla. Yo lo digo porque he visto mucha experiencia de este caso. Ahora mismo un sobrino mío acaban de remitirle 350, que lo que hizo fue que se lo pagó al monto y se lo rebajó al proyecto. Otro coge los 350 y lo invierte en otra cosa, pero es un bono vivienda, un bono ITEBI que entrega el gobierno a través de la fiduciaria y la DGI como una forma de incentivar la inversión en el sector de la construcción.
2: Y mira, había una actividad mucho hoy en el centro de convenciones del Ministerio de Relaciones Exteriores en la,
0: sí,
2: capital.
0: A mí me invitaron.
2: A mí también, pero yo no podía coger para la capital a eso.
0: Solo a eso.
2: Veo ahora una noticia que finalmente se publica sobre esa actividad.
0: Yo le di a Rosalina que no podía coger.
2: Dice, la Comisión Económica para América Latina y el Caribe, CEPAL, resaltó que la República Dominicana es un ejemplo de liderazgo multilateral y destacó los avances que registra el país y la iniciativa gubernamental Meta RD 2036. El secretario de la CEPAL, Luis Yáñez, durante una actividad en la cual se dieron a conocer los detalles del 41º periodo de sesiones del organismo, que se llevarán a cabo en Santiago de los Caballeros, sostuvo que el hecho de que el país acoja esta reunión constituye un reconocimiento a su liderazgo y una oportunidad para mostrar internacionalmente sus avances. Las naciones miembros del organismo sesionarán en la ciudad cibaeña del 7 al 9 de octubre, evento que tendría como tema central la gestión de las transformaciones en una era de rupturas, según detalló el señor Yáñez. Se trata de un objetivo doble: por una parte, ofrecer a los gobiernos un espacio para dialogar sobre cómo la región puede comprender, anticipar y navegar el nuevo contexto geopolítico y geoeconómico mundial, y por otra, cumplir con las funciones estatutarias propias de todo el periodo de sesiones, precisó. Además, adelantó que en el número del periodo de sesiones, el secretario ejecutivo de la Comisión presentará un documento con las tres transformaciones que la CEPAL ha identificado para la región: la digital e inteligencia artificial, la integración económica regional y una economía para el desarrollo. Mira qué bien, y esto se va a hacer en Santiago del 7 al 9. Mañana, y este es un aviso que está publicándose por intención del nuevo jefe de la segunda brigada de infantería de la fortaleza general, que tiene su sede en la fortaleza general Fernando Valerio.
1: ¿Cambiaron aquí?
2: Sí, lo cambiaron hace una semana más o menos. El nuevo también es un coronel Yoram Baez Fernández. Yeah. Se va a hacer un vivac. Es una palabra francesa, creo. Es un vivac que se va a hacer mañana, viernes 28 de agosto, a partir de las 4 horas, o sea, de las 4 de la mañana. Y se avisa a la población para que no se vayan a sorprender cuando oigan los militares marchando a un ritmo, a paso doble, con todas sus herramientas propias de militar. Y al frente de esas tropas estará el coronel Yoram Baez Fernández, Ejército de República Dominicana. Ellos van a estar circulando por varios puntos de Santiago, de manera que mañana en horas de la madrugada, si usted ve esos militares desfilando,
1: o los escucha,
2: ¿verdad? Usted se pone de afrentoso y saca la cabeza por una persiana para verlo. No se asuste que están formándose. Creo que van a recorrer alrededor de 10 kilómetros, algo más o menos. Y ya veremos algunos barrigones militares que se van a quedar por mitad. Yo me imagino que deben tener como 5 ambulancias atrás. Porque ahora con el tema de la inclusión, ahora usted ve en la milicia, en la policía, usted ve unos policías y unos militares todos barrigones que no pueden correr ni siquiera un kilómetro. Bueno, pues tienen que correr 10 kilómetros.
1: Pero hay indisciplina también. Yo vi insólito, porque yo siempre tenía la creencia de que los militares eran disciplinados, obedientes. Yo vi uno en Constanza que se quedó detrás, venía caminando, el resto corriendo, y él detrás, y el oficial va a decir, vamos, y, ay no, yo estoy cansado.
2: No me digas.
1: Digo yo... Yo no lo puedo creer.
2: ¿Y qué hizo? Nada.
1: ¿Y qué va a hacer? No hizo nada. Digo yo, no, pero esto es increíble.
2: No, sí, esto es increíble. Pero tú lo ves en los desfiles. A mí me encanta ver los desfiles militares. Pero tú ves un paquete de hombres y de mujeres que pertenecen a la milicia y a la Policía Nacional que no van marchando al ritmo que van los otros. Una gran parte se queda rezagado porque no tienen la capacidad física para hacerlo. Entonces, ¿qué hacen con ese hombre y esa mujer en la milicia? No, tíguelo, sácalo de ahí.
1: Claro.
2: Bótelo de ahí, porque se supone que un militar tiene que estar entrenado en capacidad de correr 10 kilómetros.
1: Y disciplinado para obedecer.
2: También.
1: Usted no es una autoridad ahí.
2: No, pero.
1: Para decidir que sí, que no.
2: No. Si soy yo el jefe, óyeme, lo encierro por 15 días.
1: Ahí mismito. Porque es un mal ejemplo frente al resto.
2: Pero claro. Digo, que estoy cansado. Ah, pero vengo acá. Preso. Vámonos, profesor, vámonos. Preso. Vámonos. Ya. Vámonos, que ya que se quiere ir. Sí.

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5: Los Juegos Juan Pablo Duarte en Nueva York 2026 están aquí y se celebrarán del 14 al 23 de agosto. Dichos Juegos contarán con más de 2.000 atletas dominicanos e hijos de dominicanos que se van a preparar para vivir dichos Juegos. 22 disciplinas deportivas y atletas provenientes de diferentes ciudades en Estados Unidos para hacer de estos Juegos una gran fiesta deportiva que buscará unir a nuestra diáspora, impulsar nuevos talentos y celebrar con orgullo nuestra identidad dominicana. El deporte dominicano también se vive en Nueva York con los Juegos Juan Pablo Duarte, Nueva York 2026. Manuel Reyes, RCC Deportes.
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